Una buena canción para terminar el día con una sonrisa. Y mientras las grandes voces de México siguen haciendo historia, nosotros seguimos construyendo una historia junto a ustedes. La ilustre Municipalidad de Torres del Paine agradece su fiel sintonía y renueva su compromiso de seguir apoyando espacios que acompañan a las familias del campo, del mar y de cada localidad de nuestra comuna. Gracias por abrirnos las puertas de su hogar, de su vehículo, de su puesto de trabajo, de su estancia o de su embarcación. Ha sido un verdadero gusto compartir esta nueva edición de Así se canta en México. Nos volveremos a encontrar muy pronto para seguir disfrutando de las canciones que nunca pasan de moda y de los artistas que forman parte de la historia de la música mexicana. Muchas gracias por acompañarnos. Que tengan una excelente jornada y que la buena música siempre los acompañe. Hasta una próxima edición de Así se canta en México.

0: 21 horas y 2 minutos. 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
0: 21 horas y 9 minutos.
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0: 21 horas y 21 minutos.
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0: 21 horas y 32 minutos.
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0: 21:39.
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0: 21 horas y 50 minutos.
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3: 21:55.
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0: 22 horas y 5 minutos.
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0: 22 horas y 19 minutos.
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3: 22 horas y 24 minutos.
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5: Que levante todo lo que tenga celulares, levante la mano los que tengan celulares. Prenda la bombilla, los que tengan los celulares, que los prendan. Los que tengan todo objeto que brille, que lo prendan. Así mismo, mira para allá. Mira cómo se ve eso. Que prenda los celulares, todo el mundo con los celulares, arriba. ¡Todo el mundo!

0: 22:30.
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3: ...22:36.
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1: 22 horas y 49 minutos.
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0: 22 horas y 58 minutos.
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1: 23 horas y 5 minutos.
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0: 23 horas y 17 minutos.
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0: 23 horas y 28 minutos.
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0: 23 horas y 34 minutos.
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0: 23 horas y 44 minutos.
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0: 23 horas y 54 minutos.
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4: 23 horas y 59 minutos.
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0: 0:11.
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0: 0 horas 28 minutos.
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2: 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Cero horas 34 minutos.

0: La raja.
1: Sí. 0:44.
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0: 0:57. 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
4: Cero horas 59 minutos.

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2: Cooperativa, 12 de la noche.
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3: Al menos 132 fallecidos, 188 desaparecidos, sobre 700 heridos y 32 ciudades en alerta roja. Esto deja el terremoto 7.4 que afectó a Colombia. Hay toque de queda en algunas zonas. Gobierno decretó estado de emergencia preventiva climática entre Arica y Coquimbo por el sistema frontal que se avecina. Hay suspensión de clases para hoy en Antofagasta y Atacama. Presidente Kast firmó las reformas constitucionales incorporadas en el marco de la agenda de seguridad. La oposición reclama por nulo trabajo prelegislativo. En paralelo, el mandatario descartó el apoyo al proyecto de ley Escucha su Corazón. También le cerró la puerta a un indulto general y mantiene dudas sobre la última encuesta Kasten. Sala de la Cámara aprobó los tres vetos supresivos del Ejecutivo en el marco de la mega reforma. Ahora el trámite continuará en el Senado. Gobierno anunció que no va a retirar las utilidades de Codelco del año pasado y el 100% quedará en la cuprífera estatal. Abogado y ex coordinador de políticas tributarias, Sebastián Vallebona, es el nuevo subsecretario de Hacienda. Más del mundo, Trump exige que Irán pague una indemnización por décadas de muertes de soldados estadounidenses. España se prepara para el eclipse solar total de este miércoles. Y en el fútbol, Alexis Sánchez a punto, cerca de irse al Montreal de la Major League Soccer. Michael Clark declaró en el caso Sartor. La Católica ya está en Buenos Aires para el duelo ante Estudiantes por Copa Libertadores.
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0: declaró en el caso Sartor. La Católica ya está en Buenos Aires para el duelo ante Estudiantes por Copa Libertadores.
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0: Para Talca, 11 grados en Chillán, también en Concepción, 12 para Temuco, sol. Ahí en la Araucanía también, en Valdivia, espera una máxima de 12, lo mismo en Puerto Montt. 4 de máxima en Coyhaique, también con sol, parcial en Punta Arenas, espera una máxima de 7. Parcial también en Rapa Nui, espera 20, 13 para Juan Fernández. Ojo con el norte del país, nubosidad durante la mañana se espera en Arica, espera 25, 21 para Iquique, 19 en Antofagasta y en Copiapó se espera precipitaciones, incluso con probables tormentas eléctricas para este martes y miércoles, ahí en Copiapó. La máxima llegará a los 20 en Atacama en este martes. 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
2: Cooperativa, 12, 3 minutos. 12, 3 minutos.
0: Esto es parte de lo que ha marcado la jornada en Colombia.
3: No me he dado cuenta.
0: Esto es lo que ocurrió con un terremoto de magnitud 7.4 que, según el Servicio Geológico Colombiano, fue a las 7.34 hora local, una hora más en Chile, y tuvo su epicentro en el municipio de San José del Palmar, esto en el departamento del Chocó, a una profundidad de 82 kilómetros. El movimiento telúrico provocó daños en buena parte del centro y occidente del país. Son 32 las ciudades colombianas que se mantienen con alerta roja. Escuchemos algunos testimonios de quienes sufrieron este sismo, este sismo mayor en el Valle del Cauca y también en Medellín.
4: Un gobierno que nunca va a dejar solo a los ciudadanos, porque vamos a honrar la voluntad popular de la mayoría que escogió un gobierno responsable que estará ahí siempre que el pueblo colombiano lo requiera. Se conformaron equipos de trabajo, cada uno encabezado por un ministro y por el señor vicepresidente, que se desplazarán a los distintos departamentos afectados. Yo voy a estar al frente de la respuesta nacional y haré presencia en todos los territorios.
0: Ya, y la voz del presidente de Colombia, Abelardo de la Espriella, quien declaró la situación de desastre nacional e indicó que la prioridad es el hallazgo y rescate de las personas que se encuentran desaparecidas. Esto porque, según los datos más recientes, se reportan hasta el momento 132 fallecidos, 188 desaparecidos y cerca de 700 heridos. Las mayores destrucciones se concentran en los departamentos del Valle del Cauca, Chocó, Quindío, Risaralda y también Caldas. Escuchamos a testimonios de afectados de este terremoto.
5: Fue espantoso, qué momento tan espantoso, y era eterno, no terminaba. Dios mío, qué impresión. Hay mucho edificación caída, casas, pero eso es en las ciudades principales, pues en Cali, en Pereira.
6: Desde acá también se sintió muy fuerte el terremoto. Muchas personas tuvieron que, obviamente, desalojar estas viviendas y esperar hasta que volviera como la normalidad, frente a la espera de algún tipo de réplica.
0: La voz de testimonios de colombianas, colombianos que vivieron este terremoto 7.4. Además, el presidente de Colombia, Abelardo de la Espriella, anunció un viaje a Quibdó, capital del departamento de Chocó, que fue el epicentro del terremoto, para atender personalmente la emergencia, dice. Mientras que otros integrantes de su gabinete se van a desplazar al departamento del Valle del Cauca, al eje cafetero, las zonas más afectadas por este movimiento telúrico. Y en una situación relacionada con nuestro país, desde la Cancillería chilena se informó que se activaron canales de asistencia consular para facilitar la búsqueda, localización, reporte de ciudadanos chilenos que pudieran verse afectados. Y por eso se encuentra activo el sitio consulado.gov.cl, un apartado de emergencia en Colombia, consulado.gov.cl, y también están operativos los siguientes vías de comunicación. El teléfono de emergencia, que es el +57 314 824 3181. Lo repito, +57 314 824 3181.

0: 557-314-824-3181. O también está habilitado el correo electrónico bogota@consulado.cl. Lo repetimos, bogota@consulado.cl, en torno a la asistencia que se pueda brindar desde la Cancillería chilena en torno a esta tragedia. Yo lo decía hace algún rato, a última hora en cooperativa, que hace cuánto, algunas semanas, estábamos hablando de la tragedia del terremoto en Venezuela y lamentablemente se produce este movimiento telúrico 7.4 en Colombia a una profundidad de 82 kilómetros y que deja hasta el momento un saldo de, repetimos, 132 fallecidos, 188 desaparecidos y al menos 700 heridos.
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0: Vamos a cambiar de tema, ya abordando lo que ocurre en nuestro país. Las regiones de Antofagasta y Atacama activaron planes de contingencia para abordar la alerta meteorológica por las precipitaciones que se esperan para las próximas horas. El gobierno declaró emergencia preventiva climática e insuspensión de clases en Antofagasta, en Atacama. La emergencia preventiva climática es desde Arica hasta Coquimbo. Dayan Márquez tiene el informe.
2: Una compleja situación climática afecta desde la tarde de este lunes a gran parte del norte de nuestro país, motivando una respuesta sin atenuantes por parte del Ejecutivo ante el avance de un nuevo sistema frontal cargado de precipitaciones, vientos, tormentas eléctricas y nevazones con isoterma cero alta. Fenómeno que se extenderá desde Arica y Parinacota hasta la región de Coquimbo. El gobierno central decidió actuar preventivamente para agilizar los recursos logísticos y de coordinación ante eventuales daños a las personas y la infraestructura. El viceministro del Interior y CEGEGOB, Claudio Alvarado, confirmó la oficialización de la emergencia preventiva climática.
3: Ha firmado en el transcurso de esta tarde el decreto desde el Ministerio del Interior número 1269. Que declara emergencia preventiva climática desde Arica hasta Coquimbo a partir de hoy hasta el próximo 16 de agosto. Significa que estamos anticipando los trámites administrativos y de coordinación con diferentes instancias al momento de que se produzca una emergencia.
2: En la región de Antofagasta, este sistema frontal comenzó a dejar sentir sus primeros estragos en la alta cordillera, donde las intensas nevazones registradas en Ollagüe obligaron al cierre preventivo de los pasos fronterizos. El escenario meteorológico contempla ráfagas de viento de hasta 100 kilómetros por hora en el litoral y acumulados de hasta 30 milímetros en sectores interiores como Alto El Loa, San Pedro de Atacama y Calama. Tras un nuevo comité de gestión del riesgo de desastres COGRID, la delegada presidencial regional, Catherine López, confirmó la suspensión de clases en toda la región para resguardar a la comunidad escolar.
4: Por el día 11 van a estar suspendidas las clases en toda la región de Antofagasta. Se está trabajando con un monitoreo satelital a través de la Fuerza Aérea. También hay una coordinación que ya está desplegada de las Fuerzas Armadas y de Orden. Distintos seremis ya han estado trabajando en coordinación con empresas que son críticas, en este caso energía, agua.
2: La preocupación se concentra también fuertemente en la región de Atacama, zona fuertemente golpeada por los eventos anteriores y que mantiene activa su alerta amarilla regional. Las proyecciones meteorológicas apuntan a precipitaciones de hasta 60 milímetros en la precordillera, con especial atención en la comuna de Alto del Carmen. Frente a este escenario, el gobernador regional de Atacama, Miguel Vargas, destacó la articulación preventiva y el uso de recursos locales para mitigar los daños.
5: Hemos tenido una gran articulación entre los servicios públicos, los municipios. El gobierno regional de Atacama ha puesto a disposición los recursos del 2%, gran parte del trabajo de limpieza en los cauces de las quebradas. Están haciendo con estos recursos por parte de los municipios, por parte de la Dirección de Obras Hidráulicas y también aportes que hacen las comunidades de regantes.
2: Carabineros mantiene patrullajes preventivos en localidades aisladas. Las autoridades reiteraron el llamado estricto a evitar el turismo de emergencia y los desplazamientos innecesarios a la cordillera.
0: Eso es lo que ocurre en la zona norte del país, en las medidas preventivas en torno al sistema frontal. Un sistema frontal que en la zona sur deja intensas nevazones, se mantienen en Lonquimay, por ejemplo, con personas aisladas, más de 600 camiones que permanecen detenidos en la cordillera de la Araucanía, esto debido a la acumulación de nieve, y también lo que ocurrió durante esta jornada en Villarrica con intensos vientos, ráfagas de vientos, que provocaron una especie de oleaje en el lago Villarrica. Claudia Arévalo tiene la nota.
6: Pese a que disminuyeron las lluvias, más de 2.000 personas continúan aisladas en la cordillerana comuna de Lonquimay debido a nevadas que en algunos sectores rurales alcanzaron más de metro y medio de altura. El ganado de familias mapuche-pehuenches también resultó afectado por la acumulación de nieve que impide el tránsito y el acceso a forraje. La señora Leonides tiene diversos problemas en su casa, además una fractura en un brazo y vive sola. Así narró cómo está viviendo la gente de Lonquimay la situación que les afecta producto de las intensas nevadas.
7: Tenía problemas con la nieve porque como soy sola, entonces me cuesta para poder limpiar. Tuve un día entero aquí sin leña, sin nada, porque no tenía cómo pasar para la leñera. No sé qué hacer, porque claro, tengo hijos, tengo de todo, conmigo no están, no hay ninguno conmigo aquí, claro, no están en la comuna, nada, sin luz, sin nada. Cositas que uno tiene en el refri se echan a perder a veces porque no se pueden ocupar, no puedo picar leña, estamos acostumbrados, pero este año nevó más que el año 2011.
6: La municipalidad, en tanto, solicitó con urgencia a las autoridades del gobierno más maquinaria pesada para despejar los caminos, especialmente el acceso al paso internacional Pino Achado, que se mantiene cerrado, y con cerca de 600 camioneros que no pueden circular por el lugar. El alcalde Eduardo Yáñez cuestionó además a las empresas distribuidoras de energía eléctrica debido a los cortes y pidió al delegado presidencial que les entreguen mayores maquinarias junto a Vialidad para continuar con las labores.
8: Pedimos a las autoridades que por favor agilicen los procesos, que eliminen un poco la burocracia y que reaccionen en ayuda de los vecinos. Nosotros somos un municipio pequeño que dependemos 100% del Fondo Común Municipal y no podemos estar con las pocas máquinas que tenemos haciéndole el trabajo a los servicios públicos. Otra gran complicación que tenemos es los camiones en Pino Achado. Hay más de 500, 600 camiones ahí en ese sector atochados que tampoco tienen ningún tipo de condiciones ni sanitarias.
6: En la zona lacustre, en tanto, esto es Villarrica y Pucón, se han registrado complicaciones producto de fuertes vientos arrachados que provocaron en las últimas horas altas olas en el lago, lo que obligó a cerrar el acceso al sector costanera por seguridad a los vecinos y visitantes. Equipos de emergencia y Vialidad continúan trabajando en ambas comunas para restablecer la conectividad y monitorear la evolución del clima. En el caso de Lonquimay, se espera un nuevo sistema frontal que podría traer bajas temperaturas que se acercarán a los 11 o 12 grados bajo cero.
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0: Vamos con otro tema que ha marcado la jornada. El gobierno firmó las reformas constitucionales con las cuales pretende impulsar su agenda contra el crimen organizado. En la oposición reclaman, acusan un nulo trabajo prelegislativo. Todo cuando el presidente Kast descartó que las agendas valóricas sean apoyadas por el Ejecutivo.

0: otro tema que ha marcado la jornada. El gobierno firmó las reformas constitucionales con las cuales pretende impulsar su agenda contra el crimen organizado. En la oposición reclaman, acusan un nulo trabajo prelegislativo. Todo cuando el presidente Kast descartó que las agendas valóricas sean apoyadas por el Ejecutivo.
1: Por no, la creación de un nuevo estado de excepción que permita un despliegue de fuerzas armadas en barrios acotados, la nómina de bandas criminales, regímenes penitenciarios diferenciados para líderes del narcotráfico y la liquidación de bienes del crimen organizado. En la oposición declararon tener una buena disposición a pesar... Llamaron también la falta de un trabajo prelegislativo. Así reaccionó la presidenta del PS, Paulina Bodanovich.
2: Se nos piden definiciones por ustedes, por la prensa, de temas que nos hemos enterado también por ustedes. Que el gobierno informe a los parlamentarios en la sede que corresponde, ojalá con un trabajo prelegislativo. Es difícil poder emitir opiniones acerca de una reforma constitucional que no conocemos. Yo no me voy a pronunciar hasta no leer el texto. Soy abogado, me gustan los papelitos, no me gusta tramitar por la prensa. Y sí nos llama la atención que quien se opusieron a ambos procesos constitucionales. Hoy día su principal planteamiento en materia de seguridad y con lo que parte esta agenda es precisamente modificando la Constitución.
1: Este jueves ingresa formalmente la reforma por el Senado y la próxima semana se dará cuenta en sala. El ministro de Seguridad, Martín Arrau, enfrentó las críticas de la oposición.
3: No, esto no es una mega reforma constitucional como se plantean en esos procesos que hubo y que tanta inestabilidad trajeron a nuestro país. No, son tres aspectos muy puntuales pero tremendamente trascendentes en términos de seguridad. Por supuesto que hay que poner énfasis en lo legislativo, pero lo que hemos hecho primero es la gestión. Cruces de base de datos, inteligencia, estamos trabajando en eso. También con mucho apoyo político, cosa que no había antes hacia nuestros uniformados, para que ya se sienta respaldado. Y tercero, la agenda legislativa. Así que quizás falta información.
1: Todo cuando el presidente Kast le volvió a dar un portazo a la llamada agenda valórica que empuja parte del oficialismo. En entrevista con T13 Radio, aseguró que no van a avanzar en medidas como escucha su corazón. Reaccionó la presidenta del Partido Cristiano, Sara Concha.
4: O sea, yo no lo veo como un portazo a la agenda valórica. Yo creo que

0: legislativa, así que quizás falta información.
1: Todo cuando el presidente Kast le volvió a dar un portazo a la llamada agenda valórica que empuja parte del oficialismo. En entrevista con T13 Radio, aseguró que no van a avanzar en medidas como escucha su corazón. Reaccionó la presidenta del Partido Cristiano, Sara Concha.
2: O sea, yo no lo veo como un portazo a la agenda valórica. Yo creo que...
3: 12:19 minutos.
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5: Vamos a los deportes. Alexis Sánchez está cerca de fichar en el Montreal de la Major League Soccer. Un partido de Alexis con Messi, por ejemplo. ¿Se puede? Michael Clark declaró en el caso Sartor y la Católica ya está en Buenos Aires para el duelo ante Estudiantes de La Plata por Copa Libertadores. Maximiliano Videla lo cuenta en Cooperativa.
6: Alexis Sánchez se acerca a la MLS tras 17 temporadas en Europa. El niño maravilla firmará en el Montreal Impact por 12 temporadas y será compañero del arquero chileno Tomás Guillier en el fútbol estadounidense. Por otra parte, este lunes empezó la defensa de Michael Clark en el caso Sartor. En el Centro de Justicia, los abogados defensores del expresidente de Azul Azul expusieron entre los argumentos más destacados que Clark nunca eligió a un director de la concesionaria, algo que el propio imputado reafirmó en declaraciones posteriores a la audiencia.
7: La administración de un fondo recae por ley en su administradora. Ella es la que finalmente nomina a los directores, ella es la que va a la junta, ella es la que vota. Y eso está establecido en la ley, no es algo que yo haya dicho. Y por tanto, aludir a que el control lo tiene un cuotaviente, por muy mayoritario que sea, es de conocer la ley, de conocer los hechos. Imputar que yo era el que nombraba a los directores es totalmente un error. No, los directores los proponía Sartor, administrador de fondos privados. Lo que importa es quién tiene la capacidad para nominar. Y quién tiene la capacidad para asistir a la junta y nominar es Sartor, administradora de fondos de inversión privada. Yo no puedo ir a la junta. Yo el día que dejé de ser presidente, si hubiera querido ir a esa junta, yo no voy a entrar.
6: Por su lado, la Universidad Católica partió rumbo a La Plata, donde enfrentará este martes a Estudiantes por el partido de ida de los octavos de final de la Copa Libertadores. Los cruzados viajaron sin los lesionados Clemente Montes, Sebastián Arancibia y Juan Francisco Rosell. Antes de embarcarse, Justo Yani adelantó el duelo con los trasandinos.
8: La verdad que, como decís vos, creo que es el partido que estábamos esperando todos. Nosotros sabemos lo que significa este partido para el club, para nosotros mismos también. Venimos haciendo una copa muy buena, creo. Entonces es muy importante para nosotros afrontarla como venía siendo. Sí, quizás en los últimos partidos no nos estábamos encontrando la mejor versión nuestra que veníamos teniendo antes. Creo que antes teníamos

0: Otras informaciones aquí en el diario de Cooperativa, edición de medianoche. La Cámara Baja aprobó sin problemas las observaciones formuladas por el presidente a la mega reforma impulsada por el Ejecutivo. Los vetos presidenciales ahora le toca al Senado. Jorge Espinosa Cuellar lo cuenta.
1: Por la afirmativa, 74 votos, 50 en contra, 22 abstenciones.
2: Aprobada la totalidad de los vetos del Ejecutivo. Bueno. Se despacha este proyecto al Senado.
3: Así, la Cámara Baja revirtió lo que hizo semanas antes y ahora aceptó sacar de la mega reforma las tres normas que había impulsado y logrado aprobar la oposición. En términos simples, se podrá seguir aplicando intereses sobre intereses, no habrá derecho al olvido financiero y el pago a 30 días a las pymes podrá no ser a 30 días. Sobre esto último debatieron el republicano Agustín Romero y el comunista Marcos Barraza.
4: ¿Queremos que las pymes reciban oportunamente sus pagos? Obviamente que sí, pero nosotros necesitamos libremente acordar condiciones distintas.
5: Un proveedor pequeño muchas veces acepta las condiciones de un gran comprador porque necesita mantener ese contrato. El Congreso había establecido un límite, reforzando el pago a 30 días. El gobierno, que hace unos días habló de permitir que las pymes crezcan y se desarrollen, hoy nos pide retirar esa protección.
3: Satisfacción total del gobierno por este nuevo paso para promulgar prontamente su proyecto estrella en materia económica. El ministro de Hacienda, Jorge Quirós, espera que la ley pueda ser promulgada en los próximos días.
6: Con esto, el cuerpo legal, la ley de reconstrucción, queda perfeccionado. Nosotros pensamos que es mejor esperar que resuelva el TC. Esperamos que eso sea durante este mes.
3: El jueves, el Tribunal Constitucional escuchará a los abogados de las partes para luego resolver los requerimientos de la oposición contra normas medioambientales y contra la invariabilidad tributaria ofrecida a 20 años. El presidente de la UDI, Guillermo Ramírez, hizo un particular llamado a los integrantes del TC.
7: Yo lo que espero es que el Tribunal Constitucional no solamente mire la Constitución y la ley, sino que también mire la historia reciente de Chile. Nosotros llevamos más de 50 años con invariabilidad tributaria en Chile. Esta es una medida extraordinariamente importante para la reactivación económica y declararla inconstitucional podría generar un problema en el desarrollo económico de Chile en el futuro.
3: Sus declaraciones no pasaron inadvertidas en la oposición, desde donde recalcaron que el tribunal solo tiene que fallar analizando la Constitución y no considerar otros factores. Hablaron los diputados Patricio Pinilla, de la Democracia Cristiana, Jaime Baza, del Frente Amplio, y Raúl Leiva, del PS.
8: Las declaraciones del presidente de la UDI son simplemente impresentables. Lo que el Tribunal Constitucional debe hacer es fallar conforme a derecho.
9: El rol del Tribunal Constitucional es controlar la constitucionalidad de la ley. No corresponde presionar políticamente para que considere factores distintos en virtud de los cuales se construye el control de constitucionalidad de la ley.
10: Este tipo de invariabilidad nunca ha sido analizada desde el punto de vista constitucional y, en segundo lugar, dista mucho del sabido decreto ley 600 que se aplicaba solo a inversión extranjera y solo en ciertas áreas de la economía.
3: Previo a los alegatos de las partes, el miércoles será jornada de audiencias públicas en el tribunal y ya hay más de 80 solicitudes para exponer, entre ellas de productores al

0: Solicitudes para exponer, entre ellas de productores almohaderos.
1: El ministro de Hacienda, Jorge Quiroga, que si queremos consolidar este reordenamiento fiscal, pasa a ser extremadamente importante tener un estatuto administrativo coherente con los tiempos. Escuchamos al titular de Hacienda y también la redacción del presidente de la ANEF, José Pérez de Vélez.
2: El estatuto administrativo tiene larga data, ha cambiado el mundo.
3: Esa oportunidad tiene que ser con esta participación, que sea vinculante, que sea capaz también de checar certezas a la ciudadanía y no que sea una disputa solamente en la biológico.
1: La otra iniciativa en carpeta en Hacienda es una reforma al mercado de capitales. Al respecto, la autoridad dijo que necesitamos crear un mercado accionario para que las empresas medianas también puedan emitir acciones. Al respecto, habla el economista Héctor Osorio, socio de PKF Chile.
4: Para las pymes, poder volver al mercado de capitales y obtener financiamiento puede significar el desarrollo exitoso de su proyecto o simplemente el fracaso. Para las personas naturales, el acceso a la vivienda, que suele ser un tema especialmente deseado, es hoy día una posibilidad que ven lejana. La profundización del mercado de capitales también le va a permitir a estos agentes alcanzar el sueño de la vivienda propia.
1: Sobre estos temas ya hay reacción en el Congreso. Vamos a escuchar al presidente del PPD, el diputado Raúl Soto, y también al timonel de la UDI, Guillermo Ramírez.
5: El gobierno tiene que tomar una decisión. Tiene dos caminos. El camino de la batalla ideológica y cultural para achicar, disminuir y para desmantelar el Estado desde adentro, o el camino de la modernización del Estado para hacerlo más eficiente y más cercano a las personas. Para este segundo camino estamos

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1: La 1:31.
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2: La 1:36.
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0: 1:37. 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

0: 1:48.
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0: Son las 2 de la mañana.
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3: 2:05. 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

2 horas y 47 minutos. 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

0: 2:58.
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0: 3:08.
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1: Tres horas y 13 minutos.
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2: 3:35.
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3: 3:49.
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0: 3:55.
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5: Cuatro horas y un minuto.
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0: 4:09.
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0: 4:22.
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0: 4:27.
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4: Cuatro horas y 33 minutos.
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1: Cuatro horas y 33 minutos.
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0: 4:42.
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4:50. 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

0: 4:54.
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0: 4:58.
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5: Voy a dejar mis cantares campero en este lugar porque le quiero explicar el registro social de hogares. Para usted y sus familiares va la información señalada. Por un lado está registrada la que el Estado comparte, pero usted por otra parte debe tenerla actualizada. Debe usted actualizar si cambia la información en salud y educación o composición familiar, si se tiene que cambiar de comuna o dirección, si se cambia la situación de trabajo o sus ingresos. Al informar todo eso, sirve a su calificación. Informar le ayuda bastante. A la hora de calificar, sepa que debe sumar los ingresos, es importante. La cantidad de integrantes de su grupo familiar, también se debe evaluar si posee servicios y bienes y la edad que cada uno tiene, dependencia o discapacidad. Puede hacerlo por internet y llenar el formulario con todo lo necesario, es gratuito, le diré. Aunque otra opción le daré que también le servirá para que lo haga desde ya y resuelva alguna duda, por más información acuda a su municipalidad. Lo insto a que siga adelante y comparte esta información. Le va a ayudar un montón, que es lo más importante. A usted y a cada integrante de su grupo familiar es que le vengo a explicar en estos gauchos cantares por qué el registro social de hogares se debe de actualizar.

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2: Cinco horas y cinco minutos.
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0: 5:15.
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2: Quiero que le brindemos un fuertísimo aplauso a mi querida amiga Patti Cantú.

0: Te quiero, amigo.
1: Te quiero.
0: ¿Quién es fanático de Luciano Pereyra?
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0: Gracias
2: por hacer una maravilla esta canción. Te quiero.
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2: Fuerte el aplauso.

0: 5:23.
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0: 5:23.
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0: 5:31.
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0: 5:36. 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
6: Cinco horas y 41 minutos.
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5:49. 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

0: 5:57.
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0: 6:10.
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3: 6:15.
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2: Seis horas y 23 minutos.
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0: 6:31.
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0: 6:39.
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0: 6:44.
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5: 6:49.
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2: 7 horas y 4 minutos.

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1: Hasta sectores de Coquimbo, algo de agüita. Lluvia derechamente en Atacama, 19 para Antofagasta, 20 de máxima en Copiapó. Ese es el problema, que está lloviendo con temperaturas altas, no con frío, por eso está lloviendo en la cordillera. 15 en La Serena, Coquimbo, 12 en Valparaíso, y de ahí mucho frío, ¿eh? 10 en Santiago, 10 en Rancagua, 12 en Talca, 11 en Chillán, menos 2 la mínima en Ñuble, 11 nomás en Concepción, lo mismo que en Temuco, muy parecido. Valdivia, sol, pero 12 grados de máxima, igual que Puerto Montt en Los Lagos, 4 grados de máxima en Coyhaique. Dicen que Chile Chico está precioso porque hay un sol maravilloso estos días, pero con mucho frío, así que hay que corderito al palo, harto poncho, harta leña. 7 grados para Punta Arenas, eso en el extremo austral, 13 en Juan Fernández, 20 en la hermosa ciudad de Jangaroa en Isla de Pascua.
2: Y hacemos el diario de Cooperativa mirando lo que está ocurriendo en Colombia tras el terremoto de la última jornada de 7.4. Hay al menos 32 ciudades en alerta roja, estado de desastre en Colombia. Los fallecidos ya cuentan al menos 132. Hay 188 personas que se han dado como desaparecidas, más de medio millar de heridos, son 570, graves daños en viviendas, en aeropuertos, en infraestructura pública. El presidente Abelardo de la Espriella se trasladó en las últimas horas a las zonas más afectadas. Las labores de rescate continúan mientras el gobierno despliega recursos de emergencia para atender los daños provocados por este terremoto que se dejó sentir cuando en Santiago eran algo así como 25 para las 9 de la mañana de ayer.
1: Vamos a mirar a Colombia durante la mañana. El gobierno además decretó estado de emergencia preventiva climática entre las regiones de Arica y Coquimbo por el sistema frontal que ya comentábamos. Llueve en Atacama a esta hora, se suspendieron las clases hoy en esa región y también en la región de Antofagasta. Ahí está Dayan Márquez.
3: Un intenso sistema frontal con vientos de hasta 100 kilómetros por hora, nevazones en la cordillera y la suspensión total de clases decretada para este martes en toda la región de Antofagasta y Atacama marca la emergencia climática en el norte del país, donde el gobierno ya declaró emergencia preventiva. Todos los detalles y el despliegue en terreno más adelante en el diario de Cooperativa.
2: Además, el gobierno firmó las reformas constitucionales con las cuales pretende impulsar su agenda contra el crimen organizado. En la oposición reclaman por un nulo trabajo prelegislativo. En paralelo, el presidente Kast descartó que las agendas valóricas sean apoyadas por el Ejecutivo. Mariano Reyes con el avance.
4: El gobierno instaló la primera piedra en la agenda contra el crimen organizado y se apronta a abrir nuevamente el debate constitucional. Las propuestas para modificar la Carta Magna ya fueron firmadas por el presidente y contempla 5 ejes, entre ellos el cambiar la redacción del artículo primero, estableciendo como deber del Estado la seguridad pública, un nuevo estado de excepción y regímenes penitenciarios diferenciados para líderes de bandas criminales. En la oposición acusan falta de trabajo prelegislativo, aunque muestran una disposición positiva frente a esta agenda. Hablaremos de eso y también del nuevo portazo que dio el presidente Kast a las llamadas agendas valóricas. ¿Cómo reacciona el oficialismo cuando se sigue insistiendo en este tipo de medidas? El detalle lo comentamos más adelante aquí en el diario de Cooperativa.
1: Vamos a hablar de esto con la senadora del Partido Nacional Libertario hoy día, Vanessa Kaiser, ¿eh? Conversación que vamos a tener cerca de las 8 de la mañana. Pasadito las 8 vamos a hablar con Vanessa Kaiser, senadora por la Araucanía. Hablamos de la información policial de las últimas horas. Hay un carabinero atropellado en una persecución ahí en Lo Espejo también. De la mega reforma del Ejecutivo, la Cámara despachó los vetos, se hicieron un poquito tensa, pero ya están despachados. Hoy día tiene que pronunciarse el Senado y hay que ver ahora qué viene en el Tribunal Constitucional.
2: Les vamos a estar contando también del gobierno que autorizó a Codelco a capitalizar el 100% de sus utilidades del ejercicio 2025. Esos son cerca de 2.500 millones de dólares. Es un hecho inédito en los más de 50 años de historia de la cuprífera estatal, que busca financiar su operación sin seguir aumentando la deuda que hoy tiene. En lo concreto, Codelco podrá quedarse con todo el dinero que ganó durante 2025 para reinvertirlo en la empresa en lugar de entregarlo al Estado.
1: Claro, el Estado no retira las utilidades, un espaldarazo a la estatal en medio del debate que había instalado
2: Esquella.
1: ¿Cómo se llama?
2: El senador Esquella, Arturo
1: Esquella, Agustín, es el convencional constituyente.
2: El rector de la Universidad Católica del
1: Perú. Sí. Y claro, el gobierno como que despeja dudas ahí, respecto a eso, vamos a hablar de aquí. Ya, el mundo tan convulsionado, sí, hay problemas en el mundo. En el deporte también hay cositas que contar. Sánchez Alexis está cerca de fichar en un club de la Major League Soccer en Norteamérica, pero no es de Estados Unidos el club. Michael Clark declaró en el caso Sartor, la Católica ya está en Buenos Aires para el duelo ante Estudiantes de La Plata por Copa Libertadores. Juega en La Plata. Desde las 20, transmite hoy día Cooperativa Deportes, un partido de dientes apretados ese. La revancha se va a jugar acá en la Precordillera.
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2: Marcada esta mañana sin duda por lo que ya les adelantábamos, que el gobierno autorizó a Codelco a capitalizar el 100% de sus utilidades del ejercicio 2025, equivalentes a 2.422 millones de dólares, un hecho inédito en la historia de la cuprífera estatal, que busca financiar su operación sin que siga aumentando su deuda. Hay otros datos del sitio del Banco Central como cada mañana: el dólar observado 916 pesos con 30 centavos, el euro 1057,59, la unidad de fomento hoy 11 de agosto 40.847 pesos con 42 centavos, la libra de cobre se transó ayer en $6.44.
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1: Calles de Santiago, una primera mirada a la información policial de las últimas horas contigo, Felipe Cofre, buen día.
7: Hola, ¿cómo están? Muy buen día. Claro, información policial, lo más grave sin duda, este carabinero que resulta atropellado en la comuna de Lo Espejo, en un contexto que todavía no ha quedado del todo claro. Lo cierto es que existe un camión que tenía un encargo vigente por robo y que intenta fiscalizar personal policial, y es en ese contexto en que este funcionario resulta con sus ambas piernas fracturadas. Es trasladado en ambulancia hasta el hospital institucional en su donde sus lesiones de carácter grave están siendo tratadas, aunque afortunadamente se ha dicho que se encuentra fuera de riesgo vital. También se ha informado por parte de la institución que este vehículo, que era seguido por carabineros, fue recuperado en el sector conocido como el Barrio Chino, también en la comuna de Los Espejos, pero todavía se desconoce si es que hay personas detenidas. Vamos a estar hablando de aquello y también de un robo que afecta a una joyería en Diagonal Cervantes. Esto es muy cerca de la Plaza de Armas, hasta donde llegó una turba de 10 delincuentes que abrió la puerta, forzó los accesos y se investiga si es que se llevaron una caja fuerte contenedora de 80 millones de pesos. Todavía no se sabe. Lo cierto es que se generó también ahí un intento de atropello a un funcionario de carabineros. Estos sujetos huyeron contra el tránsito por calle Santo Domingo. El detalle, por supuesto, más adelante acá en el diario de Cooperativa.
1: Ampliamos, Felipe. Muchas gracias.
7: Buen día.
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1: Hacemos como siempre el diario de Cooperativa junto a ustedes en el WhatsApp más 569-78880770, lo que nos puedan contar del tránsito esta mañana, del transporte público, siempre es bienvenido. Donde estén, en sus pueblos, en sus comunas, en sus regiones, en la zona norte, llueve en Atacama ya, si están en Copiapó y sus alrededores, cuéntenos cómo viven este sistema frontal, que además se espera con mucha lluvia en la cordillera, lo que podría generar también algunos inconvenientes. Vuelve a llover en el norte del país, hay una declaración de emergencia preventiva climática y hay suspensión de clases. Hoy no hay clases en las regiones de Atacama y de Antofagasta.
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6: Cooperativa. 6:17 minutos. 6:17 minutos.
2: Alexis Sánchez casi tiene club en la Major League Soccer. ¿Dónde juega? Ya lo vamos a saber. Michael Clarke declaró en el caso Sartor. La Católica ya está en Buenos Aires para el duelo de esta noche ante Estudiantes por Copa Libertadores. Maximiliano Videla con todo.
9: Alexis Sánchez se acerca a la MLS tras 17 temporadas en Europa. El niño maravilla firmará en el Montreal Impact por 12 temporadas y será compañero del arquero chileno Tomás Guillier en el fútbol estadounidense. Por otra parte, este lunes empezó la defensa de Michael Clarke en el caso Sartor. En el Centro de Justicia, los abogados defensores del presidente de Azul Azul expusieron entre los argumentos más destacados que Clarke nunca eligió a un director de la concesionaria, algo que el propio imputado reafirmó en declaraciones posteriores a la audiencia.
10: La administración de un fondo recae por ley en su administradora. Ella es la que finalmente nomina a los directores, ella es la que va a la junta, ella es la que vota. Y eso está establecido en la ley, no es algo que yo haya dicho. Y por tanto, aludir a que el control lo tiene un cuotaviente, por muy mayoritario que sea, es de conocer la ley, de conocer los hechos. Imputar que yo era el que nombraba a los directores es totalmente un error. No, los directores los proponían ser actores administradores de fondos privados. Lo que importa es quién tiene la capacidad para nominar. Y quien tiene la capacidad para asistir a la junta y nominar es la administradora de fondos de inversión privado. Yo no voy a la junta. Yo el día que dejé de ser presidente, si hubiera querido ir a esa junta, yo no voy a entrar.
9: Por su lado, la Universidad Católica partió rumbo a La Plata, donde enfrentará este martes a Estudiantes por el partido de ida de los octavos de final de la Copa Libertadores. Los cruzados viajaron sin los lesionados Clemente Montes, Sebastián Arancibia y Juan Francisco Rosell. Antes de embarcarse, Justo Yani adelantó el duelo con los trasandinos.
11: La verdad que, como decís vos, creo que es el partido que estábamos esperando todos. Nosotros
12: Sabemos lo que significa este partido para el club, para nosotros mismos también. Venimos haciendo una copa muy buena, creo. Entonces es muy importante para nosotros afrontarla como venía siendo. Sí, quizás en los últimos partidos no nos estábamos encontrando la mejor versión nuestra que veníamos teniendo antes. Creo que antes estábamos teniendo un nivel muy alto y es normal también esa merma quizás en los últimos metros, esas cosas que nos venía pasando, pero el equipo sigue trabajando igual que siempre, con la misma confianza, con las mismas ganas, así que nada, muy, muy entusiasmado y con muchas ganas.
9: El encuentro será a las 20:30 horas con transmisión de Cooperativa Deportes desde las 8 de la noche. El deporte en el diario de Cooperativa.
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6: Cooperativa. 6:20 minutos.
1: Como siempre estamos en el WhatsApp, más 569-7888-0770, con las lluvias del norte, a ver si nos pueden contar cómo viven ese sistema frontal ahí en la zona de Atacama, por ejemplo. Oye, y lo otro que me quedó en el tintero, Vero.
2: Cuente.
1: Lo del proyecto de algunos parlamentarios, Sandra Parisi en particular, para declarar feriado el próximo 17 de septiembre. Esta fiesta patria tiene solo el feriado del viernes 18.
2: Claro.
1: Entonces quieren sumarle el feriado del 17. Desde la economía, esto es contra natura, digamos. Tenemos que producir, es un país que necesita crecer, necesitamos pega, necesitamos funcionar. Pero, fíjate que el ministro de Hacienda, si bien enfrió, dijo, por ahora no lo estamos respaldando, tenemos que mirarlo con detalle, dice Quirós. Quirós, que ya fue el malo de la película en el bencinazo de los primeros semanas, los primeros días del Ejecutivo, producto de la guerra en Medio Oriente, ¿no? Ahora, en una de esas,
2: más relajado.
1: Después de la aprobación de la mega reforma, llega más relajadito a septiembre.
2: Pues sí.
1: Y se abre a la posibilidad. Podría ser, estoy tratando de especular.
2: Tampoco es que haya
1: de meterme
2: mucho
1: en la
2: tiempo.
1: Mente de Quirós.
2: Tampoco es que haya mucho tiempo para pensarlo, ¿no? Porque estamos a 11 de agosto.
1: Un mes.
2: Y estamos pensando en el 17 de septiembre, si hacerlo feriado, ¿no?
1: Ahora,
2: hay que tomar las decisiones.
1: Este tipo de medidas hiperpopulistas, a veces el Congreso las saca así express, porque quieren mejorar también su imagen ante la opinión pública. No sé si otra cosa es que lo logren, pero bueno, lo quieren hacer igual.
2: Uno de los sectores que se ve favorecido con una decisión así es el del turismo. Se alargan de 3 a 4 días los feriados, por lo tanto es una noche más de hotel.
1: Ojo que ya, claro,
2: es más gente la que se anima a salir.
1: Se suben al piano y piden que sea feriado irrenunciable. Entonces ahí el comercio tampoco recibe lucas, digamos, no, de la actividad de ese día feriado. Entonces ven como contraintuitivo, pero bueno. En una de esas, ustedes quieren decir algo del proyecto que pretende declarar feriado el jueves 17, que en todo caso igual se trabaja mediodía nomás.
2: Sí, claro.
1: Con suerte.
2: A nosotros nos toca trabajar el día entero. Nuestro día entero lo trabajamos.
1: Pero, claro.
2: Pero una buena parte frena todo a mediodía, se celebra, se come una empanadita, se toma un vasito de algo.
1: Por ahora,
2: y se acaba el trabajo.
1: No estamos en esa, hay que mirarlo en detalle.
2: Porque además, Rodrigo, perdona, pero si se declara feriado el 17, toda la fiesta en las empresas se traslada al mediodía del 16. Entonces no es solamente que se esté dando el 17, sino que hay medio día anterior que tampoco se trabaja.
1: Es verdad.
2: Se va alargando la cosa.
1: Se va alargando la cosa. 569-7888-0770, los esperamos.
2: Revisamos las portadas de algunos periódicos en su versión digital y partimos, por supuesto, por cooperativa.cl. hasta acá esta hora. El terremoto en Colombia, el número de muertos aumentó a 132. Allí hay declaración de estado de desastre en todo el territorio colombiano. El presidente Abelardo de la Espriella se ha trasladado a las zonas más afectadas por este terremoto 7.4 de ayer por la mañana. La UCE visita estudiantes con la ilusión de un buen inicio en los octavos de Libertadores. Audax y Ñublense empataron en un movido y polémico final con dos penales. Mega reforma, Cámara de Diputados aprobó vetos presidenciales y avanzan al Senado. Cámara Baja constituyó comisión investigadora por interacciones de la ex ministra Steinert con la PDI. Eso fue cuando recién se había instalado en el ministerio. Lo último, ¿cuánto cuesta la de Bocinha? Salieron a la venta las camisetas de arquero de Colo-Colo, dice la nota. Hasta el momento solo se había comercializado la camiseta visitante con el nombre del caboverdiano. Y estoy buscando cuánto cuesta. No es que no les quiera decir, es la 29 de Bocinha. La camiseta manga corta, disponible solo en fucsia, está en 75.000 pesos sin estampado. Si se agrega nombre y número, rosa los 90.000, 89.990. Puede ser el de Bocinha o un nombre personalizado.
1: 90 lucas una camiseta.
2: Pero si dice Vergara 1 atrás y es azul, una de esas igual los paga. Todo no, depende. Sí.
1: No, mucha plata.
2: 75.000 pesos sin estampado, 90.000 con el nombre y número, y ustedes deciden si le ponen el nombre de Bocinha o el propio. Ya. Viene en cooperativa.cl.
1: Ahí está la nota.
2: Ahí.
1: Ya, el Mercurio, copamiento de barrios, inteligencia, operaciones acotadas entre las labores que cumplirían las Fuerzas Armadas en el combate a la delincuencia. Hay que aprobar la reforma constitucional primero, sí, que va a enviar el gobierno al Congreso. CAS la quiere sacar antes de que llegue el viejo Pascuero, dijo, antes de Navidad. Vamos a ver. Codelco capitalizará el 100% de sus utilidades por más de 2.400 millones de dólares para contener su elevada deuda, una decisión bien inédita que han destacado en el mercado varios expertos y que significa finalmente un espaldarazo a la compañía, digamos, que hoy día encabeza Bernardo Fontaine. Devastador terremoto en Colombia deja al menos un centenar de fallecidos y desafía a De la Espriella, claro, es como la primera prueba de fuego en estos temas para el nuevo gobierno que lleva 4 días en Colombia. El presidente De la Espriella estaba ahí en Pereira, igual a la región del Chocó, que es una de las más afectadas. Oficialismo activa nuevo plan semanal de coordinación para reforzar la agenda del gobierno. Eso le interesa a los partidos nomás. Niemann vuelve a estar entre los 50 mejores del golf mundial. Oye, le ha ido bien a Niemann, oye. Cercano a Quirós y experto tributario, Sebastián Valle Bona es el nuevo subsecretario de Hacienda, lo contábamos ayer en la mañana. Es portada hoy del Mercurio.
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36: 4 grados. 4 grados en Santiago.
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40: Cooperativa, 6:32 minutos. 6:32 minutos.
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1: Vamos con lo de Colombia, de las labores de rescate que se están realizando todavía. Conversaron en lo que queda del día con la líder de gestión de riesgos de desastres de la Cruz Roja en ese país, Lina Dorado.
0: tenemos varias zonas afectadas a consecuencia del sismo que ha ocurrido en horas de la mañana de magnitud 7.4.
2: ¿Qué va a necesitar esa región frente a este terremoto?
0: Bueno, lo primero que tenemos que informar es que la Unidad Nacional para la Gestión de Riesgo de Desastres, que es nuestra entidad coordinadora de este Sistema Nacional de Gestión de Riesgo, está consolidando las cifras. Por ahora, en temas preliminares, tenemos que decir que el sismo del epicentro fue en Chocó, pero hay afectaciones en los departamentos de el eje cafetero, como Risaralda y Quindío y Caldas. En ciudades como Pereira y Manizales se presentaron daños, y las mayores afectaciones ahora se encuentran en la ciudad de Cali, que son ciudades que están cerca del epicentro. Y en el departamento del Chocó, exactamente en la zona del epicentro, se está haciendo una evaluación, pero son poblaciones pequeñas, hay daños todavía por el acceso a la zona, es una zona difícil. No tenemos todavía las cifras consolidadas, y bueno, hasta la fecha de lo

0: Son ciudades que están cerca al epicentro y en el departamento del Chocó, exactamente en la zona del epicentro, se está haciendo una evaluación, pero son poblaciones pequeñas. Hay daños todavía por el acceso a la zona, es una zona difícil acceso. No tenemos todavía las cifras consolidadas y bueno, hasta la fecha lo que pues, estamos también en Pereira, estamos en Manizales y también estamos en la ciudad de Cali apoyando búsqueda y rescate, atención prehospitalaria y también protección de vínculos familiares, ayudando en el restablecimiento a aquellas familias que no encuentran a sus familiares. Eso es básicamente lo que hemos hecho en estas primeras horas de ocurrencia de este sismo en Colombia.
1: ¿Qué opinión preliminar nos podría dar respecto al temor de que existan personas atrapadas y el nivel de destrucción de edificios, de viviendas, de casas?
0: Sí, frente a eso, pues existe una vulnerabilidad física bastante importante. Nosotros tenemos evaluado el riesgo sísmico en Colombia y sin duda uno de los temas más importantes es que el desarrollo que se ha dado en los últimos años, Colombia en los años 60 tenía un desarrollo eminentemente rural, pero con muchos factores de tipo social que se han dado en el país, pues muchas comunidades de municipios han ido de los sectores rurales, han ido a las capitales, han ido a las ciudades. Y al ir a las ciudades, se han ido asentando y el Código Colombiano de Sismorresistencia de Colombia es del año 2010. Nuestra norma colombiana es del año 2010, es decir, nuestra norma no se ha actualizado recientemente. Tenemos un 16 años con el mismo código de construcción, pero adicional se va dando informalidad en muchos de estos asentamientos suburbanos y esa es la condición de las viviendas, no cumplen la norma y por eso, a pesar de que algunas ciudades están no tan cercanas al epicentro, pues se ven afectadas. ¿Y dónde vemos las mayores afectaciones? Donde hay mayor concentración de edificaciones y donde hay mayor concentración de población.
2: La entrevista completa de Lina Dorado de la Cruz Roja Colombiana la pueden revisar en las plataformas de Cooperativa.
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4: Buenos días. Tiene razón la señora Verónica. Si han feriado el 17, se alarga el 16 y empieza la fiesta antes. La gente se va antes. En todo caso, yo tengo un local, pago un dividendo de ropa y si cierran el 17 es un día menos de venta para mí. No vendo mucho porque el centro está alicaído hace mucho tiempo. Está empezando a recuperarse, pero ha sido muy lento. Así que para mí es una pérdida tremenda.
2: Ya, eso en el WhatsApp, todo por este proyecto que busca declarar feriado el 17 y que Quirós no fue tan tajante, lo puso como en el congelador, dijo tenemos que mirarlo con detalle, por ahora no estamos impulsando ni patrocinando, digo, esa idea, esa es la postura hasta ahora del ministro de Hacienda.
5: Además, Rodrigo, hace poco, no sé, unos 10 años nomás, se legisló sobre cómo tener un fin de semana largo, porque alguna vez tocó 18 y 19 de septiembre, el sábado y domingo. Claro. Entonces, claro, cómo tener un fin de semana largo. Entonces se puso que si caías sábado y domingo, entonces se agregaba el 17.
2: Sumarle una cosita.
5: O se agregaba el día siguiente. Eso ya quedó legislado para que fueran 3 días al menos.
2: Sí, pero
5: ¿no?
2: ¿Qué?
5: Ahora, cuando son 5 días, nadie se queja.
2: No, pues nadie se queja.
5: Y nadie dice, no, pero ¿sabe qué? Quitemos uno.
2: Saquemos uno.
5: Por el bien de la economía del país, saquemos uno. No, son 5 días y los disfrutamos. Entonces, cuando son 3, a lo mejor también hay que disfrutarlos nomás.
2: Es lo que tocó nomás.
5: Es lo que tocó. Bueno, pero hay un proyecto que busca decretar 17 de septiembre como feriado y estamos preguntando qué opinan ustedes. El WhatsApp Cooperativa, más 569-788-8807-70.
2: Otra cosa, cerrada está la Avenida España entre Valparaíso y Viña. Belén Velázquez nos cuenta este problemón.
6: Los desvíos en la Avenida España desde Valparaíso hacia Viña del Mar se mantendrán al menos durante este martes, según informó la Seremía de Transportes de la región de Valparaíso. Aquello debido a los trabajos en el talud del cerro a la altura de Recreo, luego del derrumbe registrado el fin de semana, lo que obligó a cerrar todas las pistas de circulación desde el puerto a Viña del Mar. El delegado presidencial Manuel Millones confirmó un proyecto de emergencia por parte del Ministerio de Vivienda y Urbanismo para contener 3 complejos escenarios detectados por Serna Geomet en la ladera colindante con esta importante vía estructurante que une Valparaíso con Viña del Mar.
7: Serna Geomet nos hizo una alerta que 12 metros más arriba donde está este árbol también va a haber un desprendimiento de rocas y probablemente remociones más. La Seremía de Vivienda hizo un análisis para levantar un proyecto de emergencia con fondos sectoriales y que la estimación el día de ayer es por 800 millones de pesos recursos de emergencia de ese ministerio. Y además no está resuelto lo que está abajo de la Universidad Católica, que es un

0: ducto que no sabemos la identificación del propietario, que es el que hizo el socavamiento la emergencia pasada. Por lo tanto, tenemos tres escenarios. Tenemos que intervenir donde está ese colector, porque ahí se produjo un derrumbe, este desprendimiento del árbol y la tierra que ya cayó sobre la España, y este tercer desprendimiento que va a ocurrir porque ya se determinó por los geólogos que hay una fractura y puede haber un desprendimiento mayor.
1: Durante este lunes, la autoridad le pidió apoyo a la empresa Chilquinta para cortar el árbol con riesgo de caída, maniobras que implicaron que trabajadores tuvieran que descolgarse a través de cuerdas desde los balcones de un edificio del lugar, según explicó el subgerente de Asuntos Externos de Chilquinta, Alexis Palacios.
2: Con cuerdas, los equipos se van a descolgar hasta la base del árbol, porque primero hay que hacer un monitoreo, hay que revisar, primero hay que ver bien si las condiciones son efectivamente las que se aprecian a simple vista, y luego comenzaríamos a trabajar. ¿Qué va a implicar eso? Que nosotros tengamos que pedirles a la Municipalidad de Viña del Mar, con quien hemos estado también en coordinación, que se despeje por completo el área, y además contarles que debajo del árbol existe una roca de gran tamaño que seguramente quedó descubierto luego de que la tierra cedió, y esa roca podría caer.
1: Desde el municipio de Viña del Mar informaron que se constituyó un COGRIT comunal para abordar lo ocurrido, contexto en el que se indicó que cerca de 70 camionadas de material caído se ha retirado del sector tras el derrumbe, que ha significado desvíos a la altura de Caleta Portales para la locomoción colectiva y a la altura del Liceo Industrial para vehículos menores, todos registrando importantes aumentos en sus tiempos de viaje.
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4: Vamos a la región del Biobío para saber de un grave caso de secuestro con violación. Christopher Espinosa con el reporte.
5: Un brutal caso de secuestro con agresiones sexuales y otros vejámenes quedó al descubierto en la comuna de Alto Biobío. Un hombre mantuvo contra su voluntad por cerca de 2 semanas a su expareja, sometiéndola a diversas situaciones denigrantes. Detalles entregó la fiscal de Los Ángeles, Ana María Molina.
6: Un sometimiento por parte del imputado de querer denigrarla y maltratarla en ese sentido, hasta con su imagen, porque no hubo autorización evidentemente para hacer esto, lo que la dejó muy vulnerable y muy afectada. Utilizó un martillo para golpearle su cabeza, alicate para causarle lesiones en sus piernas, y mantenía un palo de coligüe, con lo cual la amedrentaba cuando ella estaba de pie lanzando este palo hacia la muralla, y ella tenía que hacerle el quite. No solo eso fue lo que pasó, sino que además la víctima lamentablemente sufrió brutales agresiones sexuales.
5: Mary Escárate, jueza de garantía de Santa Bárbara, fundamentó la medida cautelar de prisión preventiva que se le otorgó al imputado.
7: Formalizado por los siguientes delitos: de secuestro con violación, amenazas y lesiones graves. Todos delitos en contexto de violencia intrafamiliar y de violencia de género. Se otorgó por el tribunal la medida cautelar de prisión preventiva, considerando la pluralidad de delitos, la gravedad de la pena de algunos de ellos y especialmente la forma de comisión de los mismos, relativo al tiempo que estuvo retenida la víctima y las diversas lesiones que se le verificaron por el imputado, quien ya mantenía causas anteriores por violencia intrafamiliar y una pena sustitutiva vigente.
5: Los hechos conocidos son de la máxima gravedad, dice el delegado presidencial en la provincia de Biobío, Juan Pablo Mellado.
8: Un hecho tremendamente lamentable, un secuestro que duró 2 semanas, donde también hubo un hecho de violación y maltrato hacia una mujer con uso de drogas. La verdad es que llama mucho la atención un hecho como este. Gracias a Dios no es habitual este tipo de hechos, por lo tanto tenemos que ser categóricos en esto. El Ministerio Público hoy día está investigando este hecho y esperamos que se esclarezca lo antes posible y que quien perpetró todos estos hechos reciba una pena lo más dura posible. Siempre hay apoyo a las víctimas, sobre todo en hechos como este, que son tan cruentos como usted lo indicó. No es posible que nadie quede perplejo ante un hecho como este. Por lo tanto, las medidas se están tomando inmediatamente.
5: El tribunal otorgó un plazo de 4 meses para indagar este hecho que mantuvo como víctima a una mujer.
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10: Está una vieja discusión. A la derecha siempre han acusado una distorsión que a su juicio provocan los subsidios, ¿sí?, a la hora de calcular, por ejemplo, la indigencia o la pobreza en Chile, si es que se financian con fondos permanentes o si es que se comprometen lucas de... partes del Estado que no necesariamente siempre están financiadas. Ese es como el fondo del asunto, de la polémica que se generó ayer por los dichos del presidente de la República, cuestionando a propósito de esto los últimos resultados de la encuesta CADEM, una encuesta CADEM, CASEN, digo, que se realizó en el gobierno anterior. Salió incluso Giorgio Jackson al paso de CAST, Camila López.
4: El debate por los resultados de la encuesta CASEN 2024 se instala en la agenda política luego de que el presidente José Antonio Kast manifestó sus reparos respecto de la baja en los niveles de pobreza informados en el último estudio. En una entrevista, el mandatario sostuvo que una parte importante de esa disminución se explicaría por el efecto de los subsidios estatales más que por un mejoramiento estructural de los ingresos de los hogares. Kast también recordó los cuestionamientos que el actual ministro de Hacienda, Jorge Quirós, formuló en 2023 respecto de la metodología utilizada para medir la pobreza multidimensional. La encuesta CASEN es el principal instrumento del Estado para medir la situación socioeconómica de la población. Es coordinada por el Ministerio de Desarrollo Social con participación de instituciones como el INE, la CEPAL y el Programa de las Naciones Unidas para el Desarrollo, entre otras entidades técnicas, y sus resultados se utilizan de base para el diseño de políticas públicas y programas sociales. Las declaraciones del presidente generaron reacciones inmediatas en la oposición y en exautoridades del gobierno anterior. Los exministros Carolina Toá y Álvaro Elizalde defendieron la validez técnica de la encuesta, mientras que los extitulares de Desarrollo Social, Javier Atoro y Giorgio Jackson, acusaron al mandatario de difundir información falsa y de debilitar la confianza en un instrumento que ha sido utilizado por gobiernos de distintos signos políticos.
9: Estamos hablando de que ya no es candidato y hoy día está a cargo de este instrumento tan importante y transversalmente validado, y no hay ninguna razón, ningún argumento para sostener que hay un problema con la CASEN 2022 en términos de que hay algún dato falso o erróneo.
11: No hay ninguna opinión técnica seria que señale que en la encuesta CASEN 2022, ni 2024, ni en ninguna de las anteriores haya habido un error o alguna mentira.
4: Desde el gobierno, en tanto, el ministro del Interior y vocero Claudio Alvarado buscó matizar la controversia y aseguró que el presidente no está cuestionando las cifras de la encuesta, sino el hecho de que la reducción de la pobreza se explique en gran medida por los subsidios.
12: No, aquí no hay cuestionamiento a los datos o las cifras. Aquí la encuesta que hacen se construye técnicamente, y solamente lo que ha dicho el presidente es que ha estado demostrado que en las últimas que hacen la disminución de la pobreza se explica fundamentalmente por la aplicación de subsidios como política pública, y es bueno que esos subsidios existan y que se mantengan. Pero nosotros aspiramos que la reducción de la pobreza también juegue un rol y un papel importante en la generación de ingresos propios de cada una de las familias.
4: El debate sumó también una voz desde el propio oficialismo. En X, la exministra de Desarrollo Social, Carla Rubilar, coincidió en que reducir la pobreza principalmente por vía de subsidios puede ser insostenible en el largo plazo, pero advirtió que eso no debe llevar a cuestionar la CASEN, a la que defendió como un instrumento que durante más de 3 décadas ha permitido a Chile conocer con credibilidad su realidad socioeconómica.
13: La Cámara Baja aprobó sin problemas las observaciones formuladas por el presidente Kast a la mega reforma impulsada por el Ejecutivo. Ahora le corresponde pronunciarse al Senado. Esta semana es clave también en el Tribunal Constitucional. Jorge Espinosa Cuellar.
14: Por la afirmativa, 74 votos, 5 contra, 22 abstenciones.
15: Aprobada la totalidad de los vetos del Ejecutivo. Bueno. Se despacha este proyecto al Senado.
16: Así, la Cámara Baja revirtió lo que hizo semanas antes y ahora aceptó sacar de la mega reforma las 3 normas que había impulsado y logrado aprobar la oposición. En términos simples, se podrá seguir aplicando intereses sobre intereses, no habrá derecho al olvido financiero y el pago a 30 días a las pymes podrá no ser a 30 días. Sobre esto último debatieron el republicano Agustín Romero y el comunista Marcos Barraza.
17: ¿Queremos que las pymes reciban oportunamente sus pagos? Obviamente que sí, pues. pero nosotros necesitamos libremente acordar condiciones distintas.
18: Un proveedor pequeño muchas veces acepta las condiciones de un gran comprador porque necesita mantener ese contrato. El Congreso había establecido un límite, reforzando el pago a 30 días. El gobierno, que hace unos días habló de permitir que las pymes crezcan y se desarrollen, hoy nos pide retirar esa protección.
16: Satisfacción total del gobierno por este nuevo paso para promulgar prontamente su proyecto estrella en materia económica. El ministro de Hacienda, Jorge Quirós, espera que la ley pueda ser promulgada en los próximos días.
19: Con esto, el cuerpo legal de la ley de reconstrucción queda perfeccionado. Nosotros pensamos que es mejor esperar que resuelva el TC. Esperamos que eso sea durante este mes.
16: El jueves, el Tribunal Constitucional escuchará a los abogados de las partes para luego resolver los requerimientos de la oposición contra normas medioambientales y contra la invariabilidad tributaria ofrecida a 20 años. El presidente de la UDI, Guillermo Ramírez, hizo un particular llamado a los integrantes del TC.
20: Yo lo que espero es que el Tribunal Constitucional no solamente mire la Constitución y la ley, sino que también mire la historia reciente de Chile. Nosotros llevamos más de 50 años con invariabilidad tributaria en Chile. Esta es una medida extraordinariamente importante para la reactivación económica y declararla inconstitucional podría generar un problema en el desarrollo económico de Chile en el futuro.
16: Sus declaraciones no pasaron inadvertidas en la oposición, desde donde recalcaron que el tribunal solo tiene que fallar analizando la Constitución y no considerar otros factores. Hablaron los diputados Patricio Pinilla de la Democracia Cristiana, Jaime Baza del Frente Amplio y Raúl Leiva del PS.
21: Las declaraciones del presidente de la UDI son simplemente impresentables. Lo que el Tribunal Constitucional debe hacer es fallar conforme a derecho.
22: El rol del Tribunal Constitucional es controlar la constitucionalidad de la ley. No corresponde presionar políticamente para que considere factores distintos de aquellos en virtud de los cuales se construye el control de constitucionalidad de la ley.
23: Este tipo de invariabilidad nunca ha sido analizada desde el punto de vista constitucional y, en segundo lugar, dista mucho del sabido decreto ley 600 que se aplicaba solo a inversión extranjera y solo en ciertas áreas de la economía.
16: Previo a los alegatos de las partes, el miércoles será jornada de audiencias públicas en el tribunal y ya hay más de 80 solicitudes para exponer, entre ellas de productores salmoneros, Greenpeace, Libertad y Desarrollo, el Instituto Igualdad y la Sociedad Nacional de Agricultura, por mencionar solo a algunos.
24: Bueno, ¿qué viene para Quirós? Lo anunciado en materia de reforma al estatuto administrativo, ahí hay mucho ruido con la ANEF, y también lo del mercado de capitales. En Hacienda dicen que se pretende dar al Estado una normativa más moderna, esto de la modernización del Estado, una vieja discusión. Gonzalo Aguirre con la ANEF.
25: Del fin del principio habló el ministro de Hacienda, Jorge Quirós, a propósito del despacho a ley del proyecto de reconstrucción nacional, pues luego del hito alcanzado en esa iniciativa ya asoman otras materias que serán prioritarias en su cartera. Una es la creación de una comisión técnica encargada de revisar el estatuto administrativo. El secretario de Estado planteó que si queremos consolidar este reordenamiento fiscal, pasa a ser extremadamente importante tener un estatuto administrativo coherente con los tiempos. Escuchamos al titular de Hacienda y también la reacción del presidente de la ANEF, José Pérez de Belli.
26: El estatuto administrativo tiene larga data, ha cambiado el mundo, han cambiado las circunstancias, se requiere adaptarse a este nuevo entorno. Y esta comisión se ha constituido esta semana y va a tener un trabajo de un par de meses hasta llegar a las conclusiones y después tenemos que socializarla del modo más amplio posible para poder darle a nuestro gobierno, al Estado de Chile, una normativa más moderna.
27: Estamos disponibles, creemos que es una oportunidad, pero esa oportunidad tiene que ser con esta participación, que sea vinculante, que sea capaz también de checar certezas a la ciudadanía y no que sea una disputa solamente en lo ideológico.
25: La otra iniciativa en carpeta en Hacienda es una reforma al mercado de capitales. Al respecto, la autoridad dijo que necesitamos crear un mercado accionario para que las empresas medianas también puedan emitir acciones. Al respecto, habla el economista Héctor Osorio, socio de PKF Chile.
28: Para las pymes, poder volver al mercado de capitales y obtener financiamiento puede significar el desarrollo exitoso de su proyecto o simplemente el fracaso. Para las personas naturales, el acceso a la vivienda, que suele ser un tema especialmente deseado, es hoy día una posibilidad que ven lejana. La profundización del mercado de capitales también le va a permitir a estos agentes alcanzar el sueño de la vivienda propia.
25: Sobre estos temas ya hay reacción en el Congreso. Vamos a escuchar al presidente del PPD, el diputado Raúl Soto, y también al timonel de la UDI, Guillermo Ramírez.
0: El gobierno tiene que tomar una decisión. Tiene dos caminos. El camino de la batalla ideológica y cultural para achicar, disminuir y para desmantelar el Estado desde adentro, o el camino de la modernización del Estado para hacerlo más eficiente y más cercano a las personas. Para este segundo camino estamos disponibles, para el primero por supuesto que no.
1: No tiene mucho sentido ponerse a priori si no hay ninguna propuesta respecto a su revisión. Creo que lo que hace el ministro Quiroz va a concitar un apoyo muy importante en los partidos que hoy día son de gobierno.
25: Y desde el Senado, el representante de la DC, Iván Flores, planteó que en el ejercicio privado se puede hacer todo lo que el privado quiera hacer mientras no infrinja la ley. En cambio, en el sector público solamente se puede hacer lo que dice la ley. Por lo mismo, alertó que cuando la mayoría de los ministros vienen del mundo privado, que no conocen el ejercicio público, pueden cometer errores como ya se han cometido en algunas otras carteras.
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3: Trabajo en la salud. Mi nombre es Javier, soy médico. Odio los feriados largos. Cuando aparece un día nuevo de bloqueo, significa reprogramar procedimientos, significa dificultades en la dinámica de un hospital. Nunca estamos diseñados para mucho tiempo de ausencia del profesional y funcionar solo con el equipo de emergencia. Bien. El decretar feriados adicionales es un real problema en al menos la salud pública.
5: Mira, algo en lo que uno habitualmente no piensa.
6: No mira.
5: Claro, uno piensa que puede haber más dificultades por la cantidad de días, porque todo el mundo anda de fiesta. Sí, pero no porque haya que reprogramar. Y es cierto, el 17 debe haber muchas cirugías, por ejemplo, programadas. ¿Qué se hace con ellas? Hay que postergarlas. Y no hay cupo para poder postergar esas cirugías. Algunas deben ser más urgentes que otras. Es complejo, me imagino, en los hospitales.
6: Para eso existe la planificación de largo plazo, como la ley a la que tú aludías delante, a lo que hay que atenerse, digamos. Cree uno. Pero a medida que avanza la chicha y la empanada allá en el horizonte,
5: todo el mundo se empieza a entusiasmar.
6: Cobra un poquito más de fuerza.
5: Estamos hablando de la posibilidad de que se decrete feriado el 17 de septiembre, instancias de un proyecto, una moción que está presentando la diputada Parisi, del Partido de la Gente. Pueden seguir opinando al WhatsApp, más 569-7888-0770.
6: Vamos al sur.
5: Más de 600 camiones permanecen detenidos en la cordillera de la Araucanía debido a la acumulación de nieve. Hay 2.000 personas que siguen aisladas en la zona. Además, Claudio Arévalo.
7: Pese a que disminuyeron las lluvias, más de 2.000 personas continúan aisladas en la cordillerana comuna de Lonquimay debido a nevadas que en algunos sectores rurales alcanzaron más de metro y medio de altura. El ganado de familias mapuche-pehuenches también resultó afectado por la acumulación de nieve que impide el tránsito y el acceso a forraje. La señora Leonides tiene diversos problemas en su casa, además una fractura en un brazo y vive sola. Así narró cómo está viviendo la gente de Lonquimay la situación que les afecta producto de las intensas nevadas.
8: Tenía problemas con la nieve porque como soy sola, entonces me cuesta para poder limpiar. Tuve un día entero aquí sin leña, sin nada, porque no tenía cómo pasar para la leñera. No sé qué hacer, porque claro, tengo hijos, tengo de todo, pero mi hijo no hay ninguno conmigo aquí, claro. No están en la comuna, nada, sin luz, sin nada. Cositas que uno tiene en el refri se echan a perder a veces porque no se pueden ocupar. No puedo picar leña, estamos acostumbrados, pero este año nevó más que el año 2011.
7: La municipalidad, en tanto, solicitó con urgencia a las autoridades del gobierno más maquinaria pesada para despejar los caminos, especialmente el acceso al paso internacional Pino Achado, que se mantiene cerrado, y con cerca de 600 camioneros que no pueden circular por el lugar. El alcalde Eduardo Yáñez cuestionó además a las empresas distribuidoras de energía eléctrica debido a los cortes y pidió al delegado presidencial que les entreguen mayores maquinarias junto a Vialidad para continuar con las labores.
4: Pedimos a las autoridades que por favor agilicen los procesos, que eliminen un poco la burocracia y que reaccionen en ayuda de los vecinos. Nosotros somos un municipio pequeño que dependemos 100% del Fondo Común Municipal y no podemos estar con las pocas máquinas que tenemos haciéndole el trabajo a los servicios públicos. Otra gran complicación que tenemos es los camiones en Pino Achado. Hay más de 500, 600 camiones ahí en ese sector atochados que tampoco tienen ningún tipo de condiciones ni sanitarias.
7: En la zona lacustre, en tanto, esto es Villarrica y Pucón, se han registrado complicaciones producto de fuertes vientos arrachados que provocaron en las últimas horas altas olas en el lago, lo que obligó a cerrar el acceso al sector costanera por seguridad a los vecinos y visitantes. Equipos de emergencia y vialidad continúan trabajando en ambas comunas para restablecer la conectividad y monitorear la evolución del clima. En el caso de Lonquimay, se espera un nuevo sistema frontal que podría traer bajas temperaturas que se acercarán a los 11 o 12 grados bajo cero.
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5: Con graves lesiones, carabinero atropellado en medio de una persecución policial en Lo Espejo.
6: Anoche también en Santiago Centro, al menos 10 delincuentes protagonizaron un turbazo a una joyería en una galería a metros de la Plaza de Armas.
5: Clases suspendidas en Antofagasta y Atacama, producto de un nuevo sistema frontal en el norte. Inquietud por la isoterma cero alta y el aumento de cauces, la turbiedad del agua y la activación de quebradas.
6: Para no aumentar el endeudamiento, el gobierno decide no retirar las utilidades el 2025 en Codelco y la estatal podrá capitalizar más de 2.400 millones de dólares.
5: La Cámara avisó los vetos del Ejecutivo a 3 artículos de su mega reforma y ahora solo queda el Senado a la espera del pronunciamiento del Tribunal Constitucional.
6: En paralelo, el presidente Kast firmó la reforma constitucional contenida en su agenda de seguridad, la ACOT, y hoy se reúne para tratar esto con alcaldes de Valparaíso, O'Higgins y la Metropolitana.
5: Más de 600 camioneros permanecen varados en la cordillera de la Araucanía debido a la acumulación de nieve. En los Andes, el paso de los Libertadores sigue cerrado.
6: Del exterior, emergencia nacional en Colombia por el terremoto que causa más de 130 muertos. Siria condena a muerte al exdictador Bashar al-Assad, hoy asilado en Rusia.
5: Y en el fútbol, Alexis se acerca a la MLS en Norteamérica. Esta noche, Católica visita a Estudiantes de La Plata por Copa Libertadores en Cooperativa Deportes.
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15: Mesa de reporteros, de reporteras, la de las 7 de la mañana en este día martes 11 de agosto. Con mucho frío aquí en la capital, hay apenas 4 y un poquito más de grado. Vamos a llegar a 10 con suerte. Ahora dicen que 12.
16: Están subiendo un poquito,
15: pero
16: estiro.
15: De todas maneras, primera capa, ¿eh? Yo recomiendo primera capa, sí o sí. Miramos la emergencia en Colombia, por supuesto, lo que pueda pasar con las lluvias en el norte del país. Y esta información que trae los medios internacionales, el primero que lo publica es New York Times, pero ya ocupa portada en todo el mundo. Dicen que en la cumbre de la OTAN en Turquía el mes pasado, Donald Trump se tuvo que cambiar de avión. Incluso que se escondió en un momento en un camión del catering de la cumbre por una amenaza real, o al menos atendible, de Irán respecto de su seguridad. Este es un trascendido, una versión de prensa que trae el New York Times, que ya, insisto, da la vuelta al mundo, porque uno de inmediato se hace la idea, un poquito de película, incluso cinematográfica, de Donald Trump escondido al interior
16: de un camión de catering.
15: De un camión tres cuartos de estos.
16: Lleno de comida.
15: Con refrigerador lleno de comida, digamos. Es como inevitable. Parece que sucedió, ¿eh? Eso en Turquía.
16: Ahora, ya hemos visto al presidente de los Estados Unidos siendo sacado por.
15: Un par de veces.
16: Por.
15: Seguridad.
16: Seguridad. Tiene un nombre, se me olvidó en este momento.
15: ¿El servicio secreto?
16: El servicio secreto. Ah. El servicio secreto de los Estados Unidos, sacando al presidente de la República, sacando al vicepresidente J.D. Vance, particularmente en esa cena de los corresponsales, ¿te acuerdas?
15: No, y lo cambiaron de avión aquí, ¿no? Ni siquiera se fue en el Air Force One, se fue en otro.
16: Así fue. Vamos a estar en unos minutos más en el norte del país para saber qué ocurre con el sistema frontal que ya deja agua, al menos en la zona de Atacama, nieve al interior en la zona cordillerana de la región de Antofagasta. Vamos a estar con Dayan Márquez en contacto en los próximos minutos.
15: Hablamos de política, de seguridad en particular, con la agenda del Ejecutivo. Mariano Reyes,
17: ¿cómo están? Muy buenos días. Hola, claro, ayer fue la firma y este jueves o viernes va a ser el ingreso formal al Senado de la agenda contra el crimen organizado y el terrorismo. El puntapié inicial es la dimensión constitucional de esta reforma en seguridad, y justamente ese punto, lo constitucional, es lo que ha generado los primeros desmarques desde el oficialismo. La verdad es que en el sector no les convence tanto la idea de abrir nuevamente el debate constitucional. En la oposición también hay reproches sobre esa técnica. Vamos a revisar el porqué y también las primeras observaciones que se genera en la relación gobierno-oposición, al menos en esta nueva aventura que es la agenda contra el crimen organizado. Vamos a hablar de eso y también del nuevo portazo del presidente José Antonio Kast a la agenda valórica de su sector, cómo se lo tomaron en el oficialismo los que se identifican como valóricos. Vamos a conversar sobre eso en breve.
16: Volvemos contigo, Mariano. Vamos a estar también con la decisión del gobierno de capitalizar el 100% de las utilidades de Codelco, o sea, no retirarlas de la empresa. Es la primera vez que esto ocurre. Son más de 3.400 millones de dólares. 2.400 millones de dólares, cuando la deuda que tiene Codelco llega algo así como 26.
15: En 10 veces eso, sí. Mucha plata.
16: ¿Qué más?
15: El deporte.
16: El deporte, con día, Ernesto Contreras, como cada mañana, hoy
15: Copa Libertadores,
16: mirando particularmente a la Católica, que ya está en Argentina para enfrentar esta tarde-noche a Estudiantes.
15: Y con ustedes en el WhatsApp, a ver.
18: Buenos días, Cooperativa, mi nombre es Marco. Con respecto al feriado, pucha, la gente se queja todo el año que no hay plata, que no hay trabajo, que está todo caro, que aquí, que acá, pero cuando se tiene que carretear o se tiene que gastar para en esa cosa, ahí sí que salen todos a pedir feriado. No, yo no estoy de acuerdo, porque se pierde mucho, ¿sí? Es un día normal, 17, ¿sí? Feriado el viernes 18, así que no estoy de acuerdo con ese feriado.
16: Mira,
15: ahora, además, tan normal no es, porque la mayoría, la inmensa mayoría, se trabaja hasta mediodía y después ya empieza la chichita, la cueca, el asado y la empanada.
16: Pero al menos mediodía.
15: Es una tradición.
16: Que haya.
15: Claro, lo que pasa es que si se da feriado, eso va a ser el 16, entonces igual se va a perder.
16: Es un día más.
15: Otro mediodía, sí. Pues bueno, tenemos que mirarlo en detalle, ha dicho el ministro de Hacienda. A ver, ¿qué está tramando ahí?
16: Es una propuesta de la diputada Sandra Parisi, del Partido de la Gente. Está el WhatsApp Cooperativa para que ustedes sigan opinando. Feriado el 17, sí, no, ¿por qué? Más 569-788-8807-70.
15: Y si están en la zona de las lluvias, en Atacama, cuéntenos también desde el norte chico. Calles de Santiago, Felipe Cofretu.
19: Sí, nosotros estamos acá en calle Mataveri con Cal Brunner. Esto es en pleno corazón de la población Legua Emergencia en la comuna de San Joaquín, donde estaba operando en compañía del GOPE de Carabineros el departamento S7 Antidrogas, precisamente por un operativo que comprende el allanamiento y la entrada e ingreso a 29 domicilios, no solamente acá en la población La Legua, sino que en las comunas de La Pintana, también en la comuna de San Joaquín acá, y también en San Miguel y Peñaflor. Son allanamientos simultáneos para desarticular la cúpula de la banda conocida del Cojo César, un conocido delincuente narcotraficante de este sector que ya se encuentra detenido cumpliendo una prisión preventiva por delitos de droga y que se ha apuntado al brazo operativo de este narcotraficante, muy conocido además por distintos delitos, además el delito de homicidio en 2011 por darle muerte en un parque de diversiones a una persona por un presunto ajuste de cuentas. Ya van aproximadamente 10 personas detenidas y los dos hermanos del Cojo César, de César Liberona, ya estarían detenidos según ha indicado Carabineros de forma preliminar. Este operativo todavía se mantiene en desarrollo acá en la población en La Legua y se encuentra incluso el fiscal Héctor Barros, y se espera que ya una vez finalizados los allanamientos en este lugar se entreguen más detalles respecto a este operativo que, como decíamos, comprende el allanamiento de 29 domicilios vinculados a esta banda dedicada al narcotráfico y también que tiene ya aproximadamente 10 personas detenidas. Mientras tanto, hay más información policial. Más grave sin duda de la noche es este hecho que ocurre en la comuna de Lo Espejo, del que todavía tampoco se entregan mayores antecedentes por parte de Carabineros, pero que en donde resulta un funcionario policial con sus dos piernas fracturadas. Esto aparentemente por intentar fiscalizar camión que tenía un encargo vigente por robo y que al momento de intentar detenerlo, los ocupantes atropellan a este funcionario, que es trasladado hasta el hospital institucional. Se encuentra fuera de riesgo vital, pero sí con lesiones de carácter grave. Se encontró en la población Gil de Castro, conocida como el barrio chino, en la misma comuna de Lo Espejo, el camión, y aparentemente, y según información preliminar, habría una persona detenida en ese lugar. No es el único hecho, un violento robo con la modalidad del turbazo que afecta una joyería ubicada en Diagonal Cervantes, muy cerca de la Plaza de Armas, en esta galería, en donde en el piso 7, donde ingresaron esta turba de 10 delincuentes, forzando al menos 5 rejas de acceso para llegar a esta joyería, desde la que sustrajeron una caja fuerte con aproximadamente 80 millones de pesos en efectivo en su interior. Estos sujetos huyeron después y se encontraron con personal de punto fijo de Carabineros que disparó en contra de estos delincuentes que intentaron atropellarlo. Huyeron 10 delincuentes a bordo de un solo auto. Lograron huir de ese lugar y no fueron seguidos por personal de Carabineros. Habló la víctima, el dueño de esta joyería, lo escuchamos.
20: Un grupo como de 10 personas, 10 sujetos con parca, ropa gruesa, con gorro, algunos tenían máscara, y moviéndose todos más o menos diligente, al principio bien furtivo, como no meter mucha bulla para el ingreso, hasta en el momento que empezaron a abrir las rejas y ahí ya se notó que empezaron a meter más bulla. Violentaron las rejas de acceso y seguido de eso entraron a mi oficina violentando las dos puertas de ingreso. Unos se quedaron afuera, las puertas, otros mirando, y enseguida ingresan a la oficina y sacaron la caja fuerte.
19: Claro, y no es la primera vez que sufre un robo este empresario, sino que hace 7 meses atrás ya había sufrido un robo de similares características. Nos quedamos pendientes acá en la población Legua Emergencia con este operativo del OS7 de Carabineros en compañía del GOPE, donde ya se han ingresado a varios domicilios a eliminar.
15: Felipe, muchas gracias.
19: Buen día.

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1: Cooperativa, 7-20 minutos. 7-20 minutos.
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5: Buenos días, Radio Cooperativa. Hola. Desde Copiapó los saludo. No sé si alcanzan a oír cómo caen las calaminas el agua. Desde las 5:20 estuvo lloviendo algo más fuerte y ha ido escampando y cayendo ahora más intermitentemente. Y bueno, por lo menos en el sector Los Volcanes, que es donde yo vivo, el sector alto que logro apreciar, hay electricidad y también ha habido por lo menos un relámpago. Saludos.
4: Saludos, pues. Es una Atacama.
3: Además con relámpagos, truenos, ¿sí? Por lo tanto.
4: No, si hay posibilidad de tormenta eléctrica, y eso ya se está dando en algunos sectores, en medio de esta emergencia preventiva climática que se ha decretado por parte de la autoridad, desde Arica y hasta la región de Coquimbo. Lo que pasa es que hoy el fenómeno se instala ahí en Atacama, no hay clases hoy en esa región, tampoco en la región de Antofagasta. Estamos en el norte, Dayan Márquez, contigo, buen día.
6: Hola, Dayan, buen día.
7: Buen día, Rodrigo, Verónica. Sí, es una compleja situación climática, amenaza desde la tarde de este lunes a gran parte del norte de nuestro país, motivando una respuesta sin atenuantes por parte del Ejecutivo. Ante el avance de este nuevo sistema frontal, que según el pronóstico de la Dirección Meteorológica de Chile, viene cargado de precipitaciones, vientos, tormentas eléctricas y nevazones con isoterma cero, alerta que se extenderá desde Arica y Parinacota hasta la región de Coquimbo, como tú lo señalabas, Rodrigo. A raíz de esto, el gobierno central decidió actuar preventivamente para agilizar los recursos logísticos y de coordinación ante eventuales daños a las personas y a la infraestructura. El viceministro del Interior y CGGOV, Claudio Alvarado, confirmó la tarde de este lunes que fue declarada emergencia preventiva climática. Escuchemos lo que dijo el viceministro Alvarado.
8: Ha firmado un decreto desde el Ministerio del Interior número 1269 que declara emergencia preventiva climática desde Arica hasta Coquimbo hasta el próximo 16 de agosto. Significa que estamos anticipando los trámites administrativos y de coordinación con diferentes instancias al momento de que se produzca una emergencia.
7: En la región de Antofagasta, este sistema frontal comenzó a dejar sentir sus primeros estragos en la alta cordillera durante la jornada de ayer, donde las intensas nevazones que se registraron en Ollagüe obligaron al cierre preventivo de los pasos fronterizos. El escenario meteorológico contempla ráfagas de viento de hasta 100 kilómetros por hora en el litoral y acumulados de hasta 30 milímetros en sectores interiores como Alto Loa, San Pedro de Atacama y Calama. La preocupación se concentra también fuertemente en la región de Atacama, zona fuertemente golpeada por los eventos anteriores y que mantiene activa su alerta amarilla regional. Las proyecciones meteorológicas para Atacama apuntan a precipitaciones de hasta 60 milímetros en la cordillera, con especial atención en la comuna de Alto del Carmen, además de acumulados importantes de nieve y vientos intensos. Al respecto, la delegación presidencial regional confirmó una drástica medida para resguardar a la comunidad escolar, y esto en la región de Antofagasta y en Atacama, y el gobernador regional de Atacama también destacó la articulación preventiva y el uso de recursos locales para mitigar los eventuales daños. Escuchemos lo que señalaron al respecto la delegada presidencial regional de Antofagasta, Catherine López, y el gobernador de Atacama, Miguel Vargas.
6: En Ollagüe ha caído nieve, por lo tanto se ha suspendido los pasos fronterizos. Por el día 11 van a estar suspendidas las clases en toda la región de Antofagasta. Se está trabajando con un monitoreo satelital a través de la Fuerza Aérea. También hay una coordinación que ya está desplegada de las Fuerzas Armadas y de Orden.
9: En la región de Atacama hemos tenido una gran articulación entre los servicios públicos, los municipios. El gobierno regional de Atacama ha puesto a disposición los recursos del 2%, gran parte del trabajo de limpieza en los cauces de las quebradas. Están haciendo con estos recursos por parte de los municipios, por parte de la Dirección de Obras Hidráulicas y también aportes que hacen las comunidades de regantes.
4: Claro, el problema es que cuando sucede este fenómeno que se anticipa puede agravar los efectos de la lluvia, lo de la isoterma cero alta, llueve donde tiene que nevar y llueve donde ya hay nieve en muchos sectores. Entonces, eso baja, aumentan los cauces, se activan quebradas, eventualmente problemas con la turbidez del agua. Todo eso se agrava a propósito de esa isoterma cero alta, pero además, a propósito de lo que decía el gobernador ahí, Dayan, se afecta infraestructura. Ya lo vimos en el temporal pasado en la región de Coquimbo, y por eso es que, así lo decía la autoridad y también la gente de la propia empresa y en Aguas del Valle, tenían muchas cañerías rotas arriba y no tenían cómo recuperar el suministro de agua potable, que es un tema muy sensible para la población. Ojalá no ocurra, digamos, pero el tema de la isoterma es preocupante.
7: Así, y también una de las mayores preocupaciones, Rodrigo, radican en la misma conectividad. O sea, hemos visto que el último fenómeno que afectó a la región de Atacama dejó prácticamente aislados ciertos puntos. Por lo mismo, personal de vialidad ya se prepara, se han hecho coordinaciones con las empresas eléctricas, con las empresas sanitarias también, las que están alerta para evitar que sucedan tipo de situaciones que puedan alterar el normal funcionamiento. También se han desplegado las Fuerzas Armadas, Carabineros mantiene patrullajes preventivos en las localidades aisladas en ambas regiones. Este frente climático, como lo decía la delegada presidencial de Antofagasta, desde ayer afecta al sector fronterizo de la región, donde a raíz de la nieve y agua nieve fueron cerrados los pasos fronterizos en Ollagüe, nieve que también se registró durante la madrugada y la noche en algunas faenas mineras como Escondida, Saldívar, las que funcionan hasta ahora de manera normal, y durante la madrugada las precipitaciones se sintieron en Taltal, en la región de Antofagasta, y en la región de Atacama también, las que bajaron la intensidad en algunos sectores, acompañadas también de truenos, y las que bajan la intensidad, pero se espera que durante la jornada se activen. Las autoridades reiteraron el llamado estricto a las personas a evitar el turismo de emergencia y también los desplazamientos innecesarios hacia los sectores cordilleranos.
10: Innecesario, sobre todo el turismo de emergencia, como dices tú, Dayan. Unos 8 milímetros de agua se espera que caigan en la zona de Taltal y de Paposo, pero al interior, Calama, San Pedro de Atacama, pueden ser 20 milímetros, 30 milímetros de agua, y viento además, 80 kilómetros por hora es lo que se espera, ¿no, Dayan?
7: Así es, son 80 kilómetros y en el litoral podrían alcanzar los vientos hasta 100 kilómetros por hora. Y se ha puesto bastante preocupación con respecto a esto mismo, porque son 30 milímetros que se esperan en algunos sectores interiores, que podría ser la cuota que cae durante todo el invierno.
10: Claro, durante un año completo, por lo menos, y esto va a caer solo en algunas horas. Vamos a seguir atentos contigo durante toda la jornada, por supuesto, a lo que ocurre con este estado de emergencia preventiva climática que rige entre las regiones de Arica, Parinacota y Coquimbo por este sistema frontal que en algunas zonas se avecina y en otras ya se ha presentado en las últimas horas.
4: Sí, pues nos decía un caballero ahí que llovió fuerte a rato en Copiapó, que eso ha ido bajando un poquito, pero incluso con tormenta eléctrica en algunos sectores. Gracias, Dayan.
7: Buen día.
10: Buen día, Dayan.
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7: Cooperativa. 7:32 minutos. 7:32 minutos.
8: Un par de problemas en las calles, en las carreteras. Ruta del Maipo informa de un accidente en el kilómetro 86 en dirección al sur. Eso es la ruta 5, sector del bypass Rancagua. Al poniente, las pistas habilitadas, pero hay que moderar la velocidad y respetar la señalización. Personal de asistencia está trabajando en el lugar. Y en Pedro Aguirre Cerda hay una barrera en New Jersey ocupando la pista central de la avenida Pedro Aguirre Cerda en dirección al oriente, a la altura de la diagonal avenida Buceta, lo que genera tránsito lento en dirección al centro de Santiago. Esto corresponde a la comuna de Cerrillos.
9: ¿Por qué se llamarán New Jersey esas barreras de concreto?
8: Uy, no lo sé, pero todos las conocemos así, distinguimos de inmediato cuál es la barrera de New Jersey.
9: Hay una malta, otra más chica.
8: Ya, ojo con esa barrera New Jersey atravesada en medio de la calle. 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
9: Vamos a saber de Codelco, pero primero WhatsApp, a ver.
10: Amigo de Cooperativa, respecto a al bloqueo que existe de camiones en la cordillera, en todas las regiones que tienen contacto por paso cordillerano, pienso que en el caso de la carne, por ejemplo, que muchos especulan que va a subir la carne por escasez, yo creo que al momento que estos camiones logren pasar a Chile, la fecha de vencimiento de todos sus productos va a estar muy estrecha, porque yo creo que va a terminar en una oferta bajando el valor de ese producto. Buenos días, Fernando.
9: Gracias, Fernando. Eventualmente podría suceder que hay algún riesgo de abastecimiento, pero este tipo de vehículos tienen congeladores, sistemas de refrigeración, claro. Sí. Ahora, también en la cordillera pasan los días y no se abren los Libertadores, no se abre Pino Achao.
8: O sea, los Libertadores llevan más de 25 días cerrados.
9: Sí, y de hecho no está nevando estos días, pero puede que vuelva y el viento blanco igual va a permanecer cerrado hasta el fin de semana, dijeron. Entonces, claro, se puede complicar. Muchos de esos camiones vienen de Brasil, pasan por Argentina y llegan después a Chile.
8: Ustedes pueden seguir enviando sus mensajes el WhatsApp Cooperativa más 569-788-8807-70.
9: Vamos con lo de Codelco, la capitalización que el Estado en la práctica le está permitiendo a la compañía. Ahora, gran parte de San Lucas, hoy día lo aclara el diario financiero, tiene que ver con la valorización de Novandino Litio, las platas que tiene la estatal en esa compañía que se creó junto a SQM. De todas maneras, es una capitalización importante. Cristian Augusto.
7: El viceministro de Minería y Economía, Daniel Mas, informó que el gobierno autorizó a Codelco a capitalizar el 100% de las utilidades correspondientes al ejercicio 2025, lo que significa que las ganancias de ese periodo, que son más de 2.400 millones de dólares, permanecerán en la estatal y no se traspasarán al Estado. El monto aumentará directamente el patrimonio financiero de la minera, esto disponiendo de más recursos para inversiones y también evitando que aumente el endeudamiento, que en la actualidad alcanza los 26.000 millones de dólares. Esto es parte de un plan de recuperación estratégica donde se están reevaluando las operaciones, la forma de producir y las futuras reinversiones que se realizarán. El ministro de Hacienda, Jorge Quirós, explicó las razones de la determinación que tomó el gobierno y el presidente del directorio de Codelco, Bernardo Fontaine, dijo que esta medida les da un gran respaldo y alivio económico.
11: La capitalización son 2.400 millones de dólares que van a quedar dentro de Codelco y el Estado no se los va a llevar porque así como el Estado ha obtenido tantos años, tanto Codelco, esta vez Codelco necesita una manito para salir adelante y el Estado está haciendo los esfuerzos y ahorros correspondientes. Estamos seguros de que los trabajadores de Codelco van a volver con creces ese monto en los años venideros.
12: Hoy enfrentamos un momento complejo y nuestros resultados son débiles. Por eso esta capitalización llega en un momento especialmente importante. Nos da un gran respaldo justo en el momento que tenemos que trabajar e implementar un plan profundo de recuperación de Codelco.
7: En paralelo, el Sindicato de Trabajadores de Chuquicamata realizó una manifestación en la capital con el fin de impulsar un frente por la defensa del cobre chileno y los minerales críticos. El objetivo que tienen es que Codelco no venda parte de su porcentaje a privados y que siga siendo una empresa 100% del Estado. Tanto desde el gobierno como de Codelco han afirmado que no está en sus planes ceder participación o privatizar la estatal, pero han defendido la continuidad del modelo actual en base a acuerdos y alianzas con distintas empresas. El tesorero del Sindicato de Trabajadores de Chuquicamata, Miguel Vélez, expresó la postura que tienen desde la organización.
13: Queremos decir de que Codelco no está en venta, que detrás de Codelco no solamente existe una empresa minera, existe patrimonio público, soberanía económica, conocimiento, desarrollo del país y décadas de contribución al progreso de nuestro país. Y los trabajadores del cobre no vamos a estar nunca ajeno a defenderlo. Queremos invitar que formemos un gran frente por la defensa del cobre chileno y de los minerales críticos.
7: Según el último informe financiero de Codelco, en el primer trimestre de 2026 la producción cayó en un 8,1% respecto al mismo periodo del año pasado, en un escenario marcado por restricciones operacionales y alzas de costos en varias de sus divisiones. Desde el mundo político, en general desde la oposición, se oponen tajantemente a cualquier forma de privatización de Codelco. Por otro lado, desde el oficialismo pretenden impulsar un debate para que la minera vuelva a ser competitiva a través de asociaciones estratégicas, pero manteniendo la totalidad de la propiedad estatal.
8: Hay que señalar que el retiro de estas utilidades no estaba considerado ni en la ley de presupuesto ni en los informes de finanzas públicas de este año. Y por ende, el gobierno no es que haya tenido que recortar ningún programa vigente que dependiera de esa caja. Además, Codelco seguirá pagando de todas formas el impuesto a la renta correspondiente a sus operaciones y el 10% de sus ventas. Lo único que no se traspasa es el remanente de la utilidad neta, que es lo que corresponde a estos 2.400 millones de dólares, que de todas maneras corresponden a menos del 10% de la deuda que tiene Codelco, que alcanza los 26.000 millones de dólares.
9: No, pero es plata que no va a entregar la estatal al Estado, que va a servir para su capitalización. Mucha de ese dinero, insisto, es parte de la valorización que tiene Novandino Litio. Así la es. Compañía creada para explorar el Salar de Atacama con Soquimich.
8: Sí. Vamos con Mariano Reyes. Sepamos del gobierno que firmó las reformas constitucionales con las cuales pretende impulsar su agenda contra el crimen organizado, la que ya todos estamos conociendo como la ACOT. En la oposición reclaman porque no hubo trabajo prelegislativo. Hablamos también de la agenda valórica. Mariano Reyes, ahora te escuchamos.
14: Sí, Verónica. Ya se comenzaron a sentir las primeras observaciones o quizás las primeras críticas, ¿no?, a la agenda contra el crimen organizado y el terrorismo.
15: Ayer el presidente firmó esta reforma y ya se conocieron las primeras críticas. Por ejemplo, en el oficialismo no le gusta mucho el tema constitucional, ¿no? Hay algunas críticas que plantean de que se debe hacer la mínima reforma a la Constitución. desde la oposición, la presidenta del Partido Socialista también cuestionó justamente ese hecho, la vamos a escuchar a ella, y también al ministro de Seguridad, Martín Arau.
16: Yo no me voy a pronunciar hasta no leer el texto, soy abogado, me gustan los papelitos, no me gusta tramitar por la prensa. Y sí nos llama la atención que quienes se opusieron a ambos procesos constitucionales, hoy día su principal planteamiento en materia de seguridad y con lo que parta esta agenda es precisamente modificando la Constitución.
17: No, esto no es una mega reforma constitucional como se plantean en esos procesos que hubo y que tanta inestabilidad trajeron a nuestro país. No, son tres aspectos muy puntuales pero tremendamente trascendentes en términos de seguridad. Por supuesto que hay que poner énfasis en lo legislativo, pero lo que hemos hecho primero es la gestión, cruces de base de datos, inteligencia, estamos trabajando en eso.
9: Claro, ahora como sea, se han escuchado voces que esto de reabrir el debate constitucional les hace ruido en el propio oficialismo, en la propia derecha o en las derechas, si ustedes quieren. Ahora, esto tiene varios alcances y lo ha justificado el Ejecutivo, por ejemplo, en materia de lo del régimen penitenciario diferenciado. Ahí ven en la moneda que se necesita un cambio constitucional para habilitar ese sistema diferenciado en el caso, por ejemplo, de los cabecillas de bandas criminales, digamos. No sé si pasará por la restricción de las visitas, un traje especial, además de el régimen diario, digamos, al interior de una cárcel de alta seguridad. Eso será detalles que habrá que contemplar o en la ley o después en el régimen que instale Gendarmería. Y lo otro tiene que ver con el estado de excepción constitucional que también se busca instalar para apoyar con militares la labor de carabineros en, se ha dicho, barrios críticos. Y eso también va de la mano de lo de las reglas de uso de la fuerza, que está en otro cuerpo legal que se está viendo desde hace mucho tiempo en el Congreso, Mariano.
14: Claro, son medidas en paralelo, pero lo principal hoy, Rodrigo, tiene que ver con la reforma constitucional. Ahí es donde se ha puesto todo el foco, todo el acento. Han surgido varias críticas desde el propio oficialismo. Por ejemplo, ayer escuchábamos al senador de Renovación Nacional, Andrés Longton, dijo que esta idea fuerza, ¿no?, de que hay que modificar el primer artículo de la Constitución para ahí establecer como un deber del Estado garantizar la seguridad pública. Bueno, Andrés Longton, senador oficialista, dice: van a tener que persuadirme porque yo considero que eso tiene que ver mucho con lo simbólico, que no le dé mayor sentido justamente a esa propuesta en particular.
9: Longton, que es abogado, sí, y que dice, como otras voces han dicho, que esto ya está en la Constitución.
14: Exactamente, y en privado hay otros senadores, otros parlamentarios del oficialismo que también le han planteado este tema al Ejecutivo diciendo de que ellos esperan que se haga la mínima modificación a la Carta Fundamental porque no les convence mucho tener que abrir nuevamente el debate constitucional considerando todo lo que pasó ya en nuestro país con estos dos procesos fallidos para cambiar la Constitución. En el oficialismo, en la oposición, bien digo, también hay más críticas. Partió la ex ministra Carolina Toá afirmando que hoy no es momento de lo legislativo, sino que es momento de la gestión, considerando que el gobierno anterior ya aprobó varias leyes en esta materia. Y bueno, también desde la oposición han reclamado una falta de trabajo prelegislativo, lo que escuchábamos en voz de la senadora, la presidenta del PS, Paulina Bogdanovich. Hay otro eventual foco de debate en esto que es bien importante, y es que esta reforma constitucional podría incluir en algún aspecto la pérdida de beneficios sociales a infractores de la ley, algo en lo cual se intentó avanzar en la ley Escuelas Protegidas y que sabemos el Tribunal Constitucional terminó frenando. Bueno, el presidente ayer, en conversación con 24 Horas, dijo: se va a discutir si es que un asesino en serie tiene un beneficio del Estado, si corresponde o no que lo siga recibiendo, pero ahora todo va a ser parte del debate parlamentario. En La Moneda, en todo caso, transmiten que eso no va a ser lo más medular de esta reforma, que va a tener que necesitar un apoyo y un acuerdo por parte del mundo parlamentario, pero podría estar esto incluido. Vamos a saberlo bien cuando tengamos ya el texto en nuestras manos. Eso sería el próximo jueves o viernes que va a ingresar al Senado, pero ya la próxima semana transmiten en Palacio, eso se va a dar cuenta en la CAM, en el Senado, bien digo, en el Congreso, y ahí ya se podrá ver cuál es el texto particular de esta mega reforma. Ahora, el gobierno pone todas sus fichas al eje seguridad. es uno de los tres prioridades de gestión del Ejecutivo, está seguridad, empleo y economía, y es necesario remarcarlo porque se le ha repetido al Ejecutivo estas prioridades incluso a sus propios parlamentarios, no al oficialismo. Es más, fue más explícito el presidente de la República ayer en entrevista con T13 Radio, le preguntaron por la llamada agenda valórica, particularmente le preguntaron por un proyecto en especial que ha generado harto revuelo, que es el proyecto Escucha su Corazón, y ahí la respuesta del mandatario fue: no vamos a avanzar en esa materia. Vale decir, para que salga ese proyecto debe ser por acuerdo parlamentario, el Ejecutivo no va a hacer ninguna gestión en esa materia, es lo que planteó ayer el presidente. ¿Qué significa finalmente un nuevo portazo a la agenda valórica que remece a algunas dirigencias del oficialismo que ven en esa agenda más que una necesidad de identidad, ¿no? Un compromiso con sus propios electores. Y es así como se llegó al consenso en Palacio de que mientras los parlamentarios sigan apoyando las iniciativas del Ejecutivo, ellos van a aguantar el ruido que generen estas otras propuestas fuera de la hoja de ruta del gobierno. Nosotros ayer recogimos algunas reacciones por parte de los sectores más identitarios, ¿no? Por decirlo de alguna manera, dentro del oficialismo. Ayer fue el Comité Político Ampliado, así que estaban hartos dirigentes del oficialismo en el Palacio de la Moneda. Y vamos a escuchar a la presidenta del Partido Cristiano, la diputada Sara Concha, que dice que para ella no es un portazo a la agenda valórica, sino que más bien es fijar prioridades del Ejecutivo que son las que se plantearon en la campaña. El diputado de RENE, Eduardo Durán, también planteó una visión al respecto, y el viceministro del Interior y Vocería, Claudio Alvarado, terminó zanjando cuál es la postura del gobierno.
18: O sea, yo no lo veo como un portazo a la agenda valórica.
19: El gobierno tiene, por cierto, prioridades, pero desde el Congreso nosotros tenemos toda la libertad, y los partidos también, de manifestar, ¿cierto?, lo que el pueblo, la gente, nos pide que representemos.
20: A mí, personalmente, siempre me gustaría de que esa opinión pública que generan los parlamentarios esté en torno a las iniciativas del gobierno. Pero entiendo que su representación popular también le exige a cada cual levantar los temas que son de interés partidario, pero el gobierno obviamente no estará detrás de esas iniciativas porque primero tiene que resolver estas tres urgencias que le acabo de señalar.
15: Bueno, y esas tres urgencias son justamente la seguridad, la economía y el empleo. Hoy el presidente Kast seguirá en este modo ACOT, Agenda contra el Crimen Organizado y Terrorismo, tiene una reunión con alcaldes de la región y metropolitana para socializar justamente esta agenda, buscar apoyo desde el mundo municipal. Y al mediodía se reúne con la Conferencia Episcopal de Chile. Todo esto en el Palacio de la Moneda.
9: Ya, hay que ver que les llegan a esa reunión de alcaldes, porque algunos alcaldes que quedaron muy dolidos con el Ejecutivo después de del tema de las contribuciones, se convoca a jefes comunales de la región de O'Higgins, de la metropolitana y de la región de Valparaíso. Y lo otro tiene que ver con que las agendas muchas veces que quieren instalar los gobiernos también tienen que caminar de la mano de la contingencia, quieran o no, digamos. Y ahí está lo de la agenda valórica, y ahí está también algunos tropiezos, porque ayer el presidente reabrió la puerta de sus críticas a los resultados de la encuesta CACEN, se abrió otro flanco con la anterior administración de Gabriel Boric, sale Giorgio Jackson a responderle, y tiene que salir después Claudio Alvarado Mariano a matizar, a decir que claro, que no se quiso cuestionar los datos o las cifras, sino el cómo se llegó a esas cifras de reducción de pobreza, básicamente por la crítica permanente a los subsidios. Muchos de ellos dicen con plata que no estaba financiada, que no estaba disponible. Pero Kast, en la entrevista con Tele13 Radio ayer, abrió esa puerta de nuevo.
15: Claro, exactamente. Él dijo, pongo en duda finalmente los resultados de la CACEN, y bueno, finalmente el ministro Alvarado dice que no hay cuestionamiento a las cifras, sino que más bien a las conclusiones que claro. Se llegaron al respecto, pero eso no quitó de que finalmente se levantara un flanco con el exgobierno.
8: Mariano, gracias por la información, seguimos en contacto. Buen día.
15: Estén bien, muy buen día.
9: Chao, chao.
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9: Católica a la cancha hoy día, Copa Libertadores de América. Y en una de esas, el Niño Maravilla recala en Canadá. Ernesto Contreras, buen día.
32: Hola Rodrigo, Verónica, ¿cómo Hola, están? Ernesto. Buenos días. Buen día. Hola, juega la Católica hoy día y Alexis Sánchez, como bien dices tú, Rodrigo, se va a Canadá, a Montreal, a jugar en la Major League Soccer para ser compañero de Tomás Guillier, del arquero chileno formado en la Católica, que ataja en el equipo canadiense que juega en la MLS. Ahí se va Alexis Sánchez, contrato de 2 años, por lo que ya se esfuma cualquier intención o ilusión que tenía el hincha de la U, sobre todo de que volviera Alexis al país y a jugar en la U, como alguna vez se rumoreó de que él se lo había prometido al abuelo, pero nunca salió de la boca de Alexis Sánchez. De hecho, jugó por Colo Colo en su momento y cuando le hizo un gol a la U se besó el indio. Entonces, no sé por qué estaba esta ilusión de que Alexis podía realmente ser hincha de la U y volver a la U. Bueno, se va a Canadá y con esto ya uno cree que se disipa cualquier intención de que él vuelva a Chile, porque va a tener 40 años cuando termine su contrato en el equipo norteamericano. Se está formando, no sé si esto es bueno, una legión chilena en la MLS. Los que eran futbolistas llamados a hacer el relevo de esta generación dorada, no creo que nunca se pensó que iban a estar al nivel, pero sí a jugar Europa, a las ligas importantes, están recalando allá. El Monito Aravena, por ejemplo, Portland Timbers, se fue Gonzalo Tapia al Columbus Crew, hablando de dos delanteros jóvenes de la selección chilena, y ahí está también Benja Kusevic en Toronto, y Paulo Díaz, que se fue a jugar al Atlanta. Así que se arma ahí una pequeña colonia en la MLS que habla un poco también de nuestra realidad actual. Así que Alexis a los Estados Unidos, y con esto ya cerramos la historia de que podía volver en algún momento.
7: Oye, Ernesto,
32: a jugar a Chile.
7: Esta liga es del mismo nivel de la liga en que juega Messi.
32: Es la misma, de hecho.
7: Ah, pues.
32: Juegan todos.
7: Como tan perdida.
32: Claro, él va a jugar contra el Inter de Miami.
7: Perfecto.
32: contra los equipos de Estados
9: Galaxy.
32: Unidos.
7: ¿Y su equipo es igual de competitivo que el de Messi?
32: No, bueno, los nombres del equipo de Messi son de PlayStation. Llegó Casemiro ahora, está Lucho Suárez, está Messi, se habla que iba a llegar Neymar al Inter. Ajá. De Miami, está Rodrigo de Paul, así que no, Montreal es un equipo de menor adquisición, Vero, y de menores luces que el Inter de Miami, que digamos que por más que tiene muchos nombres, no digamos que el Inter la rompe en Estados Unidos. Recién ganó un torneo esta temporada, pero ha estado lejos con los nombres que tiene, está Busquets, Jordi Alba, además, de ganar todo como debería ser, así que no están al nivel, pero sí van a competir juntos. Vamos a la Católica, que juega hoy día 20:30 ante Estudiantes de La Plata en el estadio Jorge Luis Hirschi, con Bernedo en el arco, Lausé, Cerezo, Ampuero, Daniel González y Mena en el fondo, Joan Valencia, Fernando Zucchi, Cristian Cuevas, Jimmy Martínez, este es el reemplazante de Montes, se protege en el medio la Católica, y arriba Justo Gianni y Fernando Sampedri. Recordemos que la Católica ganó sus tres partidos de visita en la fase de grupos de la Libertadores, ganó en Argentina, ganó en Brasil y ganó también en Ecuador, así que viene bien la UC y enfrenta al equipo de Estudiantes de La Plata, que viene de perder dos partidos consecutivos en el torneo argentino. Escuchemos a Gianni, que dice que este es el partido que ellos estaban esperando.
8: Sabemos lo que significa este partido para el club, para nosotros mismos también. Venimos haciendo una copa muy buena, creo. Entonces es muy importante para nosotros afrontarla como venía siendo. Sí, quizás en los últimos partidos no nos estábamos encontrando la mejor versión nuestra que veníamos teniendo antes. Creo que antes estábamos teniendo un nivel muy alto y es normal también esa merma quizás en los últimos metros, esas cosas que nos venían pasando, pero el equipo sigue trabajando igual que siempre, con la misma confianza, con las mismas ganas, y que nada, muy, muy entusiasmado y con muchas ganas.
32: Ahí está, la palabra entonces de Justo Gianni. Hoy día 20:30 va a ser este partido donde la UC ojalá pueda sacar un buen resultado para cerrar acá en Santiago la otra semana. Mañana Coquimbo contra Platense va a estar jugando también su partido de octavos de final de la Copa Libertadores de América. Una del voleibol, Vero, Rodrigo, porque ayer triunfazo de la selección chilena sub-17 en el Mundial. Sí, que se juega en el Estadio Nacional. Le ganó 3-1 a Egipto. 22-25 perdió el primero, 25-10, 25-20 y 25-20. Hoy a las 20 cierran la fase de grupos ante Turquía. Un triunfo las mete en la siguiente ronda del Mundial. Algo inédito para nuestro país. Así que gran triunfo ayer, con 2.000 personas llenando el recinto que está ubicado en el Estadio Nacional.
7: Qué bueno que ganaron ayer. Ojalá ganen hoy, porque habían perdido sus tres primeros partidos, como tú comentabas.
32: Tal cual.
7: Ayer.
9: Montreal, la calidad de vida espectacular, ¿eh? Espera, Alexis.
32: Sí.
9: Sí, no, de las ciudades más lindas del mundo. Gracias, Ernesto.
32: Chao, Rodri. Chao.
7: Chao, Ernesto.
32: Chao, Vero, que estés.
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3: Clases suspendidas en Antofagasta, también en Atacama, producto de un nuevo sistema frontal en el norte. Estaba lloviendo en Copiapó de madrugada. Inquietud por la isoterma cero alta en la cordillera.
4: Con graves lesiones, carabinero atropellado en medio de una persecución policial en Lo Espejo.
3: En Santiago Centro, al menos 10 delincuentes protagonizaron un turbazo en una joyería a metros de la Plaza de Armas.
4: Para no aumentar las deudas, el gobierno decide no retirar las utilidades de 2025 y Codelco podrá capitalizar más de 2.400 millones de dólares.
3: La Cámara avisó los vetos del Ejecutivo a tres artículos de la mega reforma y ahora queda el Senado y el pronunciamiento del Tribunal Constitucional.
4: En paralelo, el presidente firmó la reforma constitucional contenida en su agenda de seguridad y hoy se reúne con alcaldes de Valparaíso, O'Higgins y la región metropolitana.
3: Más de 600 camioneros permanecen varados en la cordillera de la Araucanía debido a la acumulación de nieve y sectores aislados ahí en Lonquimay. En los Andes, el paso de los Libertadores sigue cerrado.
4: En el exterior, emergencia nacional en Colombia por el terremoto que causa ya más de 130 fallecimientos. Siria condena a muerte al ex dictador Bashar al-Assad, hoy asilado en Rusia.
3: Y en el fútbol, Alexis se acerca a la MLS en Norteamérica. Esta noche, Católica visita a Estudiantes de La Plata por Copa Libertadores. 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
1: 9:04.
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2: Nueve horas y 14 minutos.

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Ya martes 11 de agosto del 2026, donde sí, eso te decía yo, que teníamos 2 grados de temperatura. Este lado llegó hecho súper helado aquí, José en bicicleta. Pero como viene pedaleando, llega calentito, mira, apagando los calentadores mientras que aquí uno entumido frío. Bien, José, vamos a saludar a las personas que ya están de santo y después vamos a ver cómo va a estar el tiempo en Puerto.

0: Bueno, hoy día le cantamos a las muchachas bonitas que se llaman Clara de Asís. Ah, si usted se llama Clara de Asís, hoy día es su onomástico. Si usted conoce a alguien que le hayan puesto el nombre de Clara de Asís.
1: Compañera curso.
0: ¿Se llama así?
1: Se llama Clara.
0: ¿Clara?
1: Sí, ella vive en el Turbio.
0: Ya. Entonces, si nos escucha, le voy a poner, le voy a dar un saludo, ¿eh? Porque ella sí que nos escuchan por nuestra señal de AM.
1: Sí, en el Río Turbio, el 28 de noviembre, hay mucha gente que nos sintoniza.
0: Sí, nos escuchan. 28 de noviembre, más que nada. Es más bien, ¿sabes tú? Que, mira, resulta que la radio por la señal AM se escucha hasta el Paine. Pero resulta que ahí en Cerro Castillo hay tantas antenas que hace interferencia. Entonces, en el pueblo de Castillo es difícil que nos escuchen. Pero sí, estamos online, estamos en, como tienen antenas de internet, nos pueden escuchar por nuestra página de Facebook, que lo tenemos aplicado también. También nos pueden escuchar en las diferentes plataformas. Así que no hay manera que usted diga, no, yo no lo puedo escuchar porque no me llega la radio, no. En ese sector, pero sí para todos los alrededores, incluso hemos llegado hasta la cumbre, que también está para el otro lado del país, escuchando. Si no escuchan en la Argentina, ¿cómo no? Estar en Chile, no escuchan también.
1: Instancia Perales, no, siempre nos sintonizan.
0: Sí,
1: en
0: Instancia Peral y todo eso, que nos escuchan. Así que y la zona de pesca también, en la mañana, tempranito, porque ellos no pueden mirar televisión, sino que simplemente se informan a través de la radio.
1: Puerto Del.
0: Puerto Edén
1: también pusieron una antena, sí, y nos sintonizan igual.
0: También. Así que bien, le mandamos un saludo a toda esa gente que, yo digo que son valientes estar en esos lugares tan alejados, tan inhóspitos algunas veces, y que están ahí con su familia y son felices, ¿eh? De repente tú piensas que la gente que tiene mucho es más feliz que la que tiene menos. No. Hay gente que su familia es lo más importante, y tiene que ser siempre lo más importante, porque es lo que es con quien tú vas a vivir toda tu vida y vas a morir toda tu vida, vas a morir con ellos al lado, ¿eh? Porque los amigos de repente se van, ¿eh? o se van cambiando las generaciones, se van emigrando a otros lados y no los vemos más. Así que bueno, vamos al primer tema musical, y de ahí regresamos a ver cómo está.

Oye, qué canción más hermosa, aunque de repente no entiendas nada, pero la voz, la música, la verdad que te para, lo para los pelos, ¿ah? Yo te digo, esa potencia de voz, esa tremenda artista que fue Whitney Houston, y que de repente te da sensaciones de mucha tristeza saber que es. Tienen una tremenda capacidad, un éxito terrible, pero que en lo personal, en la vida, en lo personal, no toman buenas decisiones, y mueren joven, pues simplemente por esas malditas adicciones que te destruyen y que de repente tú piensas, y ahora que está tan

Terrible, pero que en lo personal, en la vida, en lo personal, no toman buenas decisiones, y mueren joven, pues simplemente por esas malditas adicciones que te destruyen y que de repente tú piensas, y ahora que está tan que por una adicción no logran vivir, una vida feliz, porque pienso que no pueden ser felices. Bueno, vamos a pasar a otro, ya me puse también melancólica. Bueno, hoy día el pronóstico del tiempo para Puerto Natales, las condiciones de hoy día van a estar con neblinas matinal, que la tenemos todavía, y que dará paso a ciclos parciales de nublado y con algunos momentos de nube y claro hacia la tarde. Ayer en la tarde hubo solcito, por ahí después por el mediodía se vio un sol brillante, hermoso, ¿eh? Y la temperatura mínima de hoy está alrededor de los menos 2 grados, con sensación térmica más baja durante la madrugada. Y la temperatura máxima es cerca de los 4 grados. Pero ayer pasó, ¿eh? Habían dado 6 grados de temperatura la máxima, pero la tarde, pues, estuve mirando y teníamos 7 grados de temperatura. Hoy día dice que va a tener alrededor de los 4 grados. Una hora del mediodía, de la tarde. Vientos suaves, moderados, provenientes del norte y noreste con velocidad entre 6 y 18 kilómetros por hora. Hoy también pedimos, pero como también estamos conectados con toda la información del pronóstico del tiempo para la comuna Torres del Paine. Condiciones generales, dice, cielo mayormente nublado durante gran parte de la jornada con ambiente frío propio de la temporada invernal en la Patagonia y temperaturas mínimas alrededor de menos 2 grados y una máxima de 0 grados con sensación térmica más baja por la madrugada y con zonas de mayor altitud de exposición al viento. Temperatura máxima cercana a los 3 a 4 grados en las horas más templadas de la tarde, así que también van a estar bien con alto frío, vientos generalmente suaves, moderados según sector del parque, aunque la zona se mantiene con menor intensidad de ráfagas en comparación con otras épocas del año, principalmente en el verano. La verdad es que tú vas a Castillo o a la comuna Torres del Paine y no te para el viento en primavera y verano. Eso es muy lindo, precioso, pero de repente el viento y eso es molesto. Bueno, si se encuentra recorriendo el parque o planea desplazarse por la comuna, recuerda abrigarse muy bien con vestimenta en capa y estar atento a los cambios repentinos que caracteriza el clima en ese sector, en el clima austral. Bien, sigamos con la buena música, José. Te está pasando bien.

0: te la mandaste, José. Ah, bueno, ese fue un homenaje a esta cantante, ¿eh?, que murió tan joven también, un trágico accidente a los 34 años. Un accidente de tránsito el día 7 de septiembre de 1996. Van a ser casi 30 años. Chocó contra un camión brasilero en el kilómetro 129 de la ruta nacional en ese tiempo, en la provincia de Entre Ríos, Argentina. Pero nos quedó la música. Mira, imagínate cuánto tiene Gilda de fallecida, y su música tú la escuchas siempre en los bailes, cosas así, porque hoy día quisimos hacerle un homenaje. Nosotros vamos a nuestra pausa comercial y regresamos con bien calentitos con la música. Vámonos.
1: 9:36.
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12: 9:42.
0: Bien, mi pía está comiendo. Mi pía está comiendo. Ya, no importa. Oye, vamos a ver qué traen hoy día los titulares de las diferentes, los dos diarios más conocidos, que son La Prensa Austral y el diario El Pingüino. Hoy día, en su titular principal, nueva formalización, empresa consiguió 668 certificados truchos de revisión de vehículos. En una arista de caso Coimas, este lunes fueron formalizados otras 14 personas con el delito reiterado de certificar falsamente revisiones técnicas en la planta de calle Condel. También alcaldes y vecinos del sector norponiente piden priorizar los recursos para renovar el parque Ramón Rada. Y colombiano residente en Magallanes pierde a hija a causa del terremoto que devastó parte de su país. Sí, yo pensaba también a todos esos colombianos que están acá de estar con un alma en un hilo, porque el terremoto fue tan fuerte o tan devastador como el que le tocó a sus vecinos los venezolanos. Y yo miraba ayer, José, en el YouTube para informarme, seguir informando, y todavía salían declaraciones de sobrevivientes de Venezuela, y todavía no termina eso porque todavía está ahí pendiente si va a ser un mes, pero ya como que lo olvidamos con este nuevo terremoto que estamos viendo, como también están tratando de salvar a la gente que quedó atrapada debajo de un edificio o debajo de una casa, que hasta los hospitales se estuvieron derrumbando, ¿eh? Así que, y todavía, tú me decías, José, ¿cuánto más o menos era la cifra de...?
13: Yo en la mañana estaba escuchando y habían 132 personas ya fallecidas, muertas. Yeah. Y ahí hay 500 personas que están heridas y más de 100 que están desaparecidas.
0: Ya. Yeah.
13: Sí. Yeah. Es lo que estaba escuchando yo en la mañana.
0: Ojalá que también haya algunos milagros ahí, porque ayer estaba mostrando que a un señor le estaban dando jugo o agüita.
13: Agua con una manguera.
0: Por una manguerita.
13: Que estaba abajo del edificio que se desplomó, uno de cuatro pisos. El primer que se desplomó de cuatro pisos, medio amarillo. Ahí están dándole agüita.
0: Incluso mostraban una pareja con sus hijos. Hasta los perritos pobrecitos.
13: Oiga,
0: y le pedían que, oye, pues metámoslo al baño. ¿Eh?
13: Vio al caballero... al amigo que salió a las 7 y cuarto de la mañana a trabajar, dejó a su papá y a su perrito en la casa, y a los 15 minutos, 20 minutos fue el terremoto y cayó el edificio y quedaron aplastados su papá y su perrito.
0: Pobre Sirenilla también, falleció varios niños. Bueno, esas son cosas que la verdad y que te recogen el corazón de pensar. Uno de repente está muy desconforme, que pasó esto, que está feo el día, que hoy día no, y resulta que, imagínate, esto sí que son dolores grandes, desgracias grandes, perder hijos, perder hermanos. En el caso acá de que está saliendo hoy día la crónica, justamente un emigrante que está acá trabajando, perdió una hija, y eso, qué dolor más grande es perder un hijo. Yo creo que es insuperable el dolor que se siente al perder un entre los seres queridos, los hijos. Bueno, otra de las crónicas hoy día de la prensa: chino que instaló casino clandestino deberá pagar 57 millones y cumplir pena de 602 días. ¿Este será el chinito de acá o el de Punta Arena?
13: El de Punta Arena.
0: MOP y Bloque Productivo acuerdan que Aeródromo de Natales cerrará entre la segunda semana de febrero y todo marzo. Febrero y marzo. En plena temporada, ya, bueno. Y Dirección del Tránsito anuncia un sistema en línea para agendar licencias tras alta saturación por repetición de exámenes. Estudiantes del Liceo María Betty volvieron a manifestarse, exigen mesa de diálogo y demanda de restitución de su terreno. Esos serían los titulares de hoy de la prensa austral. Y revisamos el del diario El Pingüino, en su titular principal: violencia se tomó la calle, Boris, batalla campal con lesionados sin detenidos. El incidente ocurrió a pasos del Ignacio Carrera Pinto, donde al menos una decena de personas protagonizó una riña que quedó registrada en videos que se viralizaron rápidamente a través de las redes sociales. Todos están mirando. César Gallardo, encargado del cementerio municipal: estamos preocupados por la alta demanda. En este sentido, estamos haciendo todas las gestiones para ampliar nuestro espacio. Encargado del cementerio municipal en Punta Arena. Hoy uno va al cementerio como a pasear, ahí es muy lindo. Yo creo que a nivel mundial es uno de los más lindos. Y pena en libertad: más de 56 millones debería pagar de multa ciudadano chino llevado a la justicia por casino ilegal y contrabando. Y entre licencias y sumario, más de 100 millones de pesos se ha gastado el Estado en el sueldo del ex director titular de SLEP en Magallanes. Parece que van a ir, meter mano el gobierno ahí para corregir algunas cosas que no están bien. Carencia de la salud: 4 meses sin médicos especialistas cumple hospital de Williams, Puerto Williams. Y locales nocturnos: vecinos cansados de fiestas clandestinas en calle Errázuriz. Hoy, pero eso es por años, po. Nosotros vivíamos ahí arriba del Cerro de la Cruz, ahí dando la vueltecita antes de llegar al cerrito donde está la escala larga. Muy bonito, se veía todo, muy hermoso, se veía muy, muy bonito Punta Arenas. Pero entrábamos por Errázuriz o entrábamos por la otra calle que está al costado, donde tenías que subir la escalera. Pero siempre había, bueno, ese le llamaban el barro rojo. Ahí habían puras boats, como le llaman antes, boat.
13: Sí, la Errázuriz.
0: Claro. Oye, y yo después, aquí había una boat que se llamaba boat embassy cuando yo llegué. Y embassy es embajada, pues.
13: Esa era la embajada.
0: Era la embajada de los muchachos.
13: Bueno. ¿Todavía está el embassy?
0: ¿Sí?
13: Sí, todavía está.
0: Ah, ya.
13: Ahí en Yungay con Benjamín Zamora. ¿Todavía está en la esquina?
0: Sí, pero ese tiempo se publicitaba y todo, ahora no. Sí. Ahora están violitas, calladitos. Cierto, ya.
13: ¿Están violando?
0: Sí.
13: ¿Hay lindas chicas?
0: Por lo que me dicen, tú no te van a pegar, como sea.
13: No. Yo cuando paso por ahí con bicicleta, las veo que salen de ahí.
0: Ah, ya. Bueno, dicen, estaré casado, pero eso no me impide mirar la mercadería.
13: No, pues. Mirar no cuesta nada.
0: Con la mirada no peca.
13: Le voy a preguntar a una de ellas cómo está, si con solo mirarlo no se contesta todo.
0: Como quiere, como dicen algunos. Está como quiere. Bien, condenan a conductor. Salen de cárcel. Por chocar 11 vehículos ebrios y drogados. Llega con un ojo en tinta aquí en la tarde. Ahora, ¿es celosa la Rosita, no? ¿Es celosa? con razón o sin razón. Bueno, obras de Punta Arenas, Avenida Circunvalación, registra un 86% de avance en etapa 6. No es igual, tira súper tarde, José. Y, bueno, por ahí, mejor no hablo, o si no, vaya, voy a parar. Por ahí no tiene mujeres que lo admiran. Bueno, sismo ha dejado más de 100 víctimas fatales. Terremoto en Colombia, muere hija de residente en Magallanes. En el aeropuerto de Punta Arenas detienen a sujeto con cannabis y elementos de electrochoc. Bueno, entonces electrochoc será para torturar. Ay, Dios, nos han llegado cosas que no teníamos nosotros acá. Oye, vamos a la música.

Bueno, oye, ¿sabes que nos vamos a ir al horóscopo? Porque se nos había olvidado, José, y si no, después nos van a reclamar que un día damos el horóscopo y otro día no. Bueno, hoy día vamos a ver qué nos depara el destino a los diferentes signos del zodiaco en el día del día de hoy, día 11 ya, sí. a ver, hoy me jugó una mala

Bien, vamos a empezar como todos los días con el signo de Aries, el signo de fuego, con Aries. Aries es un día de efervescencia y movimiento, donde una puerta que parecía trabada empieza a ceder porque decides empujar el amor a los vínculos. Marte te invita a defender tus sentimientos desde la sensibilidad y la escucha antes de actuar por impulso. Para el signo de Tauro, el signo de tierra, recibes un reconocimiento silencioso por el esfuerzo sostenido que vienes realizando. Los cimientos de los proyectos son sólidos y el plano efectivo. Los gestos cotidianos y la paciencia serán las bases para consolidar una relación que sea sincera. Y para el signo de Géminis, para el día de hoy, tu mente se encuentra sumamente activa y creativa, impulsándote a expresar sentimientos que tenías guardados. Hablar desde el corazón abrirá una etapa de mayor autenticidad y confianza con quienes te rodean. Bueno, esos serían los signos para el día de hoy. Bien, vamos a seguir revisando las informaciones que nos vienen llegando desde los diarios, en este caso el diario La Tercera. Su titular principal habla que la agenda de seguridad del presidente, el presidente Kass, firma reformas constitucionales y surgen primeros desmarques oficialistas. La Moneda dio el vamos al proyecto que busca alzar a rango constitucional la seguridad pública. En el sector, algunos han expresado dudas sobre modificar la Carta Magna. Bueno, quieren hacerlo constitucional la cosa, para que no venga después el otro gobierno y lo que la cambie. Y estaba mirando yo las reglas que estaban pidiendo, son toda la gente aprobaron con un 78-77%, que son justamente lo que se está necesitando para poder parar la delincuencia. En una de ellas, fíjate que están hablando de que van a intervenir los barrios de narcotraficantes, donde van a poner militares, militares que resguarden. Así como dice, saquen los militares a la calle, no, van a ser los lugares donde es más compleja la cosa, donde no pueden entrar de repente los carabineros porque salen muertos, salen baleados y todo eso. Y van a poner los militares, que los militares son los que tienen las armas y que ellos pueden contrarrestar con más efectividad. Bueno, también otro titular del diario La Tercera, Corte Suprema.

0: desde la, el COVID, ¿eh? ¿Se acuerdan que el COVID también fue complicado, ¿eh? El terremoto, dice 7,4 grados en Colombia, más de 100 fallecidos y decenas de edificios colapsados, ¿eh? Se ve que quedaron en el piso. Se mostraba, hay un edificio que había igual que un, que hubiera sido un, una de esas, ¿te acuerdas? Que muestran de repente esos derrumbes programados.
1: Claro, ¿verdad? Cuando son detonados.
0: Cuando son detonados, que caen como así, caían los edificios. Vamos a la música.
1: Vamos a nuestra pausa comercial.
0: Ya, pues vamos a nuestra pausa.
1: Vamos a la pausa comercial de las 10.
2: 10 horas y un minuto. 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
1: Diez horas y 9 minutos.
2: Bien, y seguimos revisando el horóscopo del día de hoy con los signos de Cáncer, Leo y Virgo. Vamos a ver qué tenemos hoy día para el signo de Cáncer, ¿eh? Hoy día para los cancerígenos. Todas ordenadas. Bueno, hoy con Marte transitando directamente por tu signo, tu magnetismo, pasión y deseo te protegen a los tuyos. Se potencia al máximo, canaliza esa intensidad con ternura para evitar reaccionar impulsiva y construir relaciones sumamente sólidas. Y también para los que nacieron bajo el signo de Virgo, es una jornada muy favorable para los proyectos compartidos y las decisiones tomadas en equipo. La cooperación y el apoyo mutuo renovarán por completo la ilusión de construir de a dos, tanto en lo laboral como en lo personal. Así que así, entre dos la cosa dice que va mucho, pero mucho, mucho mejora. Sigamos con la música, José.

Bien, hoy vamos a ir, ¿sabes qué? Vamos a verlo. Me lo dividió entre los signos de agua y los signos de tierra. Bueno, los signos de tierra son Aries, Leo y Sagitario. Así que vamos a ver qué le trae hoy día en los signos de Leo a los leoninos. Hoy día dice que, ahí me lo completó, Leo es una fuente de concentración de energía en la antesala del eclipse. Es una jornada para bajar la guardia y conectar con sus propias emociones, mostrar vulnerabilidad, fortalecer tus relaciones más cercanas, que te ayudará a canalizar tu característico temperamento. Bueno, con una fuerte concentración de energía en tu signo y la antesala del eclipse, es una jornada para bajar la guardia y conectar con tus propias emociones, mostrar vulnerabilidad, fortalecer tus relaciones más cercanas, y que te ayudará a canalizar lo característico del temperamento. Y para el signo de Sagitario se anima una mirada honesta hacia tus necesidades efectivas. Tu fe inquebrantable se combina con un momento propicio para abrirte emocionalmente, lo que fortalecerá la intimidad y dará lugar a los vínculos mucho más estables. Y para el signo de Virgo, es una jornada muy favorable para los proyectos compartidos y las decisiones tomadas en equipo. La cooperación y el apoyo mutuo renovarán por completo la ilusión de construir de a dos, tanto en lo laboral como en lo personal. Sigamos con la buena música cuando son las 10:16. Oye, a la vuelta vamos a ver cuáles son las noticias más comentadas para el día de hoy, los que van a estar en todos los medios de comunicación que los trae el diario La Tercera.

Bien, realmente te dio con la música, José. Así que vamos a ir a ver que, cuáles son los más destacados en el día de hoy en las noticias del diario La Tercera, que nos manda cuál es lo que más se ha visto en lo que se va a ver hoy día en los diferentes medios de comunicación, ya sea radio, televisión, diario, y todo lo que tiene que ver con eso. La primera es a la agenda de seguridad, donde el presidente K firma reforma constitucional y surgen los primeros desmarques oficialistas. La segunda es la Cámara aprueba vetos presidenciales por mega reforma en tensa y con tensa sesión. Y la siguiente es pensiones, brecha de género cae a la mitad tras PGU. Y reforma, estudio de la Superintendencia de Pensiones muestra que la brecha del 42,6% se reduce, el menos 42,6% se reduce a menos 27% con la PGU y el incorporar los beneficios de seguro social provisional, previsional baja a menos 22%. Bueno, nuevo frente de amenaza a la zona norte. Lluvias afectarán este martes desde Arica a Parinacota hasta Coquimbo. En Atacama se espera hasta 60 milímetros diarios en la precordillera y una isotermia cero sobre los 4.000 metros. Y otra gran noticia, al menos 132 fallecidos por terremoto en Colombia. Gobierno del recién asumido presidente Abelardo de la Espriella declaró situación de desastre nacional tras el fuerte sismo de magnitud 7,4 que sacudió el oeste del país. Bueno, y también nos habla del amargo aniversario del Instituto Nacional. Desde luego la violencia ha sido un factor muy incidente en su declive, pero también cabe preguntarse si la sociedad sigue existiendo una visión compartida sobre la esencia de lo que debería ser el Instituto Nacional. Bueno, nos sentíamos orgullosos de ese del Instituto Nacional, uno por ser un liceo fiscal junto al liceo 1 de niña, Javiera Carrera, que también eran dos de los liceos emblemáticos que eran fiscales y que de ahí salían los mejores, los hombres que de repente eran grandes profesionales o grandes estadistas, y que los últimos años se convirtió en liceos que tenían incorporada mucha violencia en su interior, fuera también.

Bien, y vamos con los últimos signos ya para el día de hoy, que son Capricornio, Acuario y Piscis. Para el signo Capricornio se activan temas importantes vinculados a compromisos y al trabajo en pareja. La clave estará en actuar en equipo, expresando con claridad lo que siente para asegurar la confianza de cara al futuro. Hoy día el amor puede pasar frente a usted y no se dará cuenta. Y es que no logra abrir un poco más su corazón. En la salud debe tener cuidado con esas alzas de presión ocular. Y en el dinero, dése cuenta que tiene los méritos necesarios para crecer en su trabajo. Y para el signo de Acuario, experimentarás momentos de claridad que te ayudarán a comprender situaciones del pasado o resolver viejos enigmas. El amor se demuestra con acciones concretas, dedicar tiempo y atención y fortalecer la estabilidad emocional. En cuanto al amor, sea cauteloso o cauteloso cuando se trate de un sentimiento, ya que hay personas que se pueden aprovechar de lo que hay en su corazón. En la salud, evite salir de carrete este día y en extralimitarse. En dinero, evite problemas económicos para el resto del mes. Y para el último signo, que es Piscis, el romanticismo y la necesidad de salir de las últimas de la rutina hogareña se hacen presentes. Expresar tus sentimientos con valentía y coraje, se abrirán las puertas para vivir momentos de gran complicidad y conexión profunda. Todos tienen derecho a retractarse y corregir el camino en el momento que se desee. En cuanto a la salud, molestias en la zona del cuello y espalda debido a las tensiones de las primeras quincenas del mes. En dinero, no se gaste lo que no recibe. ¿Ah? Buen consejo. Vamos a la música y después volvemos ya con nuestra pausa comercial y a despedirnos, porque viene Felipe Muñoz a la última parte del programa, Una Mañana Diferente.

0: Bueno, y antes de despedirnos, nos llega la última información desde Colombia. El último resultado de lo que está aconteciendo allá está dando que al menos hay 132 personas que murieron y más de 570 resultaron heridas con el terremoto de magnitud 7,4 que sacudió ayer lunes al país, ¿eh? Según un balance parcial, la Asociación Colombiana de Ciudades Capitales, ASOCapitales, la cifra aportada por esa institución solo recoge el desglose de las capitales del país, por lo que el balance no incluye las cifras de muertos y heridos en pueblos o localidades aledañas, así que todavía no llegan a los otros, a los pueblos más pequeños, donde también quizás hay muchos heridos y muchos fallecidos también. Bueno, nosotros nos estamos despidiendo con nuestra pausa comercial y ya retorna con ustedes Felipe Muñoz a acompañarnos la última hora y media del programa de hoy. Nuevamente nos estamos viendo mañana, nos estamos escuchando mañana, así que tengan un lindo día. Salió el sol, como decía el pronóstico, radiante, ¿eh? Ahí le está alumbrando la peladita a José, una peladita, pero porque él quiere después ponerse peladita, sino no porque esté pelado. Ah, que se corte el pelo, pero así ni a un dedo. Bien, hasta mañana, José. Hasta mañana, querido auditorio. Gracias por su sintonía. Chao.
1: 10 horas y 35 minutos. 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
4: 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Aquí estamos, como siempre.
5: 10:42.
6: Bueno.
7: Hola, ¿qué tal?
6: Hola, ¿qué tal, festival? Hoy a las 10:42, ¿eh? Comenzando esta mañana diferente, bueno, no comenzándola, sino que continuándola en realidad. Hoy ayer fui al centro y encontré a los chicos y chicas de la Alianza Roja del Colegio Salesiano.
7: Ah, sí.
6: Sí, estaban ahí justo en el centro. Estaban con música, un viejo vascuero también. Yo dije, qué raro, un viejo vascuero en agosto. Y claro, estaban en la calle ahí, estaban repartiendo café, quequito. Y ahí me ofrecieron un café y un quequito. Y yo dije, recién venía de almorzar, oiga, fíjese. Entonces dije, no. Así que les tomamos una foto ahí. O sea, les pedí que enviaran una foto y nosotros la compartimos ahí en el Facebook. ¿Ya? Ha tenido muy buena recepción además esa fotografía que nos enviaron. Y saludamos a los amigos de la Alianza Roja. Si alguna alianza por ahí quiere enviarnos alguna cosa, a ver, aquí lo voy a buscar inmediatamente. Ustedes pueden enviarlo a este WhatsApp. Usted me avisa ahí, Pecosín, cuando lleguen y nosotros las publicamos. Por ejemplo, ahora que está toda la red, el cuento de las alianzas, este cuento, y quieren contarnos y hacernos partícipes también de estas lindas actividades que hace el Colegio Salesiano en el mes de agosto, principalmente, la comparten con nosotros y nosotros se las difundimos sin ningún problema. Le ponemos la fotito ahí y le hacemos este cariñito. Ya, es el más 569-45-39-0278, más 569-45-39-0278. Es el teléfono oficial de la radio. Anótelo usted por ahí, Peco, también. O se lo sabe de memoria. Más 569-45-39-0278. Ahí está el teléfono. El WhatsApp.
7: 94-93-32-68.
6: A ver. Más 569-45-39-02-78. Sí. No, porque usted está buscando el... No, no. Tiene que... Es que usted tiene que buscar otro, pues. Es el, está, no, no está buscando el suyo, está buscando el de otra persona. ¿Ya? Y ahí usted envía un WhatsApp, le va a llegar inmediatamente a Pecosín. Pecosín pega el grito y dice: oiga, llegó una fotito, llegó alguna cosa, o llegó un audio, lo que usted quiera enviar. Más 569-45-39-02-78. Ese es el que tiene usted ahí, el que le llega a usted directamente.
7: Correcto.
6: Que es el WhatsApp Acusete. ¿Ya? Esencialmente ahí usted envía WhatsApp, ¿no? No, no llame por teléfono porque no le va a contestar nadie. ¿Ya? Simplemente para WhatsApp. Puede enviar un audio, le puede enviar un escrito y él le va a contestar también por escrito. ¿Ya? Se lo voy a repetir, no por última vez este año, una vez más hoy día. Más 569-45-39-02-78. Y ahí le van a llegar los WhatsApp directamente a Pecocina y los en el control. ¿Ya? Y por otra parte tenemos también nuestro canal de WhatsApp, que donde está la sección de los canales, que en, si usted tiene el WhatsApp por computador, le va a aparecer en, al costado izquierdo un logo redondito, ¿cierto? Y se llama, y usted lo ve ahí, dice canales, es negro el loguito, dice canales. Ahí usted pincha, ahí donde busca, donde dice buscar, pone Radio Paine y va a encontrar nuestro canal de WhatsApp. ¿Ya? Ahí entregamos algunas novedades. De repente entregamos algunos bonos de descuento de casas comerciales también. ¿Eh? De repente queremos compartir algo con ustedes, algún artículo. Incluso sabe que nosotros por ahí también podemos compartir archivos completos. Por ejemplo, planillas. Así como envía usted un WhatsApp, quiere enviar una foto, quiere enviar cualquier cosa, todo lo que envía usted por WhatsApp, nosotros lo podemos hacer, pero estos son canales que son de ida, no de regreso. ¿Ya? Usted lo único que puede hacer en ese canal es mandar un emoji. Creo que son como 5 o 6 los que usted puede enviar. Y la garantía de esto es que no solo va a tener el canal de WhatsApp de Radio Paine, porque también usted ahí busca otros canales. Por ejemplo, yo aquí tengo, a ver, ¿cuáles tengo yo? Yo tengo el del La Tercera, el Canal 13, Televisión Nacional, Chilevisión, Bio Bio, La Alerta Temprana. Tengo el canal del presidente, oiga, Juan Antonio Kast. A ver qué está publicando Juan Antonio Kast hoy día. A ver, dice Codelco capitaliza por primera vez el 100% de sus utilidades anuales correspondientes al 2025. Serán 2.422 millones que permanecerán en la empresa para fortalecer su posición financiera, apoyar su continuidad operacional y cartera de proyectos, reducir la necesidad de aumentar sus deudas también. Una decisión concreta para respaldar el plan de recuperación, ordenar la casa y fortalecer una empresa estratégica para el desarrollo de Chile. Y ahí aparecen los emojis, pues, corazones, risa y deditos. ¿Eh? Hay 401 reacciones. Además, usted puede compartirla con o con otros amigos de WhatsApp. ¿Qué más tengo ya aquí? El Publimetro. ¿Qué publicó Publimetro? Bueno, el terremoto de 3.4 Richard afectó. Así le llamaron al terremoto, Richard. A este le están poniendo nombre a los terremotos. En Chile tendríamos los todos los nombres del mundo, oiga, tanto terremoto que

Bueno, el terremoto de 3.4 Richard afectó, así le llamaron al terremoto, Richard. A este le están poniendo nombre a los terremotos. En Chile tendríamos todos los nombres del mundo, oiga, tanto terremoto que también hay. Este de hecho se llama Richard, que afectó a Colombia, sacudió también a los vecinos de Ecuador y también de Panamá. En Radio Bio y Bio Bio Chile también lo tengo aquí. Y la última noticia que publicó, ahí aparecen todas las noticias que ha publicado durante toda no sé cuánto tiempo, desbaratan a la cúpula de la banda de Cojo César tras allanamiento en La Legua. Bueno, ahí usted la puede pinchar y lo va a llevar directamente a la página, que es lo que de repente nosotros hacemos también. Es como para, le sirve como un resumen principalmente la noticia. Usted dice, ah, esta me interesa, si no la tiene que leer completa, y después usted la pincha y lo lleva al artículo que usted necesita. Chilevisión también lo tengo por acá, también habla del terremoto con Colombia, y bueno, y ahí usted elige a quién seguir, pues, y esos son los canales. Le dije que en el WhatsApp se llama Novedades, que aparece en la parte baja del celular, dice Novedades, y ahí están los canales de WhatsApp. Yo he buscado todas las radios de la región y no ninguna más tiene, es que es una herramienta nueva que está saliendo en redes sociales, y fíjense que yo la encuentro bastante práctica, porque de repente podría servir a nivel de institución. Y usted, por ejemplo, si quiere bajar las bases de una postulación de algo, en vez de tener que descargarla, por ejemplo, de una página o cosas así por el estilo, la institución se las pone en el canal del WhatsApp, y ahí usted las descarga y tiene lo que son las bases de repente de postulación para un concurso. Y claro, no las puede enviar por ahí, pero ahí le ponen ellos las herramientas donde usted pueda enviarlas y postularlas, por ejemplo. Sería una buena alternativa. Bueno, son las 10 de la mañana con 51 minutos, 10 con 51 minutos. Bueno, ayer estuvo el Seremi del Ministerio de Obras Públicas, porque ahí tocó el tema que le habíamos abordado. Generalmente vamos a ver si podemos escuchar el audio más ratito. Se lo voy a enviar para que usted lo reproduzca desde allá. Y ¿qué más? Y se refirió también a, no, en esta entrevista no, pero estuvo en una entrevista con el gremio productivo de Natales por el asunto del aeropuerto. Algún convenio llegaron, pero la solución real todavía no está. Entonces llegaron y concluyeron de que van a fortalecer principalmente las últimas semanas de febrero y esencialmente marzo, dejando prácticamente enero y la mitad de febrero prácticamente libre, y que se enfoquen principalmente, por ahí dijeron, no sé si será eso, pero al final dejaron para los organismos técnicos que definan, pidiéndole en consecuencia de que se enfoquen principalmente de los 3 meses en el último mes y medio, más que en los 3 meses en conjunto. Así que lo importante de esa reunión es que al final del día, yo creo que la próxima semana ya van a tener las reglas claras de cuáles van a ser las políticas, y yo creo que una política de acuerdo, y que llegaron a la conclusión, y que valoro lo que dijo la presidenta, no sé si la presidenta, de que ellos entienden claramente que los arreglos hay que hacerlos, ¿ya? Y que, bueno, también la explicación del organismo técnico de que no se pueden hacer en otro mes que no sea entre enero y marzo. Entonces, que los acomoden los días que se requieren en el mes de marzo para que no perjudique a los dos, yo lo encuentro muy aplaudible, ya, las cosas como son. Entonces, sí, bueno, si también resignaron un poquito a decir, bueno, vamos a perder ahora, pero no perdamos más adelante, yo lo encuentro realmente, como dicen los jóvenes, genial, ¿ya? Muy bien, vamos a la música ahora sí.

0: Oiga, estaba mirando cuánta gente miró la fotito de esa que enviaron ellos. Dice, a ver. Mire, la miraron entre seguidores de la página, seguidores de la página la vieron 4.676 personas, y no seguidores que se la encontraron por ahí y la vieron 2.881, que quiere decir que fueron 7.450. Y 7. Ya. Estoy sumándolo ahí a la vista, ¿eh? Como cuando era estudiante, que miraba uno de repente y era más fácil. Y bueno, si no, si sale peco, sí. Oiga, ahí están, pues más de 7.000 personas leyeron, casi llegando a las 8.000 son las que vieron esa fotito. Y lo que, bueno, nos pone contento principalmente porque la gente envía sus fotitos, envía sus comentarios también. A ver, ¿qué comentarios? No sé si vi. A ver, voy a ver. Ya me fui para otro lado también, ¿eh? Lo que pasa es que uno mira estas cosas y después se va para otro lado. Y ahí está, a ver. Tiene algunos comentarios. Vamos a ver qué dice los comentarios de esta noticia. Ahí aparece Lorenita, dice vamos. Después dice Moisés, aparece puros corazones, dice tremendo equipo. Después Heidi pone un corazón que cambia de rojo a verde, azul, morado y amarillo. Entretenido, ¿eh? Es como psicológico, ahí ponerse a mirar ese corazoncito. Después la familia Osorio también envía puros corazones. Miriam envía corazones, un logo de fuerza y un mono ahí aplaudiendo. ¿Ya? Bueno, esas son las interacciones que tenemos ahí con respecto a eso. Yo ahora estoy buscando la nota, pero se la voy a dar a conocer después de una pausa comercial, porque estamos buscando cuál es la principalmente. Acá la tengo. La te voy a dejar lista la noticia de respecto a lo que dijo el Seremi de el Ministerio de Obras Públicas, don Alejandro Marusich. Él dijo algo con respecto y se enfocó principalmente a cinco puntos respecto al tema que nosotros planteamos el día de ayer. Y lo vamos a escuchar después de una pausa comercial.
1: Son las 11 de la mañana.

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0: Once horas y ocho minutos.
4: Ahora sí, me estaba haciendo leso, me toca el timbre y no me da pase. ¿Cómo es eso? Claro, lo pillé porque yo no trabajo nunca con audífonos, pero me los puse para ver qué se siente, pero no me gusta. Definitivamente no me gusta. Oiga, bueno, lo que estaba contando respecto a lo que declaró el Seremi de Obras Públicas, ¿cierto? El Seremi de Obras Públicas de Magallanes, don Alejandro Marusic, perdón. Así lo escribí yo, ¿eh? Me di el placer de escucharlo simplemente y extractar lo que principalmente dijo. Y dice lo siguiente: el MOB responde tras nuestra nota sobre huertos familiares, tras la publicación de nuestro análisis sobre la situación de los caminos de huertos familiares. Perdón. El Seremi de Obras Públicas de Magallanes, Alejandro Marusic, entregó su versión de los hechos mediante un video que se nos envió acá. En su declaración, la autoridad regional abordó cinco aspectos principales respecto a lo que le estábamos conversando. Primero, el origen del problema. Don Marusic situó los hechos durante el año 2025 y señaló que la actual administración recibió esta situación ya existente. Por otra parte, el segundo tema que tocó, la falta de coordinación. Dice que el propio Seremi reconoce que el problema de coordinación se produjo por una falta de coordinación entre los organismos involucrados. El tercer punto que tocó es la investigación de responsabilidades. Confirma que a partir de este informe de Contraloría se solicitó instruir un sumario administrativo para determinar las responsabilidades que pudieran corresponder y a quién corresponder. En cuarto lugar, dijo que el estado actual de los caminos, dice que explicó que el Ministerio de Obras Públicas está trabajando en mejorar la transitividad del tránsito de los caminos 1, 2 y 3 y de los caminos transversales o aledaños, incluyendo trabajos como o con maquinaria en diversos sectores, ¿eh? Y por último, las próximas acciones, dice Marusic, que Vialidad contempla comenzar durante el mes de noviembre los trabajos de mejoramiento de los caminos y y los caminos aledaños también, ¿eh? En la oportunidad también para Radio Paine entregó el espacio para que la gente también responda. Como dijimos alguna vez, nos gusta conocer las dos versiones de la cosa esta. Entonces, Pecosín, tú tienes el audio de don Alejandro Marusis, que se refirió al tema que estábamos conversando de la situación de huertos familiares.
5: Sí, primero que nada, dejar bien claramente establecido que es una situación que surge en el año 2025, se desarrolla también en el año 2025, y que nosotros, al asumir el gobierno del presidente José Antonio Kast, nos encontramos ya con un contrato de viabilidad paralizado y en desarrollo el de la Dirección General de Aguas. Hubo un problema, efectivamente, falta de coordinación. Se ordenó instruir un sumario por parte de la Contraloría General de la República, lo que ya fue solicitado a Fiscalía Nacional del Ministerio de Obras Públicas de Santiago, está próximo seguramente a instruirse, donde se van a investigar las responsabilidades que pudieran haber existido y la investigación de todos los hechos, por qué ocurrió esta tremenda equivocación. Pero insisto, fue algo que ocurrió en el gobierno pasado, que fue denunciado por el senador Alejandro Kuzanovich, y que producto de esa denuncia que él efectuó a Contraloría, Contraloría evocó un informe y ordenó realizar diversas acciones a su respecto. En cuanto a la transitabilidad, nosotros nos estamos preocupando hoy día básicamente de desarrollar de la mejor forma posible el contrato dentro de lo que encontramos y tenemos, dentro de los contratos que ya estaban adjudicados. Para eso, fundamental en esta época del año especialmente, es mejorar la transitabilidad de los caminos. Hoy día estuvimos en la mañana temprano en el lugar, recorriendo los caminos 1, 2 y 3. Estuvimos en las dependencias de la empresa, y precisamente hoy y mañana se está trabajando con una motoniveladora para mejorar estos caminos, tanto el 1, 2 y 3 como los caminos transversales. Así es que esperamos que mañana martes, a cabo del día, estén en mejores condiciones de transitabilidad. Hoy día los recorrimos, habían, claro, varios hoyos, varias calaminas, sectores inundados, pero también hay que comprender que es producto de la época invernal, tenemos los deshielos que están cayendo justamente en esta época, y que los terrenos, tuvimos un invierno más lluvioso de lo normal, están totalmente saturados de agua. Así que yo sé que es difícil, pero pedirle un poco de comprensión a los vecinos. Estas dos obras van en su beneficio exclusivo. Es una tremenda obra de la Dirección de Aguas, de Obras Hidráulicas, que le está dotando de agua, ¿no es cierto?, para su bienestar. Y va a venir seguramente a partir del 5 de noviembre, empieza a trabajar ya la Dirección de Vialidad, el de mejoramiento de los caminos, de sus caminos ahí del sector.
4: Muy bien, hasta ahí las palabras de don Alejandro Manusi con respecto a esto. Bueno, en términos simples, bueno, hay que comerse la perra nomás, ¿eh? Las cosas ya se hicieron mal. La idea es que lo que nosotros pretendemos es que no vuelvan a ocurrir estas situaciones. Y yo lo que siento es que si bien hubo un problema de descoordinación, ¿cómo no va a haber alguien que diga principalmente, oye, esto está mal? Yo creo que no hay que tener dos dedos de frente para decir que primero hay que arreglar todo lo que es tubería, agua, alcantarillado, y después arreglar el camino, ¿cierto? No vaya a ser que en un futuro no muy lejano, y ojalá así sea, se diga, oye, no, ahora le vamos a implementar con gas para allá, y otra vuelta a romper de nuevo. Y después también puede ser que ya, listo, y volvemos a poner y arreglar el camino nuevo, ya vamos a tener agua, alcantarillado y gas. Y si alguien dice por ahí, oye, ¿sabe qué? Ahora no, se nos ocurrió la genial idea de que vamos a hacer sustentable esta cosa, y para que no se vean tan feos los cables, los vamos a soterrar. Y los soterramos los cables, y vuelta a romper el camino, y vuelta a arreglarlo de nuevo. Entonces, como digo yo, mejor hacer los proyectos integrales de una sola vez por todas, ¿cierto? Por último, si todavía no se piensa, por ejemplo, en soterrar cables, por último, que los tubos queden listos como para después laucharlo. Y lauchar es dejar el tubo limpio nomás, y después con una laucha, que le llaman, los atraen. Entonces, proyectos integrales, ¿sí? O sea, es integrar los proyectos para que cosa que se arregle de una sola vez por todas, y pensado en el futuro. ¿Quién dice? ¿Por qué no dejamos instalado el tiro al gaspo? Chao, gracias. ¿Por qué no dejamos instalado de una sola vez por todas al tiro el problema? Bueno, son las 11 de la mañana, 17 minutos, vamos a la música y estamos de regreso.

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Va, iba a leer algo que no tenía que leer. Bueno, estamos a través de la Radio Paine de Puerto Natales y vamos a... Si estamos atendiendo a unas personas aquí que vinieron hasta aquí, hasta la radio. Vamos a ver que... Bueno, recordemos que la gran promesa de... Ya, acá está lo que le convertaba principalmente de lo que pasa con el famoso cobre en Chile, ¿eh? Valioso pero no histórico, dice el matiz de Grau a la decisión del gobierno de no retirar utilidades de Codelco. Claro, eso se llama medidas de capitalización. ¿Qué quiere decir? Que las utilidades se guardan. ¿Para qué? Para reinvertirla en la misma empresa. Y esto se usa principalmente cuando empieza a llegar la modernidad, nuevas tecnologías, y resulta que te pilla la máquina y tú dices, ¿cómo lo hago para poder reinvertir? O sea, ¿cómo poder acogerme a estas nuevas tecnologías o nuevos requerimientos o lo que se necesita principalmente? Entonces tú guardas y dices, no voy a percibir utilidades durante un tiempo para poder hacer caja y tener y decir, oye, ¿sabe qué? Voy a tener esta plata fresquita para poder comprar e invertir. ¿En qué sentido? Hay que decir, claro, te ahorras de repente los intereses y todo ese cuento, porque pudiera ser que el Estado pida un, o que Codelco pida un préstamo para poder albergar esta situación. Pero veamos qué dice, a ver. El ex ministro de Hacienda sostuvo la... Claro, el ex ministro de Hacienda sostuvo que, descontando el efecto contable asociado a la alianza de SQM, que es la empresa que trae el, extrae el cobre, la capitalización efectiva en caja rondaría los 300 millones de dólares. El gobierno anunció ayer que en el marco de la conmemoración del Día del Minero, esto fue ayer, ¿eh? Lo saludamos atrasaditos, ¿eh? Ayer no, en la tarde ya vi por ahí en, que era el Día del Minero. No sé si mi mamá lo saludó a la mañana temprano. Ah, entonces me lo doy por pagado ya. Ya. La decisión de permitir que Codelco capitalice el 100% de sus utilidades correspondientes al ejercicio 2025, es decir, que todo esto queda para Codelco y no se reinvierte en otras cosas. La medida fue presentada por el Ejecutivo como un hecho histórico para fortalecer financieramente a la estatal, que en este caso es Codelco, y contener su nivel de endeudamiento. Y es que en la primera vez que en los 50 años de la historia de la cuprífera estatal, que el Estado no retirará utilidades. El anuncio fue realizado por el viceministro de Economía y Minería, Daniel Mas, mediante una transición desde la región de Tarapacá, que fue exhibida a una pantalla instalada en la división andina de Codelco. Quiero anunciar que hoy marcamos un hito histórico e inédito en la trayectoria de esta importante empresa en Chile. El presidente Antonio Kast ha tomado esta decisión fiscal, patrimonial, política, de autorizar a Codelco a capitalizar el 100% de las utilidades correspondientes al ejercicio del año 2025. Según explicó Mas, la decisión implica una inyección superior a los 2.400 millones de recursos que permanecerán íntegramente en la empresa y cuyo objetivo apunta fundamentalmente a evitar que la respuesta a los grandes desafíos productivos sean seguir incrementando la deuda. Más que el ministro, Codelco precisó que el monto alcanza a 2.422 millones y que este, dice que, entre comillas, incluye la valorización contable
de la participación de la corporación Enovadix Live. El Matiz de Grau, que es el ex ministro, dice: esa composición abrió, sin embargo, dudas respecto a la magnitud efectiva de la capacitación. El ex ministro de Hacienda, Nicolás Grau, valoró que la estatal pudiera retener la totalidad de sus excedentes, pero cuestionó que el anuncio sea presentado como una capitalización de 2.400 millones. Bien, que Codelco se quede con el 100% de exención tributaria. Bueno, esto ya más es monetario, pero lo que pasa es que aquí Grau dice que lo histórico, que se refiere a que el hecho sea histórico, dice: lo histórico es que el gobierno del presidente Kast decide capitalizar Codelco, transformándolo en uno de los líderes mundiales en la producción del litio, ¿cierto? Y la idea es que pudiera convertirse, principalmente el litio, también en una de las fuentes más importantes de extracción de recursos a nivel de no sea solamente dependiente del cobre, ¿eh?, sino que del litio. Después, más adelante, ¿por qué no las tierras raras? Y así ir incrementando o diversificar principalmente lo que son las fuentes de ingresos del país. Es como dicen los viejos por ahí: tener los huevos en distintos canastos. Por un lado, ¿por qué no decirlo? Por un lado, el cobre, por otro lado, el litio, por otro lado, las tierras raras, por otro lado, los salmones, y después la fruta de la agricultura. Y así, en fin, diferentes actividades que le entreguen recursos principalmente a nuestro país para el bienestar de todos. 11:27, vamos, tema.

0: entra, entra. Pásela bien, coño.
1: Ya. Con esa canción los tengo a todos instruidos ya. Sí, ya saben ya. La fiesta se llama de Pedro Capó. Cuando me vaya, que no me lloren. Traigan vino, no quiero flores. Y ahí se ponen a chupar arriba del ataúd y todo ese cuento. ¿Ya? Oye, si mi familia no lo entiende, usted que está en su casa, usted le dice, oiga, oiga, la última voluntad de Felipito era que traigan vino, güey, y no flores. Me hagan así como No, pues aquí el Sand, el que está en las rutas hacia el Gauchito Gil, es que le van a dejar copete, ¿no? Claro. Entonces, no llegue. Oiga, pero tampoco quiero botellas llenas, pues, botellas vacías. No, se las lleva a la casa, no, tampoco es. Si no, va a aparecer la defunta Correa lleno de agua. Ya. Oiga, son las 11:32, vamos a una pausa, estamos de regreso.
2: 11 horas y 32 minutos.
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2: 11 horas y 37 minutos.
1: Ya. Oiga, subió el cobre, ¿ah? Estábamos hablando de cobre. Subió el cobre. Esencialmente dice que por una estrechez, principalmente la demanda está pidiendo más cobre. Y hay países como la República Democrática del Congo, está exportando menos cobre. En definitiva, lo que produce, dice acá, es un cuello de botella, y donde se requiere más cobre, y el país que tiene más cobre aquí es Chile, ¿cierto? Y ahí es que se alcanza el precio récord, que está bordeando los $640. ¿Se acuerdan que antes se cotizaba en libras? Ahora en cobre, en dólares, en 640, y llegando a los $6.50 la libra de cobre. Y eso hace, por su parte, que al bajar, al exportar más cobre, llegue más dólares. O sea, se exporta, se puede decir, ya digamos que exportamos la misma cantidad de dólares, la misma cantidad de cobre, pero con un dólar más alto, entonces al país llegan más dólares, y eso hace que la divisa norteamericana se desvalorice, el precio chileno aumente su valor, y se produce esta baja también del dólar en el mercado, ¿eh? Llegando hoy día más o menos entre los 913 a 914 pesos el dólar. Así que eso es lo que está pasando esencialmente en el mercado. Y lo otro que destacaba aquí, que bueno, que el cobre está llegando a su máximo histórico, y la baja del dólar y el fortalecimiento del peso chileno, ¿eh? O sea, el peso chileno subió, a ver, lo podríamos ver en los análisis económicos, esencialmente cuánto subió la divisa nacional, principalmente donde el peso chileno, el peso argentino bajó 0,17% y el peso chileno subió 1,001, ¿cierto? Bueno, y eso es lo que está pasando esencialmente en el país. Oye, la mega reforma no tiene nada que ver con esto todavía. No tiene nada que ver. Si usted se pregunta, oye, si la mega reforma ha hecho que esto... No tiene nada que ver todavía, ¿ya? Lo único que está dando es más certeza nomás a los mercados de que en Chile están cambiando las políticas, de que hay más estabilidad, en el sentido de decir, oye, ¿sabe qué? Vamos a invertir en Chile y las cosas, las reglas del juego se van a mantener tal cual. Ayer se aprobó en la Cámara de Diputados el hecho de que los tres vetos que envió el presidente pasaron colados, ¿cierto? Por 70 contra 50, por ahí en promedio los tres puntos. Ahora se va al Senado, de pasar al Senado, la medida queda lista para irse al TC, que es el Tribunal constitucional que evalúa principalmente algunos puntos de la constitución, los cuales fueron replicados, y decir, por ejemplo, yo recuerdo dos, que es la invariabilidad tributaria y el otro es la compensación a los municipios por eliminar las contribuciones a los mayores de 65 años, que son los dos. Creo que hay un tercero también que no lo recuerdo en estos instantes, pero de pasarse al Tribunal Constitucional, el Tribunal Constitucional dice, no, está bien, está correcto, está todo bien. Oiga, esto es como, es un tribunal, por eso se llama Tribunal Constitucional. Hay partes que defienden y otras partes que no lo defienden, y ahí hacen una pugna y todo esto, es como un juicio en realidad. Y para este juicio, decirles verdad o mentira, el Tribunal Constitucional tiene un mes para poder determinar. Entonces la mega reforma podría estar, en el mejor de los casos, rigiendo y siendo promulgada en el mes de septiembre. No me pregunte si la primera quincena o la segunda quincena, pero es en el mes de septiembre. Ya. Vamos a ver si el gobierno zapatea el 18 de septiembre con su mega reforma ya puesta en el tablero. En el tablero de juego de ajedrez, ¿cierto? Bueno, vamos a ir a la música, 11 de la mañana con 42 minutos.
14: ¡Ay! ¡Fancy! ¡Chihuahua!

Oiga, ¿qué pasa con el litio? El litio estuvo en bajada, fíjate, estuvo en caída, tocó fondo en algún momento determinado, pero el litio se recuperó también y está valorizado o está fluctuando entre los 15.000 a 18.000 dólares. Estamos de dólares, 15.000 y 18.000 dólares la tonelada. Aquí no hablamos de libras, tonelada, que se quiere decir los 1.000 kilos de litio. Están entre los 15.000 a 18.000 dólares la tonelada. Se dice que el boom del litio, fíjese que este primer semestre del litio, la exportación chilena de litio alcanzó a los 3.218 mil millones de dólares, superando en solo 6 meses todo lo exportado durante el año anterior. Todo lo que se exportó el año 2025 en Chile se exportó el año en los primeros 6 meses de este año. ¿Qué quiere decir? Que podría ser que si se replicara esto, podría ser que la venta de litio del año pasado, que este año sea el doble de lo que se vendió el año pasado al mercado extranjero, ¿eh? Eso es con respecto al litio. Bueno, de ahí pues vamos a ver con otros minerales, ¿eh? Son las 11 de la mañana con 47 minutos, 11 con 47. Seguimos con buena música a través de la Radio Painel esta mañana, diferente.

Oiga, estaba mirando aquí. Resulta que hay dos empresas, que una es la que de las que exporta el litio y el cobre. Y ya le voy a dar el nombre, ¿eh? Una es Albemarle Corp y la otra es la otra empresa, que es SQM, que son las empresas que una es el cobre y la otra es el litio. Y yo pregunté, oiga, si tengo por ahí 10 luquitas que me gustaría invertir, imagínese con la capitalización del 30%, ya pongámosle 25, ¿no? Y yo invierto mis 10 luquitas. O sea, que quiere decir que mis 10 luquitas en un año se van a transformar en 12 luquitas 500. Oiga, no es malo. Porque el banco le entrega un 1%, pues, mensual. Quiere decir que le da 12% al año. La plataforma de Mercado Pago le da 5% anual. Y esta inversión, de repente usted puede decir, oye, ¿sabe qué voy a invertir? Sabiendo que está ganando 25%. ¿Cómo la encuentra usted? ¿Cómo lo hace usted para poder invertir? Oye, ¿sabe que yo quiero invertir en esta empresa? Hay una plataforma que es muy confiable, porque está timbrada, avalada por el Estado chileno, y que es confiable, que es la plataforma XTV. Pero este TV no es de televisión, XTV de B larga, ¿cierto? XTV. Entonces usted baja esta plataforma, o puede también buscarla por internet y jugar a las inversiones. Usted puede hacer trading ahí. Trading es inversiones cortoplacistas, que quiere decir inversiones de un minuto, de 30 segundos, que son como esos gráficos que van subiendo así, ¿cierto? Y tú ves que van subiendo, van bajando, y compras aquí cuando están muy bajas, y cuando empiezan a subir, y tú ves en un momento determinado, ¡pum!, y vendes. Y ganas plata en pocos segundos. Pero ahí hay que estar ahí y decir, ¿sabes qué? El domingo voy a empezar a invertir y me voy a dedicar la tarde a hacer ganar mi dinero o hacerlo perder, como usted quiera, o como le vaya, en realidad. Pero lo bueno de esta plataforma XTB, la he probado un par de veces, es que te da rangos. Por ejemplo, si tú quieres, por ejemplo, ya hoy día domingo voy a invertir y no quiero invertir más de, y le voy a decir, es cierto, a más de 2 lucas, por ejemplo. Usted dice, voy a invertir 2 lucas hoy día. Y empieza a jugar con tus 2 luquitas. Y las puedes transformar en 4, y así como que va al casino, por ejemplo, pero empieza a jugar ahí y no. Lo que sabe es que está apostando plata, de verdad, en definitiva. ¿Cierto? Está jugando con las divisas, con el dólar, con el cobre. Y hay inversiones que tú puedes hacer a largo plazo, ¿sabes? Que yo digo, ya las dejo acá apostando a que van a estar 1 año, 2 años ahí, las pongo y que se queden ahí, que son inversiones más seguras. Por ejemplo, si va a invertir en criptomonedas, esas suben y bajan. Entonces ahí tú pescas y esas las puedes hacer como para jugar un rato. Pero si quieres hacer inversión a largo plazo, claro, estas empresas son buenas. Por ejemplo, como te digo yo, SQM y la empresa que se dedica al litio también, no, el litio SQM, y también la otra empresa que es la que te mencioné anteriormente, que las puedes buscar en, no, así como las busque, investigue por ahí. Ahora, si quiere, después usted me pregunta cómo se buscan estas empresas por XTV, y cómo inviertes tu platita y cómo lo haces, porque tú pescas de tu cuenta y le pones tu plata, ¿cierto? Y después, cuando ya quieres retirarla, la retiras y entras y sacas tu plata ahí. Pero también la puedes dejar ahí, que vaya capitalizando y que se vaya haciendo. Usted sabe que ahora hay que ver cómo se puede ganar plata por internet también, pero eso también depende de su destreza. No se meta nunca si esas plataformas que usted ve en internet que dicen, oye, invierte 20 lucas, nosotros te las hacemos crecer. Eso no va. No, eso es un chanterío que no le explico cómo. Aquí está claramente dicho de que primero es una plataforma donde tú estás invirtiendo tu plata, y que así como puedes ganarla, puedes perderla. Pero si tú la pones en divisas estables, de empresas que esencialmente tú sabes que van creciendo, como en este caso el cobre y esencialmente el litio,
De repente, por ejemplo, lo que podrías invertir en volátilmente el petróleo, que se sube y baja, y de repente tú ves que tiene una subida, una baja. Tú calculas y dices, ¿sabes qué? Estados Unidos dejó de atacar Irán, ¡pum! Va a bajar el petróleo, y ahí compras. Y Donald Trump se pone medio leso y va, ataca Irán de nuevo, ¡pum! Y se sube el valor y ahí vendes. Esos son los juegos bursátiles que se hacen. Entonces tú empiezas a pensar cómo se comporta el mercado, cómo dice, oye, ¿sabe qué? Porque todo en esto está relacionado. Por ejemplo, cuando salga la mega reforma, puede ser que las bolsas de Chile digan, oye, ¿sabe qué? Estamos así. Y resulta que, oye, se aprobó la mega reforma, la firmaron y todo el cuento, ¡pum! Se disparó. Es, por ejemplo, cuando asumen los presidentes de un gobierno, las bolsas en Chile, por ejemplo, asume en lo que puede pasar ahora con Colombia, porque de repente invierte en empresa en Colombia, de repente ya estaba Petrox y ahora asumió de las prillas, y resulta que puede haber sido que en 1 o 2 días las bolsas hayan subido, pero después vuelven a caer. Entonces hay gente que reacciona momentáneamente, en el momento. Y esas son inversiones que de repente tú puedes jugar y decir, oye, voy a reaccionar por el momento, y ya cuando se estabilice de las prillas, la saco, ¿cierto? Porque todo lo que sube tiene que bajar. Vamos a un tema musical, estamos de regreso.

Bueno. Ah, oiga, el último datito que le doy. Esta plataforma XTB, yo, no son clientes míos, pero si usted quiere probar, te hace un simulador, ¿eh? Te pasan como así como plata ficticia, como para que la pruebes y juegues con plata, o juegues con plata ficticia. Entonces tú empiezas a jugar y dices, voy a invertir, pero plata que no es tuya, o sea, no vas a perder nada. Entonces, como para que la aprendas, como para que aprendas el funcionamiento de esta plataforma, y después cuando ya diga, oye, sí, en realidad estoy ganando plata que no es mía. Porque tampoco le hace ganar plata a nadie. Pero es ficticio. Tú dices, ya, te van a pasar, no sé, 100.000.

con tu plata o pierdes con tu plata. Pero lo que te da esta plataforma principalmente es que tú puedes hacerlo principalmente con, sin plata, ¿ya? Y probar y jugar. Yo lo voy a hacer el fin de semana, la verdad que lo estuve ojeando nomás, lo estuve jugando en plenitud, pero el fin de semana me voy a dedicar a ver si el próximo lunes le tengo algún datito de cómo se hace y si aprendo algún secreto respecto a esta situación. Ya, son las 12 horas con 2 minutos, nos vamos, ya viene nuestro primer boletín social en segundo. Esto fue una mañana diferente con este programa, nos reencontramos mañana y quédese porque ya viene nuestro primer boletín social.

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0: 12:04. 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
2: 12 horas y 7 minutos.

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2: A las 12 horas con 10 minutos de este día 11 de agosto del 2026, damos lectura a nuestro primer boletín social con notas necrológicas.

de afuera, Alfonso Ampuero Ampuero, que en paz descanse. Acaecido la localidad de Quenuir Alto el día de ayer, 10 de agosto. Sus restos están siendo velados en la quinta compañía de bomberos de Quenuir. Sus funerales se avisarán oportunamente. Lo participan con mucha tristeza y dolor su tío José Ampuero, señora María Barría e hijos Eduardo y Héctor, Juana, Cecilia y Luz. Que brille para él la luz eterna. Siempre estarás en nuestros corazones. Descansa en paz, adorado Foncho.

0: hermanos, en este mundo nadie es más que nadie.
1: Se está participando el sensible fallecimiento de Alfonso Ampuero. Ampuero, que en paz descanse.
0: Adiós a los que se quedan.
1: Lo participan sus tíos José Ampuero, señora María Barría e hijos Eduardo, Héctor, Juana, Cecilia, y diciéndole que brille para él la luz eterna.

Estamos recordando a Alfonso Ampuero Ampuero, que en paz descanse. Participamos del triste fallecimiento de quien en vida fuera Alfonso Ampuero Ampuero, que en paz descanse, acaecido en la localidad de Quenuir Alto el día de ayer, lunes 10 de agosto del año 2026. Sus restos están siendo velados en la quinta compañía de bomberos de Quenuir. Sus funerales se avisarán oportunamente. Lo participan con mucha tristeza y dolor su tío José Ampuero, señora María Barría e hijos Eduardo, Héctor, Juana, Cecilia, y que brille para él la luz eterna. Reiteramos, lo participan sus tíos José Ampuero, señora María Barría e hijos Eduardo, Héctor, Juana, Cecilia y Luz. Que brille para él la luz eterna. Siempre estarás en nuestros corazones. Descansa en paz, adorado Foncho.

0: Hermano, en este mundo nadie es más que nadie. Todos somos iguales. Venimos de la nada y nos vamos a la nada.
1: A la memoria de don Alfonso Ampuero Ampuero, que en paz descanse.
2: Les quise cantar suerte y que la gocen muchos.

0: A las 12 horas con 18 minutos y con notas necrológicas in memoriam, hemos dado lectura a nuestro primer boletín social. Próximas ediciones a las 17:30 y 20 horas. Hasta entonces, muchas gracias y buenas tardes.
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1: ...12 horas y 20 minutos.
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12: 12 horas y 28 minutos.

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0: 12 horas y 40 minutos.
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0: 12:50. 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

0: 13 horas y 12 minutos.
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0: 13:25.
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2: 8 grados. 8 grados en Santiago.
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2: Cooperativa. 12:31 minutos. 12:31 minutos.
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7: ¿Cómo están? Buenas tardes. Bienvenida, bienvenido a esta segunda edición del diario de Cooperativa que hacemos en esta jornada de martes 11 de agosto. Día bien oscuro en la capital, cielos nublados, la temperatura bajita, 8 grados 2 décimas, y no va a subir mucho más. Vamos a llegar con suerte a los 12. La humedad 67%. Si miramos el pronóstico que tiene meteorología para la capital, podríamos tener algunos chubascos la noche del jueves. ¿Cómo estás, Rodrigo? Buenas tardes.
8: Verónica, buena tarde. Sí, harto frío aquí en la zona central, lluvia en la zona de Atacama, eso nos tiene bien preocupados a todos después de lo que ha ocurrido en las últimas semanas allí, sobre todo en la provincia del Huasco. Recordemos que hay una suerte de emergencia climática que se ha decretado de manera preventiva.

0: entre Arica y la región de Coquimbo. Se esperan 19 grados en Antofagasta, con posibilidad de lluvia en el día de mañana, miércoles, y también tormentas eléctricas, lo que ya está ocurriendo en algunos sectores de Atacama, con 20 grados en Copiapó. Alta temperatura para un fenómeno como ese, por tanto está lloviendo donde debería nevar, parte del problema. 12 grados para Valparaíso hoy día, 12 en Rancagua, 12 en Talca, 11 en Chillán, lluvias en el Gran Concepción con 11 de máxima, 12 para la Araucanía, 12 en Puerto Montt, también en Valdivia. 4 grados en Coyhaique y 7 de máxima en Punta Arenas. Algo de agüita también para la hermosa ciudad de Hangaroa, ahí en Rapa Nui, en el Océano Pacífico. Es día martes 11 de agosto, así partimos.
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0: Son producciones nacionales, y tienen algo en común, que en el nombre hay un número. Son las reconocidas series, digo, 31 minutos y los 80, que van a ser preservadas como parte del patrimonio audiovisual chileno.
2: No son las únicas, en todo caso. Hoy quizá no había mejor música para contar esta historia, porque si algo hizo los 80 fue justamente guardar el tiempo, el de una familia chilena, los Herrera, pero también el de un país que cambiaba, que vivía una dictadura, un terremoto, protestas, el nacimiento de nuevas músicas y finalmente el regreso de la democracia. Y ahora parte de esa historia va a quedar efectivamente guardada, porque el Consejo Nacional de Televisión y la Cineteca Nacional firmaron un convenio para recuperar, conservar y digitalizar 248 producciones financiadas por el Fondo CNTV entre 1993 y 2010. No es que hayan sido declaradas monumento ni patrimonio por decreto, significa que van a pasar a formar parte de un esfuerzo sistemático por preservar la memoria audiovisual de la televisión chilena. Y entre ellas están la segunda y tercera temporada de los 80, pero también está esto.
3: Yo nunca vi televisión por...
0: Me gusta el capítulo del 87 cuando viene el Papa a Chile en los 80. Muy bueno.
2: Tremendo. Todos
0: van al Parque O'Higgins y llegan después de la tremenda protesta que hubo ahí. Y bueno, 31 minutos, también muy generacional. Hoy día con un gran éxito, además, en México. Hace poquito estuvieron tocando ahí en el Zócalo de Ciudad de México, pero esto partió como una aventura en la tele, como una serie de un noticiero hecho por títeres. Y hoy día, claro, te derivó en una en un Tiny Desk y en presentaciones en vivo a lo ancho del planeta, sobre todo en Latinoamérica. Van a ser parte del patrimonio audiovisual chileno.
2: El archivo incluye también Diego y Glot, Tiki Tik Clip, Gen Mishima, Justicia para Todos, El Desquite, Mira Tú, Requiem de Chile, 12 días que estremecieron Chile, entre muchas otras producciones. La Cineteca tiene que conservarlas, digitalizarlas y procurar que puedan volver a circular y ser conocidas por nuevas generaciones.
0: Sí, debe estar el Diario Cooperativa también, ¿eh?
2: Es que parece que son solo producciones televisivas. Por eso no estamos.
0: Sí, pero en las radios de...
2: Porque si no, creeríamos.
0: El otro día vi Requiem de Chile, el capítulo de Pedro Lemael. Muy bueno. En cooperativa.cl está el detalle.
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2: Vamos a proponer, hay seguramente capítulos completos del Diario de Cooperativa, particularmente en los 80, pero también en los 90, el regreso de la democracia, y en situaciones especiales como la venida de los papas o el terremoto del 2010, que a lo mejor deberían ser preservados.
0: Hay que trabajamos para el terremoto.
2: ¿Todavía?
0: Todavía.
2: Todavía. Vamos, como siempre, de la música a las noticias y partimos con las reacciones que han generado las reformas constitucionales en materia de seguridad, las aprehensiones desde el propio oficialismo. Mariano Reyes, contigo el avance. Buenas tardes.
4: ¿Qué tal, Verónica? Muy buenas tardes. Claro, esta semana ingresa ya la reforma constitucional en pos de la seguridad al Senado, y hasta que no se dé cuenta en la sala, los parlamentarios no van a conocer el texto específico de esta propuesta, lo que ya genera desconfianzas en la oposición. Todavía hay dudas de si en la redacción de esta reforma se va a incluir la pérdida de derechos sociales a infractores de la ley y que eso quede consagrado en rango constitucional. Pero en el oficialismo también hay reparos. Algunos parlamentarios ven como algo simbólico, sobre todo la propuesta de modificar el artículo 1 de la Constitución. Vamos a hablar de eso y también de lo que ocurrió esta mañana aquí en el Palacio de la Moneda, porque el gobierno convocó al mundo municipal de la zona central del país. Sin embargo, alcaldes de oposición se declararon decepcionados con la convocatoria. Un saludo a la bandera o una especie de cuenta pública del ministro Rau fueron parte de los comentarios que se escucharon posterior a este encuentro. El detalle lo vamos a comentar más adelante.
0: Vamos al Congreso, algo de la mega reforma y el papelón ahí en la Comisión de Hacienda del Senado. Jorge Espinosa, buenas tardes.
5: ¿Qué tal? Muy buenas tardes. El tema a abordar era nada menos que el proyecto de Salacuna. Sin embargo, a la hora en que debían asistir las y los integrantes de la Comisión de Hacienda, solo habían 2 de 5. La sesión debió ser declarada como fracasada por falta de quórum. Coincidentemente no llegaron a tiempo los parlamentarios representantes del oficialismo. Por lo tanto, no se pudo votar. Se va a programar y convocar otra sesión para el día jueves con el propósito de retomar la tramitación de este importante proyecto. Todo esto cuando la Comisión de Hacienda, la misma que fracasó hoy, tiene también mañana que revisar los vetos presidenciales a la mega reforma. Lo vamos a contar todo luego aquí en el Diario de Cooperativa.
2: Vamos a volver contigo al Congreso, Jorge Espinosa Cuellar, con ambos temas. Y con Gonzalo Aguirre miramos particularmente hoy a Codel con la economía y lo que significa esta decisión del gobierno de capitalizarla. Buenas tardes, Gonzalo.
6: ¿Qué tal? Buenas tardes. Sí, harto pasando en torno al cobre y a Codelco luego del anuncio del Ejecutivo en la última jornada de autorizar una capitalización del 100% de las utilidades de la cuprífera estatal en 2025 por un monto de $2,422 millones. El tema ha sido abordado por el presidente del directorio de Codelco, Bernardo Fonten, quien ha dado cuenta del desafío que representa disminuir la deuda de la empresa. Dijo también que 170 proyectos deben ser reevaluados. Se refirió además a estos temas el ministro Daniel Más en una actividad en Ñuñoa. Vamos a estar revisando aquello, también las novedades en Cochilco, que elevó la proyección del precio promedio del cobre en este 2026 a $5.95 la libra, hoy con el precio en 6.54, rozando un nuevo máximo histórico. Los detalles en un ratito más.
0: Vamos a volver con eso. Información policial también, Felipe Cofré, buenas tardes.
7: Buenas tardes. Claro, información policial que tiene que ver con un mega operativo desarrollado por el S7 de Carabineros en varias comunas, pero principalmente en la de San Joaquín, en la población en La Legua Emergencia, en donde se allanaron cerca de 30 domicilios que estaban vinculados a una banda criminal conocida como la banda del Cojo César, por su líder, que se encuentra preso desde 2024 y se presume que operaba desde la cárcel y manejaba los hilos de esta agrupación dedicada al narcotráfico. Fueron detenidos también sus 2 hermanos que operaban desde el exterior, y además se logró la incautación de drogas y armas. Vamos a hablar también del atropello de un funcionario de Carabineros en la comuna de Lo Espejo, que intentó fiscalizar un camión que se encontraba con encargo vigente por robo. Resultó con sus 2 piernas fracturadas, con lesiones de carácter grave, hospitalizado en el hospital de la institución en Providencia. El detalle, por supuesto, más adelante.
2: Estaremos contigo con toda la información policial en los próximos minutos, Felipe Cofre. ¿Qué más miramos? Estamos atentos a lo que ocurre en el norte del país con los efectos del sistema frontal. Dayan Márquez, ¿cómo estás? Buenas tardes.
8: Buenas tardes, Verónica. Este intenso sistema frontal mantiene bajo estricto monitoreo y con medidas preventivas a las regiones de Antofagasta y Atacama. En territorio antofagastino, las nevazones en la cordillera obligaron al cierre preventivo de los pasos fronterizos. Se confirmó la suspensión total de clases para esta jornada. Municipios como San Pedro de Atacama, Sierra Gorda, María Elena reportan un despliegue preventivo con entrega de nylon, sacos y limpieza de cauces, sumando trabajos viales en rutas del interior. interior. En la región de Atacama, bajo alerta amarilla, las autoridades intensificaron los trabajos de mitigación. La delegada presidencial regional ha encabezado mesas técnicas y recorre puntos críticos como piscinas decantadoras y limpieza de cauces en el río Copiapó con apoyo de maquinarias y de empresas privadas, mientras los distintos municipios coordinan albergues con alimentación de Junaed y una estricta vigilancia ante los montos pronosticados de hasta 60 milímetros para la precordillera. Todos los detalles, la evolución del sistema frontal y las medidas de emergencia más adelante en el diario de Cooperativa.
0: Mientras tanto, queremos saber también qué pasa en los pasos fronterizos, en medio de la nieve. Hay muchos camiones que siguen varados allí. Cristian Aburto, bienvenido.
9: Así es, muy buenas tardes. 28 días lleva cerrado el paso fronterizo Los Libertadores debido a las adversas condiciones meteorológicas que se presentan en la zona cordillerana. Desde la Delegación Presidencial Provincial de los Andes indican que por el lado chileno no hay ningún camión varado en el camino, pero por el argentino en el sistema integrado Uspallata hay entre 250 a 300 y entre aquel lugar hasta Mendoza son entre 1.000 a 1.500 vehículos de carga que esperan cruzar por la frontera. Luego de 4 días en la Araucanía se volvió a abrir el complejo fronterizo Pino Achado para todo vehículo, pero es importante recalcar el uso de las cadenas que es obligatorio por hielo y nevada sobre el territorio argentino. Los transportistas definen los cierres de los pasos fronterizos como una situación catastrófica y agregan que tendrán pérdidas económicas que serán imposibles de recuperar durante el año. Todo el detalle más adelante en el diario de Cooperativa.
0: Vamos a estar con eso y también con el deporte. Luego hay novedades con Alexis Sánchez y con la Católica, que esta noche juega ante Estudiantes de La Plata por Copa Libertadores de América.
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2: Diario de Cooperativa, estamos atentos mirando lo que ocurre en Colombia tras el terremoto de la última jornada. Más de 200 personas han muerto, hay miles que permanecen reportadas como desaparecidas después del terremoto que golpeó el occidente colombiano. Cali está entre las ciudades más afectadas, con edificios colapsados, hospitales dañados y una búsqueda de sobrevivientes que sigue contra el tiempo. Para conocer cómo se está viviendo la emergencia, cómo funciona la respuesta de las autoridades ahí en Cali, estamos en contacto con María José Quintero, que es periodista de la unidad investigativa de CW Noticias en Cali. Vamos a estar con ella en los próximos minutos. Antes vamos a ir hasta Bogotá para contactarnos con Tatiana Duque, que es periodista de La Silla Vacía, medio digital colombiano especializado en política y poder. ¿Cómo estás, Tatiana? Buenas tardes.
10: Hola, buenas tardes a todos ustedes allá, buenos días desde acá de Colombia.
0: Hola, Tatiana, gracias por el contacto. ¿Cómo están mirando desde La Silla Vacía la cobertura de la emergencia y la respuesta de las autoridades? Recordemos que tienen un gobierno que asumió hace poco más de 3-4 días el despliegue de Las Priela y de su gabinete.
10: Sí, es el cuarto día del gobierno de Abelardo de Las Priela. Él solamente se había posesionado el viernes. Y la mayoría de funcionarios de estos niveles de entidades públicas que atienden emergencias ni siquiera se han posesionado. Se supone que hoy se posesionan funcionarios que estarán a cargo durante este gobierno de este tipo de emergencias, como la Unidad Nacional de Gestión del Riesgo. Hay que decir que el presidente de Las Priela, que ha sido muy performático en su campaña y en su posesión, ha sido bastante diligente en la forma de atender este terremoto. Es el evento sísmico más potente que ha tenido Colombia en lo que va del siglo. Cambió la agenda, ya está recorriendo varias de las ciudades más afectadas. Ayer estuvo en Quibdó, que es uno de los departamentos más alejados y más vulnerables del país. En este momento está en Pereira, va a ir a Manizales, va a ir a Cali, que también pasó en la noche. Entonces hay un pliegue importante de todos los funcionarios públicos atendiendo la emergencia, para la cual claramente nadie estaba dispuesto pues a atender de este momento, de un momento para otro. Es una emergencia realmente.
2: Sí, bueno, de Las Priela llegó al poder con un discurso además muy marcado por la seguridad, por el orden y también por la capacidad que tendría de ejercer autoridad, ¿no? De una u otra manera, y aunque sean solo 4 días los que llevan el poder, este terremoto se va a convertir en una prueba temprana de su capacidad real para administrar el Estado, coordinar las instituciones, ¿o no, Tatiana?
10: Absolutamente, absolutamente, sobre todo porque Colombia tiene un sistema de gestión del riesgo bastante importante, desplegado por todo el país. De todas maneras, las entidades encargadas, sobre todo la unidad de gestión del riesgo, viene de uno de los peores escándalos de corrupción. Durante la campaña incluso se habló de eliminar esta entidad, pero pues en este momento no se puede hacer. Es la que coordina todas las capacidades estatales. Entonces, claramente se va a poner a prueba. Es una situación muy difícil, sobre todo para las partes del litoral pacífico, que quedan sobre el Océano Pacífico, sobre la costa, porque están muy afectadas y están totalmente desprovistas de apoyos inmediatos. Muchos han llegado desde Antioquia, también desde el Valle del Cauca, pero zonas como el epicentro, que fue en San José del Palmar, que es un municipio de Chocó, todavía no tiene conexión alguna con otras partes del departamento. Lo mismo, sí, una capital como Quibdó tampoco tiene intermitencias en internet, la comunicación hasta allá es muy muy complicada, y es lo que ustedes dicen, se tiene que poner a prueba esa capacidad de reacción inmediata del gobierno.
0: Estamos en línea con la periodista Tatiana Duque, en medio la silla vacía en Colombia. Te quería preguntar por los efectos de esto. Hemos visto imágenes bien desoladoras de cómo se derrumbaron muchas estructuras, muchos edificios en el suelo, y ahí también está la búsqueda de gente que está posiblemente atrapada todavía. Pero hay ya un debate respecto, por ejemplo, de cómo respondió la norma de sismicidad, la construcción, desde el punto de vista de los ingenieros, la conversación hoy día en Colombia sobre los efectos de este 7,4 de magnitud.
10: Hay una conversación, es cierto, pero todavía no es una conversación nacional, porque pues han pasado más de apenas 24 horas, un poco más, 27 de lo que ocurrió. Sí te puedo decir que las normas sísmicas, hay dos, una fue del 98 y otra actualizada en 2010. Esas normas sísmicas necesitan una nueva actualización. Hay unos edificios, en Colombia se prevé más o menos 70% de los edificios fueron construidos antes de la primera norma del 98. No quiere decir que todos los edificios construidos se hayan caído, pero claramente entre las personas afectadas hay una conversación sobre edificios, por ejemplo, mucho más nuevos, que están ya inhabitables. Y ahí estamos hablando de edificios en Cali, en Pereira, en Manizales, que son pues capitales de departamentos donde vive buena parte de la población del eje cafetero y de la región Pacífico, que han tenido que dormir en la calle porque no podían volver a sus casas para poder resguardarse.
11: Un tipo de emergencia que nosotros en Chile conocemos muy bien, el que nos relata Tatiana Duque desde Bogotá, periodista de La Silla Vacía, medio digital colombiano especializado en política y poder. Tatiana, ha sido muy amable por tener este contacto con el Diario de Cooperativa aquí en Chile. Muchas gracias. Buenas tardes.
10: Gracias a ustedes.
0: Buenas tardes. En Radio La FM de Colombia estuvo conversando hace un par de horas el ministro del Interior del nuevo gabinete colombiano, el presidente de la Espriela, Rodrigo Lara. Él está en Pereira, estaba esperando la llegada del mandatario, y habla así de la afectación que hay producto del terremoto.
12: Me quepa duda, esta es la ciudad más afectada. Lo que pasa es que el país se ha venido enterando tarde, porque aquí fue donde también más se afectaron las comunicaciones. El departamento de Risaralda, particularmente Pereira y Dos Quebradas, su zona metropolitana, se han visto seriamente afectados. Aquí ya se suman, entre Pereira y Dos Quebradas, más de 100 muertos. Anoche se estimaba que habían 57 personas atrapadas, 80 edificios colapsados. También necesitamos proveer gasolina, combustible, para mantener funcionando las plantas eléctricas de la red hospitalaria privada. Hoy llega un hospital de campaña con más de 30 camas. También se está disponiendo la llegada de insumos médicos de atención de catástrofes, y muy importante, pues coordinar la llegada de rescatistas para salvar vidas. Lo urgente en este momento es salvar vidas. Santiago, ahora toca traer alimentos porque están empezando a escasear los alimentos en los albergues. Mucha gente durmió en la calle, en los andenes, pues sí. Por miedo a réplicas, porque no se sabe qué tan dañados están los edificios, en fin.
0: La palabra del ministro del Interior colombiano ahí en Pereira. Vamos a Cali, a la capital del departamento del Valle del Cauca. María José Quintero es periodista de la unidad investigativa de CW Más Noticias en Colombia. María José, gracias por este contacto con Radio Cooperativa de Chile. ¿Qué tal?
11: Hola, María José, buenas tardes.
13: Hola, buenas tardes, ¿cómo están todos allá?
11: Muy atentos a lo que está ocurriendo en Colombia, particularmente en Cali, donde queremos hacer foco, una de las ciudades más afectadas, entendemos, con edificios colapsados, hospitales dañados y una búsqueda de sobrevivientes que nos imaginamos se ha reforzado desde que salió el sol esta mañana, María José.
13: Sí, perfecto. Pues antes que nada, muchísimas gracias por el contacto y por poner el ojo en Colombia y en Cali, que es una de las ciudades más afectadas por el terremoto. Acá pues tenemos un balance que se actualizó hace unas 2 horas aproximadamente. Se habla de que tenemos 95 personas fallecidas, más de 200 personas que están siendo localizadas debajo de los escombros porque han sido reportadas como desaparecidas o atrapadas dentro de los edificios que colapsaron o las infraestructuras que se cayeron en la ciudad. También ya tenemos una cifra muy cercana a los 1,000 heridos, van más de 80 rescatados pues en las labores de las últimas 24 horas o un poco más de las 24 horas desde que ocurrió el terremoto. Y pues bueno, no solamente Cali, sino también los municipios aledaños del Valle del Cauca, que es el departamento que alberga esta ciudad, que también pues fueron muy golpeados. Ya se está hablando de más de 50 muertos en todo el departamento, más de 500 heridos, y bueno, todavía la cifra de desaparecidos entre todas las ciudades es, digamos, no está muy clara. Se habla entre 1,000 y 3,000 desaparecidos y estamos esperando a que las autoridades por fin den una cifra un poco más cercana o más oficial, a ver cómo resulta todo.
11: ¿La red de salud está operando de manera correcta? Porque entendemos que al menos parte de un hospital colapsó, y los servicios básicos, María José, el agua, la electricidad, las comunicaciones.
13: Sí, bueno, respecto a la red de salud, hay complicaciones porque, como bien dices, no solamente fue un hospital, fueron 3 hospitales que de alguna manera colapsaron, no completamente, pero sí, por ejemplo, el Hospital Universitario del Valle, el HUV, que es como el hospital público más grande, no solamente de Cali, sino también del suroccidente de Colombia, tuvo un colapso especialmente en el área de atención pediátrica. Entonces se veían incluso videos de enfermeras atendiendo a bebés en las calles. También clínicas privadas, por supuesto, hay un colapso. Se declaró alerta roja en Cali, en el departamento, debido al colapso de la red. Incluso se suspendieron cirugías o tratamientos o citas médicas que no fueran de extrema urgencia o prioridad, para poder que la red hospitalaria se concentrará únicamente en la atención de víctimas y de todo lo relacionado al terremoto. También hubo afectaciones a varios centros de salud. Se habla de que otros 18 centros de salud también sufrieron afectaciones, incluso hay unos servicios que tuvieron que ser suspendidos. O incluso las instalaciones de ciertas clínicas se han readecuado para poder recibir a heridos y poderlos atender.
0: Estado de emergencia en Colombia, infraestructura pública muy dañada, los hospitales, aeropuertos, recintos educacionales, el tema de los servicios, las telecomunicaciones, todo muy delicado mientras se busca a cientos de desaparecidos. María José, muchas gracias por este contacto con Chile.
13: Gracias a ustedes por el contacto y que estén muy bien.
11: Muchas gracias, buenas tardes.
0: Buenas tardes.
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2: Más de 200 muertos y casi 3.000 reportados desaparecidos. El último balance del terremoto en Colombia, Pereira, la zona más afectada.
3: Tormentas eléctricas en Atacama, preocupa ahí la caída de lluvia donde debería nevar. En el sur reabrieron el paso Pinochado.
2: Por falta de quórum en la Comisión de Hacienda del Senado, no se pudo votar el proyecto de sala cuna universal.
3: Con varias fracturas resultó el carabinero atropellado anoche en una persecución policial en Lo Espejo.
2: Desbaratan a la banda del Cojo César en La Legua. Hay 20 detenidos. Su líder operaba desde la cárcel.
3: Presidente Kast se reúne con algunos municipios por la agenda de seguridad. Alcaldes de oposición se fueron antes que terminara el encuentro, sí.
2: ¿Y el proyecto para declarar feriado el 17 de septiembre? Yo creo que no vale la pena innovar, dice el biministro Alvarado.
3: Codelco evitará aumentar su deuda luego que el gobierno decidiera no retirar las utilidades del 2025. La mayor parte corresponde a la valorización de Nuevo Andino Litio.
2: En el mundo, Bashar al-Assad condenado a muerte en Siria, en ausencia. Trump huyó en un camión de catering y en un avión militar de una amenaza creíble de Irán en Turquía.
3: Y en el fútbol, Alexis firma por 2 años con un equipo canadiense de la MLS en Montreal. Esta noche nos vamos de Copa Católica, visita Estudiantes de La Plata, transmite Cooperativa Deportes.
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2: Hacemos el diario de Cooperativa desde una ciudad de Santiago bien nublada, con 8 grados 4 décimas a esta hora, un 66% de humedad. Esperamos una máxima de 12 en las próximas horas. Estamos atentos a las lluvias en la zona norte del país. En la zona sur se ven chubascos en el Biobío sobre Concepción. Incluso tormenta eléctrica, nada más que eso. Algunos chubascos también sobre Rapanui.
3: Vamos a partir de las calles de Santiago, información policial de las últimas horas. Un gran operativo donde cae parte de una conocida banda en la zona de La Legua, que operaba en parte desde la cárcel. Además, con este hecho que deja un carabinero atropellado con severas lesiones en la región metropolitana. Felipe Cofre, buenas tardes.
4: Hola, muy buenas tardes. Claro, partimos en la comuna de San Joaquín, porque fueron 20 personas detenidas y más de 30 domicilios allanados en 4 comunas en este mega operativo del OS-7 de Carabineros, que terminó por desarticular la histórica banda del Cojo César, que operaba desde la población La Legua Emergencia en la comuna de San Joaquín y que controlaba el negocio de venta de drogas en gran parte de la zona sur desde el año 2006, cerca de 2 décadas, es que tenía el control. Es por eso que se realizaron distintos allanamientos en las comunas de Peñaflor, en la comuna de San Miguel y también en la comuna de La Pintana, además de San Joaquín. Su líder, César Liberona, que está detenido desde el 2024 en prisión preventiva, luego de ser aprehendido por un delito que vincula un robo de vehículo, incluso ya había sido condenado anteriormente por el delito de homicidio y también por varias detenciones por el delito de tráfico de drogas. Precisamente se presume que desde la cárcel coordinaba los movimientos de esta banda con cooperación de sus 2 hermanos que fueron detenidos esta mañana en estos operativos, en los allanamientos. Además, se logró incautar gran cantidad de estupefacientes, drogas, principalmente cocaína y pasta base, además de gran cantidad de armas. El fiscal Héctor Barros de la Fiscalía Metropolitana Sur indicó que con esto se concluye una tercera etapa que termina por desarticular esta organización criminal.
5: Esta es una de las grandes organizaciones que tenemos operando en la zona sur, yo diría que la más grande al día de hoy, en que es no solo es esta organización, hay una serie de otras organizaciones que están acopladas a la estructura, en este caso del Cojo César. Están detenidos los 3 hermanos que son los líderes de esta organización y están detenidos todos los brazos operativos. Lo que pasa es que esta ya es como la tercera fase de una organización que se viene desarticulando con el OS-7 de Carabineros en particular, donde los detenidos del día de hoy ya son la última etapa de todas las allanamientos y todas las operaciones que se habían hecho anteriormente.

0: Claro, y desde el Ministerio Público indicaban que esta agrupación, la banda del Cojo César de la Legua Emergencia, debe ser una de las últimas bandas que funcionan con la lógica de un cartel criminal que acopla a otras organizaciones criminales que operan en distintos barrios. Lo otro tiene que ver con el atropello de un funcionario de carabineros perteneciente a la dotación de la Prefectura de Radio Patrullas, que en el marco de patrullajes del Plan Calle Sin Violencia intentó fiscalizar en calle Clotario Blest, en la comuna de Los Espejos, a un camión que contaba con un encargo vigente por robo. Es su conductor quien decide escapar, huir, arrollando a este uniformado y presionándolo sobre este vehículo policial, resultando con varias fracturas en ambas piernas. Son lesiones de carácter grave que requieren largo tiempo de recuperación, dijo el teniente coronel doctor Rodolfo del Valle, subdirector médico del Hospital de Carabineros.
1: Demostró varias lesiones, entre ellas una fractura de fémur izquierda, una fractura expuesta de tibia izquierda, herramiento de la pierna a nivel de la zona poplítea derecha, la zona posterior de la rodilla. El paciente recibió las primeras atenciones en el servicio de urgencia, estabilización clínica y hemodinámica, y posteriormente, aproximadamente a las 8:30 de la mañana, ingresó a pabellones.
0: Claro, y fue intervenido quirúrgicamente y varios meses va a tener de rehabilitación, todo mientras en la población Gil de Castro, conocida como el Barrio Chino, también en la comuna de Los Espejos fue encontrado este camión sustraído, en donde el sospechoso huyó, se escabulló de carabineros entre los edificios y departamentos, no registrándose hasta ahora personas detenidas por este hecho.
2: Felipe, gracias.
0: Buenas tardes.
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4: Vamos al Norte Grande, queremos saber del sistema frontal que se ha anunciado en las regiones de Antofagasta y Atacama. Las clases se mantienen suspendidas, los pasos fronterizos cerrados, todo en medio del despliegue de medidas preventivas. Dayan Márquez, buenas tardes.
5: Buenas tardes, así es. Las regiones de Antofagasta y Atacama enfrentan con un amplio despliegue preventivo el avance de este intenso sistema frontal, mientras despliegan recursos, se cierran rutas y atractivos turísticos que se encuentran desde ayer bajo monitoreo. Durante la madrugada, la cordillera registró intensas nevazones que obligaron la jornada de ayer y hoy día a ratificar el cierre preventivo de los pasos fronterizos, mientras que en comunas como Taltal, María Elena, Calama y Sierra Gorda se han presentado precipitaciones y lloviznas intermitentes y algunas tormentas de arena en la ruta 5 a raíz de fuertes vientos que, según el pronóstico, podrían llegar a los 100 kilómetros por hora en el litoral. En faenas mineras del interior también se reportó la caída de nieve y precipitaciones, pero todas funcionan de manera normal bajo estrictas medidas de prevención. Ante este escenario, la medida más drástica que adoptaron las autoridades fue la suspensión total de clases para este martes en toda la región de Antofagasta. En terreno, los municipios han redoblado los trabajos. Quien se refirió al trabajo desarrollado fue Luis Galarce, director de gestión de riesgos y desastres de la Municipalidad de San Pedro de Atacama. Escuchemos lo que señala al respecto.
6: Podemos ver hoy día la Cordillera Blanca, de hecho, con las precipitaciones nocturnas que ocurrieron, un poco de precipitaciones, también en algunos poblados, como Toconao, Socaire, pero bastante leves, todo hasta ahora manejable. Respecto a nosotros, tenemos, bueno, maquinaria trabajando, que es servicios generales, principalmente en los arreglos o preparativos más esenciales. Estamos generando pretiles en algunos lugares, obviamente, para poder defender de buena manera sectores como habitados que tenemos en la comuna. También estamos en la limpieza de los cauces habituales. Los pasos fueron cerrados de manera preventiva el día de ayer. Estamos entregando nylon y sacos para los vecinos de la comuna, tanto acá a nivel central para San Pedro de Atacama y también en las localidades.
5: En el ámbito turístico, Cernatur confirmó un masivo cierre preventivo de los principales atractivos en San Pedro de Atacama para este martes. Por disposición de CONAF, se decretó el cierre total de las áreas protegidas de la Reserva Nacional Los Flamencos, afectando lagunas Miscanti, Miñiques, Piedras Rojas, Valle de la Luna, Aldea de Tulor y la Laguna Chaxa. A esto se suma el cierre de los geysers del Tatio por el bloqueo en la ruta B245, el Valle de Catarpe y los atractivos de Talabre, mientras que sitios como Laguna Tebenquinche y Baltinache y el sector del Valle del Arcoíris operan con horarios de cortes anticipados ante esta contingencia climática. La preocupación preocupación también se desplaza hacia la región de Atacama, que mantiene activa su alerta amarilla regional ante el pronóstico de precipitaciones intensas que podría dejar hasta 60 milímetros en la precordillera, especialmente en zonas como Alto del Carmen, además de acumulados importantes de nieve en la cordillera. Las autoridades han enfatizado que el sistema frontal se mantendrá activo durante las próximas horas, con riesgo de remociones en masa. Para enfrentar la emergencia, la delegada presidencial regional de Atacama, Sofía Cid, detalló los trabajos específicos que se están ejecutando en terreno.
7: Estamos trabajando también en una quebrada que está en el sector de la escuela italiana, arriba, que hay unas piscinas de cantadores. Vamos a ir a revisar también todo el trabajo que se está realizando en el sector del Parque Caucari, donde se está haciendo la limpieza del río. Voy a ir a darme una vuelta a Tierra Amarilla también en sectores del río. Y durante la tarde tenemos mesa técnica con Senapred para ir viendo la actualización.
8: Tenemos a los 9 seremis desplegados de enlace con los alcaldes en las 9 comunas. Y en paralelo también, el día de ayer ya se autorizaron todas las solicitudes de arriendo de maquinaria, de camiones que solicitaron los municipios. Por lo mismo, desde ayer están en disposición todos los colegios del SLEP para los distintos municipios para poder generar estos albergues.
5: Para las próximas horas se espera que el núcleo del sistema frontal intensifique las precipitaciones y los vientos en ambas regiones, manteniendo la alerta de los equipos de emergencia, el monitoreo constante de cauces y quebradas y la restricción absoluta de desplazamiento hacia la cordillera y zonas aisladas. Las autoridades reiteraron el llamado estricto al autocuidado, a la evacuación preventiva también en sectores de riesgo si es necesario. Recordemos que este lunes fue confirmado que se decretó la emergencia preventiva desde Arica y Parinacota hasta la región de Coquimbo, la que rige desde este 10 de agosto hasta el domingo 16, y respecto a las clases en la región de Antofagasta, la delegada regional Caterina López hace pocos minutos confirmó que en el día de mañana serán retomadas de manera normal.
4: La información con Dayan Márquez desde el Norte Grande. Seguimos atentos, por supuesto, al sistema frontal que afectará la zona de Atacama y de Antofagasta en las próximas horas. Gracias. Buenas tardes, Dayan.
5: Buenas tardes.
9: Mientras tanto, como una situación catastrófica, califican algunos transportistas los prolongados cierres de los pasos fronterizos. Se reabrió Pinoachao en el sur. ¿Qué pasa en los Libertadores? Cristian Augusto, buenas tardes.
10: Buenas tardes. 28 días cerrado lleva el paso fronterizo Los Libertadores debido a las adversas condiciones meteorológicas que se presentan en la zona cordillerana. Desde la delegación presidencial provincial de los Andes indican que por el lado chileno no hay ningún camión varado en el camino. Dicen también que cuentan con alrededor de 1000 estacionamientos para vehículos de carga y en las últimas semanas no se han ocupado más de 300. Por el argentino, quienes esperan cruzar la frontera en el sistema integrado Uspallata son entre 250 a 300 y entre aquel lugar hasta Mendoza son entre 1000 a 1500 camiones. Para ambos casos la recomendación de las autoridades es buscar pasos alternativos porque se espera que los Libertadores esté cerrado unos días más, ya que hoy el complejo fronterizo se encuentra con 6,6 metros de nieve y riesgo de avalancha. Luego de 4 días en la Araucanía se volvió a abrir el complejo fronterizo Pino Achado para todo vehículo, pero es importante recalcar que el uso de la cadena es obligatorio por hielo y también por nevada sobre el territorio argentino. El delegado presidencial provincial de los Andes, Ricardo Figueroa, indicó la situación del paso de los Libertadores.
11: En la provincia de los Andes y alrededores no tenemos ningún camión varado a la vera del camino. Nosotros tenemos aproximadamente parqueaderos que permite tener en estacionamiento cerca de 1000 camiones y no hemos tenido más de 300 en registro en las últimas semanas. Incluso tenemos la información que estos camiones desde Chile a Argentina están tomando otros pasos fronterizos y están tomando en consideración las informaciones tanto de los eventos meteorológicos, las recomendaciones de nuestra delegación presidencial.
10: La Confederación Nacional de Transporte de Carga, tanto chileno como la argentina, tuvieron una reunión en Buenos Aires para abordar el problema. Allí se llegó a la conclusión de que se impulsarán alternativas internacionales de países en los que la nieve es constante para que los pasos se puedan volver a habilitar. Los transportistas definen los cierres de los pasos fronterizos como una situación catastrófica y agregan que tendrán pérdidas económicas que serán imposibles de recuperar durante el año. A esto se refiere el presidente del directorio de Chile Transportes, Raúl Clavero.
12: Podría hablar de que la situación es catastrófica. Tenemos una situación desde el punto de vista humano para poder atender a nuestros colaboradores en la ruta que es un caos. Verdaderamente la infraestructura que tenemos en nuestros pasos es deficitaria. A los transportistas nos ha afectado de una manera tremenda poder responder en la parte remunerativa de los conductores, lo que nos conduce a una pérdida que va a ser imposible recuperar durante el año.
10: En 2025 circularon por el paso de los Libertadores más de 427.000 camiones y 6,5 millones de toneladas de mercancías. Según cifras de la Subsecretaría de Relaciones Económicas Internacionales, fueron más de 7.000 millones de dólares los que ingresaron a Chile por este corredor, incluyendo 2.000 de la misma divisa solamente en carnes. El presidente de la Cámara Nacional del Comercio, José Pacomio, indica cómo afecta, por supuesto, esta situación al comercio del cierre de casi por un mes del paso de los Libertadores.
13: Un cierre prolongado afecta directamente nuestras cadenas de abastecimiento, aumenta los costos logísticos y golpea también al comercio y al turismo. Esta emergencia también demuestra que Chile necesita una solución de largo plazo. No podemos normalizar que nuestra principal conexión terrestre internacional quede interrumpida durante semanas. Necesitamos avanzar junto con Argentina en infraestructura y alternativas que permitan contar con una conectividad más segura y confiable durante todo el año.
10: Bien, en estos momentos el complejo fronterizo Los Libertadores está sin sistema eléctrico. Se espera que siga nevando en los próximos días, por lo que el paso permanecería cerrado. Cuando las condiciones meteorológicas permitan reabrir la frontera, el acuerdo binacional contempla que durante los primeros 3 días se autorizará el ingreso principalmente de camiones desde Argentina a Chile. Esto por el volumen de vehículos de carga que esperan pasar desde allá a nuestro país.
2: Gracias, Cristian.
10: Buenas tardes.
4: 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Hablemos de economía. Tras el anuncio del gobierno de autorizar a Codelco a capitalizar el 100% de sus utilidades en 2025, hay reacciones en la estatal, en el ejecutivo. En paralelo, se elevó la proyección del precio promedio del metal rojo para este año. Gonzalo Aguirre, buenas tardes.
14: ¿Qué tal? Buenas tardes. Sí, el anuncio se hizo este lunes desde la División Andina de Codelco durante la conmemoración del Día del Minero, pero además con un debate en desarrollo, incluso manifestaciones de sindicatos de trabajadores en contra de una eventual privatización de esta empresa. La corporación fue autorizada por el Ejecutivo a capitalizar el 100% de sus utilidades del 2025, que corresponden a 2.422 millones de dólares. Un anuncio que fue valorado por el presidente del directorio de Codelco, Bernardo Fontaine, quien dijo en el Diario Financiero que la medida representa un esfuerzo enorme del Estado en medio de una situación fiscal muy estrecha. El gobierno decidió no retirar las utilidades y mantenerlas dentro de la empresa, lo que genera una inmensa responsabilidad, dijo, para sus trabajadores, ejecutivos y directorio. Lo escuchamos.
15: Esto nos pone una responsabilidad, porque aquí en el fondo lo que hay es que el Estado en Chile apuesta por Codelco. Por tanto, Codelco tiene que ahora devolverle la mano, ¿verdad? Se tiene que administrar los recursos con responsabilidad, ¿no es cierto?, con austeridad, con eficiencia, buscando financiar proyectos que sean realmente rentables, buscando aumentar los aportes al Estado sin caer, obviamente, en mayores endeudamientos. Esto, para Codelco, por un lado, es una excelente noticia, pero la otra cara de la medalla es que es una exigencia mayor.
14: Otra precisión que hacen desde el directorio: Codelco ganó alrededor de 400 millones de dólares en el negocio del cobre y reconoció en unos 2.000 millones de dólares su participación en Novandino, pero igualmente dicen es una capitalización porque el gobierno podría haber hecho entrega del monto completo, aunque no correspondiera a utilidades líquidas. Codelco habría tenido que endeudarse por cerca de 2.000 millones de dólares para transferirlos al Estado. Un tema por el que fue consultado esta mañana el biministro de Economía y Minería, Daniel Mas, durante una actividad en la comuna de Ñuñoa. Es una decisión estratégica, política. Estamos dándole apoyo a la principal empresa estatal, más allá de estar pensando en vender parte de la estatal. Lo que estamos pensando es apoyarla. Fue parte de lo que comentó sobre el monto asociado a esta decisión. Esto fue lo que precisó.
16: La capitalización son por 2.400 millones de dólares. Cuando uno vea los balances de la compañía, va a tener 2.400 millones de dólares capitalizados. Eso genera un efecto positivo en endeudamiento, genera un efecto positivo en como señal a los mercados. Cuando hablamos de capitalización, lo que estamos moviendo es la cuenta de patrimonio. La cuenta de patrimonio va a aumentar en 2.400 millones de dólares, independiente de qué filial venga. En el caso de Novandino, es una filial como que fuera Chuquicamata.
14: Y en paralelo, durante esta jornada, la Comisión Chilena del Cobre, Cochilco, actualizó sus proyecciones de precio, demanda y oferta del cobre para este año y el próximo en su informe de tendencias del mercado del cobre del segundo trimestre. El precio promedio para 2026 subió a $5.95 la libra, mientras que para 2027 se mantuvo en 5.10. Las razones las comenta su vicepresidenta ejecutiva subrogante, Claudia Rodríguez.
17: Estos precios históricamente altos responden a una demanda mundial sólida y a una oferta que continúa restringida debido a interrupciones operacionales, menores leyes del mineral y retrasos en proyectos relevantes. Para 2026 proyectamos una producción mundial de 23,5 millones de toneladas con un crecimiento de un 0,2%, mientras la demanda llegará a 27,8 millones de toneladas, aumentando un 1,9%.
14: Y a propósito de precio, hoy en la Bolsa de Metales de Londres el cobre rozó un nuevo máximo histórico, quedó en $6.54 la libra.
4: Es Gonzalo Aguirre con la información. Gracias, buenas tardes.
14: Buenas tardes.
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9: Llegó el día para la Católica y novedades con Alexis también. Ernesto Contreras, buenas tardes.
18: Rodrigo, Verónica, ¿cómo están?
4: Hola, Ernesto.
18: ¿Cómo le va Católica hoy día a la cancha? Octavos de final de ida de la Copa Libertadores de América contra Estudiantes de La Plata en el Estadio 1. Jorge Luis Hirschi en La Plata va a ser este partido entre los Cruzados y los Pincharratas, donde la UC va a tener una novedad de la formación, el ingreso de Jimmy Martínez al mediocampo, reemplazando al lesionado Clemente Montes. Vale decir, la Católica va a ir con Bernedo en el arco, con Cerezo, que será lateral derecho, reemplazando al lesionado Arancibia, Ampuero, Daniel González y Eugenio Mena estarán en la línea de fondo. En el medio, Joan Valencia, Fernando Zucchi, Simbi Cuevas, Cristian Cuevas y Jimmy Martínez, dejando arriba a Fernando Sampedri con Justo Giani, mientras que el equipo de Estudiantes de La Plata va a tener citado al menos a Joaquín Correa, ex delantero del Inter, de la Lazio, del Olympique de Marsella, que va a ser uno de los grandes refuerzos para Estudiantes en esta segunda parte del año. Va a estar en la banca, eso sí, del equipo Pincherrate, que va a tener en el arco, por ejemplo, a Fernando Muslera, de infausto mundial con Uruguay, de hecho fue gran responsable de su eliminación, y arriba, ojo, con Guido Carrillo, que es un goleador de estirpe, que será un problema para el UC. Probablemente lo dirige Rafael Claus este partido y será transmisión de Cooperativa Deportes a contar de las 20, la primera partida entre la Católica y el cuadro de Estudiantes. Mañana es Coquimbo ante Platense, eso va a ser a las 18 horas también en Argentina, donde los piratas buscarán también abrir la llave para poder cerrar en el Sánchez Rumoroso la próxima semana. La noticia del momento es lo de Alexis Sánchez, que sorprende al mundo.
4: ¿Está listo?
18: No hay nada oficial de él en Montreal FC, pero ya es un hecho, lo han reportado los grandes periodistas de mercado del mundo, sería más lejos Fabricio Romano, por ejemplo, que ya dio por hecho la partida de Alexis al Montreal FC, penúltimo en la MLS el Montreal.
4: Ups.
18: Colista, uno de los dos colistas, tiene a Tomás Gilier en su plantilla, al ex arquero de la Católica, y ahora va a sumar a Alexis Sánchez, que firmó un contrato de 2 años, o sea, va a jugar hasta los 40 en la MLS, por lo que ya un retorno a Chile ya no
4: va a jugar,
18: no va a pasar, ahora, salvo que él quiera volver a los 40.
4: Cuando llegó a Sevilla, también Sevilla estaba como al fondo de la tabla, ¿o no?
18: De hecho, estaba a punto de descender, tenía últimas 3 temporadas con el descenso ahí tocando la puerta. Fue buen aporte Alexis en el ratito que jugó en el Sevilla, de hecho se salva el Sevilla, no digamos que gracias a Alexis, pero sí tuvo cierta trascendencia durante las últimas fechas, así que de repente el talismán para el Montreal, que está, pero acá no hay descenso en la MLS, así que, pero está colista, está ahí entre los dos últimos, una liga más, no de solteros versus casados, está un poquito mejor que eso, pero va
9: nunca
18: por ahí
9: tanto.
18: No tanto, igual van grandes figuras, o sea, sí, pero grandes figuras que están ya de salida, salvo Rodrigo de Paul, que se va a jugar en su prime.
9: Los colores son
18: eso me interesó.
9: Neria Zurro, es como el del Inter,
18: como el Inter.
9: Milán, como Guachipato.
18: Perfecto.
9: Perfecto. Así es la camiseta.
4: Negro azul. ¿A rayitas?
9: A rayitas, sí. Listada.
4: Listada.
18: Sí. Hay que ver qué número. Y obviamente.
4: Se acerca al azul, me dice.
18: Se acerca al azul, ¿eh? Y si se parece al Huachipato, también se acerca al azul. Está bien. Cerca de
9: la de recambio blanca.
4: Puede que sea lo más cerca que esté.
18: Claro, que sea como Huachipato, que es como lo mismo al final. ¿Blanca la de recambio?
9: La de recambio.
18: Ya de 18 años estuvo en Europa, Alexis.
9: Tiene 300.000 seguidores en Instagram el club. Ya. Tiene más bocina.
18: Tiene más bocina.
4: Bueno, bocina tiene más seguidores que Chile habitantes.
18: Pero por supuesto, por supuesto. Bocina que no va a debutar seguramente el fin de semana contra O'Higgins. Está en reincorporación, o más bien en reintegro deportivo. Yo creo que se está proyectando, no sé si para el clásico de la otra semana. No sé si será también un buen momento. Sería lindo en lo mediático, le daría otra connotación, un gran partido. Pero no sé si para él sería lo mejor debutar en un encuentro con tanta exposición.
4: Los hinchas albos dicen que viene sin fútbol, así que no puede.
18: Sí, sería, lo vamos a preguntar en el programa, si, ¿en qué momento tendría que debutar Bocinha? ¿Contra la U o contra O'Higgins?
9: Jugó un mundial recién.
18: Es que después del mundial parece que se fue. Descansó, se fue a descansar.
4: Como corresponde.
18: Yo creo que su cabeza. No, y su cabeza tiene que haber explotado. O sea, cambió su vida. Yo creo que él recién está. Por más que el mundial terminó hace poco, su vida cambió y no hay. Probablemente no hay la vida de Bocinha de antes no es la misma que de ahora. Así que vamos a ver cuándo vuelve a jugar. Oye, me quedé con algo de lo Alexis. Hablamos con Fabián Stay, que conoce mucho la MLS. Esto es lo que dice sobre el Montreal y sobre el retorno. La llegada de Alexis a Canadá y también el retorno del tocopillano al continente. 18 años después vuelve a América. Alexis.
19: No viene de una temporada redonda, entendiendo que el tiempo no perdona a nadie, a pesar de que Alexis es un profesional 200%, se ha cuidado mucho, últimamente se ha tenido un par de lesiones que le han quitado continuidad. Ahora se presenta la MLS, me parece que es una liga que dura menos tiempo, son 10 meses de competencia, incluido la pretemporada, hay grandes jugadores que han llegado, Müller, bueno, que hablar de Messi, de Suárez. Es una buena decisión, es una liga, sí, muy física, es una liga, sí, muy rápida, sí, es una liga, pero sin mayores presiones, no hay ascenso, no hay descenso. Lo que tiene que aportar Alexis es lo que él sabe, jugar al fútbol, y con 37 años me parece que todavía lo puede hacer perfectamente, y esperar que las lesiones no le mermen esa continuidad que no ha tenido en los últimos años.
18: Yo sí creo que es un buen lugar para ir a retirarse, sobre todo porque yo creo que él, al igual como lo planteó Claudio Bravo, volver a Chile era exponerse mucho a lo que se expuso Vidal en su momento, ni hablar del Guaso Isla, en menor medida Aránguiz, que llegó hace menos, y también Marcelo Díaz. O sea, cuando hay retornos, el hincha, la prensa, es mucho más, quizás más exigente, y ellos en su altura y por la carrera que tuvieron, venir a Chile probablemente lo ven como un retroceso en todo aspecto, así que mejor se va a retirar ahí a la MLS. Creo que es una buena decisión. Si yo fuera futbolista, ahí iría a vivir mis últimos años de carrera. Tranquilito, sí. Sin descenso, sin ascenso. Están Canadá llegando las grandes figuras. Canadá es un gran país.
9: Muy buena calidad de vida.
18: Sí, entonces están llegando los grandes jugadores a retirarse allá. Pues, y no, algunos que todavía tienen algo que dar, como Casemiro, por ejemplo, jugó el Mundial hace poco, se fue al Inter de Miami.
9: Rico, Miami.
18: Se habla que Neymar se va a ir al Inter de Miami, así que. Una Ahora, liga para ir a
4: el retirarse. Frío entre Montreal y Miami es distinto.
18: Eso sí, eso
4: yo
18: sí.
4: Yo me quedaría un poquito más cerca del sol, pero entiendo que la novia de Alexis, que es rusa, debe estar más acostumbrada al frío, por lo tanto.
18: Y entiendo, no, y bueno, y versiones que se referían a la contratación, era que también ella, por un tema de visado, no se puede ir a vivir a Estados Unidos, por ahora. Así que también por eso Alexis elige ir a jugar al Montreal.
4: Mira.
18: Sí, es una información que surgió ahí del círculo. Oiga, estaremos hablando de Lucas Barrera, el volante azul. Lucas Barrera, que apareció este año, gracias a Gago, que es el que lo pone, y a Gustavo Canales, que es el que lo saca de la Católica cuando él no firma su contrato profesional. Se habla en Argentina, en la U nos desmintieron 100% en información. No le ha llegado nada a ellos, pero en Argentina se habla de que Estudiantes, que juega la Católico hoy día, lo quiere y está dispuesto a pagar 4 millones de dólares por Lucas Barrera. Lo que hizo Talleres de Córdoba en su momento, y ahora dicen que Estudiantes va con todo por Barrera. Así que hay que estar ojo con eso, pensando que llegó Reinhardt en la U.
9: Y jugó
18: muy bien.
9: Bastante bien.
18: Y de repente Barrera, cosa que yo no creo que tendría que pasar, va a perder quizás un poco de terreno, porque uno cree que Aránguiz jugará, sí o sí. Reinhardt jugará, sí o sí. Y hay que ver quién es el tercero.
9: Mira, considerando el caso Asadi, yo lo vendería, fíjate.
18: Así como ha pasado con estos jugadores, puede ser. Así que hay que ver qué pasa con ellos. Él es argentino todavía, muchos dicen, pero hay que nacionalizarlo y venderlo, porque es muy bueno. Entonces, ven ahí un jugador que puede ser proyectable para nuestra selección.
4: Para la selección.
18: Claro,
4: para
18: si
4: la
18: cumple
4: roja.
18: La residencia y logra. Si es que él quiere también ser chileno, pues es otro tema, pero se ve también esa oportunidad.
4: Ernesto Contreras, te esperamos con más a las 2 de la tarde.
18: ¿Voleibol hoy día?
4: También,
18: sí, pues con Turquía.
4: Sub-17
18: le ganó Egipto ayer a esta selección, histórico, y hoy día con Turquía, 20 horas, va a estar jugando la selección Ticket Pro. es lo que es la tiquetera que vende estos tickets en el Centro de Deportes Colectivos del Estadio Nacional. 20 horas, Chile-Turquía, ticket.
9: Lo más fácil es entrar por maratón. Las instalaciones son espectaculares.
18: ¿Ha ido
9: son
18: usted?
9: Los recintos de los Panamericanos.
18: Ah, claro, son los
9: que... de primer nivel.
18: Sí, además, maravillosos.
9: Papitas fritas completo y hamburguesas.
18: Ahí me gustó. Y el horario invita. Hace mucho frío también. Su vaipillitas podría ser.
4: Chao, Ernesto. Hasta las 2.
9: Churro, chao.
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8: 8 grados. 8 grados en Santiago. 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
10: El presidente Kast convocó a los alcaldes de la zona central del país para socializar la agenda de seguridad, pero algunas autoridades comunales de oposición se retiraron antes de que terminara el encuentro y con varios reparos. También hay aprensiones en el oficialismo. Mariano Reyes, buenas tardes.
11: ¿Qué tal, Verónica? Muy buenas tardes. El municipalismo ya venía con grietas profundas tras la tramitación de la mega reforma de reconstrucción. Aún así, el presidente José Antonio Kast quiso dar por superada esa etapa y convocar alcaldes y alcaldesas de la zona central del país al Palacio de la Moneda para socializar la agenda de seguridad. La dinámica era la siguiente. El mandatario partió agradeciendo la ayuda de diferentes municipios a las zonas afectadas por los temporales. Posteriormente, el ministro de Seguridad, Martín Arrau, hizo una exposición y se retiró 40 minutos después por compromisos que él tenía con el Congreso Nacional. El presidente se quedó junto al subsecretario de Desarrollo Regional, pero varios ediles se retiraron del Salón Montbaras. Algunos por agenda, otros por no estar de acuerdo con la puesta en escena, un saludo a la bandera, una especie de cuenta pública del ministro Rau, una performance para decir que los alcaldes participaron en estos proyectos de ley, fueron parte de los reclamos que se escucharon fuera de micrófono. El alcalde de Puente Alto, Matías Toledo, aseguró estar dispuesto al diálogo, pero que eso también se debe representar en las salidas a terreno.
12: Nosotros, por lo menos, yo tengo toda la disposición al diálogo. Sin embargo, no nos han llamado a terreno, por ejemplo, para poder discutir este tipo de cosas, y eso nos llama la atención porque somos la comuna más grande de Chile. Siempre lideramos, lamentablemente, en tipos de delito, incidencia, y nos gustaría colaborar. También hay otras cosas que nos preocupan, por ejemplo, la modificación a la ley antibarricada. Al querer sacar ciertos casos de violencia, una manifestación pacífica, un grupo, no sé, vecinos pidiendo por mayor seguridad, podrían también ser catalogados dentro de esto. Entonces, son varias las indicaciones que nosotros tenemos.
11: Bueno, dentro de la reunión, la alcaldesa Carol Baum de San Miguel, oficialista, ¿no?, hizo un punto por la desigualdad de recursos en la aplicación de la ley de seguridad municipal. En tanto, el alcalde de San Bernardo, Christopher White, valoró el despliegue de las Fuerzas Armadas, pero con algunos matices en su operatividad. De todas formas, el alcalde White fue uno de los que se quedó hasta el final del encuentro conversando con el presidente José Antonio Kast. El subsecretario de Desarrollo Regional

0: Sebastián Figueroa defendió la convocatoria.
1: Mira, hemos invitado a todos los alcaldes, acá no hubo distinciones de ningún tipo, porque entendemos que esta es una problemática que nos atañe a todos. La reunión se extendió por más de 2 horas, los alcaldes que se quedaron hasta el final corresponden a alcaldes que representan a distintos lugares, distintos sectores políticos, y lo importante yo creo que aquí nos tomemos todos el tiempo y le dediquemos la atención a poder construir de manera conjunta políticas públicas que nos permitan poder atender la problemática que tenemos hoy día de seguridad. El presidente tomó nota, recogió muchos comentarios, muchas ideas, muchas propuestas que hacen los alcaldes, pero también avanzando con celeridad en la tramitación de los proyectos de ley.
0: Bueno, todo cuando en el mundo parlamentario han resonado las aprehensiones de parlamentarios oficialistas como el senador Lonton de Renovación Nacional y el diputado Ramírez Timonel de la UDI con la técnica constitucional con la cual se pretende abordar esta reforma de seguridad. Reaccionó a aquello el senador socialista Juan Luis Castro.
2: En estas horas, desde que se lanzó la agenda de seguridad, solo aparecen discrepancias en el oficialismo respecto a la necesidad de reformar la Constitución. Seamos claros, aquí ni siquiera hay que cruzar hacia la oposición para ver voces diversas que establecen que el mérito para ir a hacer una reforma constitucional, que está de alguna manera tácitamente pactado, que no se iba a tocar después de los dos procesos constituyentes, aparece como una situación disruptiva, generadora de conflicto. Parece no calculado ese riesgo de parte de la Moneda de saber qué piso tenía dentro de las propias filas del gobierno el hacer una reforma constitucional que además trae muchas derivadas que son cuestionables.
0: Bueno, y en conversación con el diario de Cooperativa, esta mañana la senadora de Libertarios, Vanessa Kaiser, planteó que el ministro Rau ha tenido un buen desempeño a su parecer, pero que la agenda de seguridad debe ir más allá, por ejemplo, con una reforma profunda al Código Procesal Penal, ya que en su visión se debe dejar atrás el sistema garantista.
3: Es Mariano Reyes con la información. Gracias, Mariano. Buenas tardes.
0: Chao, buenas tardes.
4: A propósito del Senado, un incidente bien bochornoso se produjo ahí en la Comisión de Hacienda, no se logró sesionar, no hubo quórum. Sabemos de eso también de la mega reforma de la norma Naín Retamal 2.0, así conocida. Jorge Espinosa Cuellar, buenas tardes.
5: Y muy buenas tardes. La Comisión de Hacienda del Senado, una de las más importantes del Congreso, estaba citada para esta mañana a las 10:30 con el propósito de abordar el proyecto de Sala Cuna, que está en su segundo trámite y próximo a llegar a la sala. Pero no hubo quórum y la sesión fracasó. A la hora señalada, estaban solo 2 de sus 5 integrantes. La socialista Daniela Chicardini y la demócrata cristiana Yasna Proboste, que por acuerdo de la oposición votará este proyecto en reemplazo de la presidenta del PS, Paulina Bodanovic. Ambas, Chicardini y Proboste, abordaron de distinta manera lo ocurrido hoy en la fracasada sesión de la Comisión de Hacienda.
6: Nosotros tenemos una obligación reglamentaria, llegar a la hora, y curiosamente los que no estaban son los mismos que critican de cuál es el tono, cuál es la forma en la que se tiene que actuar dentro del Senado, todo el oficialismo. Y eso obviamente lo que genera es postergación de una discusión que no puede seguir esperando, como es Sala Cuna Universal.
7: En estricto rigor esto no es ni Sala Cuna ni es universal, es una guardería, no establece estándares de calidad. Ese mal proyecto estaba para votarse en el día de hoy. Nuestro reglamento estipula que el tiempo para que se constituya una comisión o la sala es de 15 minutos y si no hay quórum se tiene que dar por fracasada la sesión. Y eso fue lo que ocurrió. A mí me parece más grave el contenido del proyecto, sin duda.
5: Bueno, fue la senadora Yasna Proboste la que pidió la aplicación estricta del reglamento y pasados los 15 minutos de holgura que este mismo permite para poder iniciar las sesiones, hasta 15 minutos después de la hora citada, pidió que fuera declarada como fracasada, como efectivamente ocurrió. Para que haya quórum se necesita al menos 3 de los 5 senadores, había solo 2, no había llegado todavía el presidente, el UDI Javier Macaya, tampoco el independiente republicano Rodolfo Carter, ni la senadora de RN María José Gatica, quien en conversación con la prensa intentó poner el acento más bien en quien pidió la aplicación del reglamento y también en el gobierno anterior.
8: También aquí hay un tema de voluntades, creo yo. Falta de voluntad de la senadora, lamentablemente, que pidió que se echara abajo también la comisión. Y en ese sentido, nada que hacer. Venimos saliendo de la administración del presidente Gabriel Boric durante 4 años. No se avanzó con este proyecto.
5: Si no, da para no ir malinterpretando.
8: Sí, dele.
5: ¿Cuál es su responsabilidad por el fracaso de la sesión de hoy día?
8: Bueno, que probablemente haber llegado unos minutos más tarde.
5: Y la Comisión de Hacienda fue convocada de nuevo para el jueves con el propósito de avanzar en el trabajo que iba a hacer hoy, proyecto que ya no se denomina de sala cuna universal, sino simplemente el proyecto que equipara el derecho de sala cuna para las trabajadoras, los trabajadores y los independientes que indica. Y no va a sesionar las observaciones del gobierno a la mega reforma, es decir, los vetos presidenciales al anatocismo, el derecho al olvido financiero y el pago a las pymes a 30 días. Esta mañana, el biministro Claudio Alvarado, aquí en el Congreso, se refirió a la posible promulgación de la mega reforma en caso de que el TC se demore en pronunciarse sobre los requerimientos de la oposición y también a la gran cantidad de solicitudes que ha recibido el Tribunal Constitucional, que hasta ahora son más de 80, para participar mañana en las audiencias públicas.
9: Tenemos que estimar en qué tiempo pueden estar los fallos del Tribunal Constitucional. Si ese tiempo estimamos prolongado, perfectamente podemos decidir promulgar lo que ya existe y salió de ambas cámaras, posterior a la aprobación de los vetos. Y obviamente una reforma de las características que nosotros presentamos genera interés ciudadano, y ese interés ciudadano se traduce en que exista manifestación de concurrir al Tribunal Constitucional y dar una opinión.
5: Finalmente, esto acaba de ocurrir hace pocos minutos en la Cámara, pues el Pleno de la Corporación aprobó ampliamente el proyecto impulsado por diputados de RN para extender la legítima defensa privilegiada a los funcionarios que estén de franco cuando actúen en defensa propia o de otras personas. La ley conocida como Naín Retamal 2.0 que avanza ahora a su segundo trámite al Senado.
4: Gracias, Jorge.
5: Buenas tardes.
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4: 181 muertos y 195 desaparecidos es el último balance oficial del terremoto en Colombia. El presidente de la Espriela llega a Pereira, la zona más afectada.
1: Tormentas eléctricas en Atacama, preocupa la caída de lluvia donde debería nevar. En el sur reabrieron el paso Pino Achado.
4: Por falta de quórum en la Comisión de Hacienda del Senado no se pudo votar hoy el proyecto de esa laguna universal.
1: Desbaratan a la banda del Cojo César en La Legua y 20 detenidos, su líder operaba desde la cárcel.
4: ¿Y el proyecto para declarar feriado el 17 de septiembre? Yo creo que no, dice el biministro Alvarado, ¿eh? No vale la pena innovar en esto. Aseguró la autoridad ayer, Quirós había dejado la ventana abierta al menos. No sé si la puerta, pero vamos a ver. Esto es una iniciativa de la diputada Parisi.
1: Del Partido de la Gente. Nos vamos, en la producción estuvo Claudia Kelly, la puesta al aire es de Ricardo Ángel y la edición general del diario de Cooperativa de Eugenio Sierralta. Gracias siempre por informarse con nosotros, que estén bien.
4: Buenas tardes, acuérdense que en la noche, Católica, Estudiantes de La Plata y Copa Libertadores por Cooperativa Deportes, que les vaya bien.
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2: Quince horas y dos minutos.
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4: Aquí va a tener entre los citados al ex Lazio e Inter Joaquín Correa. Mañana va a ser el turno de Coquimbo, que visita a Platense a contar de las 18 horas. Y Alexis le cerró la puerta un retorno a Chile y ficha por 2 años con el Montreal FC, penúltimo de la MLS. El goleador histórico de La Roja, además, va a ser compañero del ex UC, Tomás Guillier. Y Lucas Barrera está siendo observado por el mercado argentino, según la prensa de dicho país. El volante azul

0: y luego de eso, Colo Colo comenzará a delinear su 2027, donde 11 jugadores son los que tienen que definir su continuidad. Y la complicada Unión Española abre hoy la fecha 20 del ascenso, visitando al encumbrado Deportes Puerto Montt en el Chinquihue.
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0: Activa deportes, gran tema para arrancar. Esta no es la Katy Orellana, dice Sampies. No, no es Katy Orellana, por favor, la que estamos escuchando. Es Amy Winehouse, ¿no?
1: Bien.
0: Gracias, Gerardo Rodríguez. Hoy en la puesta al aire, como siempre, del programa. ¿Le gustó este tema a usted, Toño? Te lo escuché decir temón.
2: Para este bienvenido. Día. ¿Qué tal? Bien. Para el día frío.
0: Depresivo. No viene mejor esta canción para eso.
2: Una Oscaria.
0: Sí. Un día tan helado, no pasamos los 10 grados a esta hora en la capital probablemente. Así que, bienvenidos todos, estará el Toño, ya lo escucharon. Está el polaco, está Igor Federico Ochoa, 9,5 grados a esta hora. Igor estaba preocupado que entraba a un eventual podio con su gran editorial. No.
2: No llegó,
0: 2.29, ¿eh? Igor, pero así todo no entra al podio, no. Es un diploma olímpico nada más. Sí. Tú lo cierras el podio, 2.36, siempre bueno recordarlo, Gerardo tiene el registro. No, polaco, 2.43, y el imbatible, el inefable Bartichotto, 2.54, es un récord difícil de romper. Es como el caballo guaso.
1: Sí,
0: bueno, con el jinete sí. La Rajibel. Ese va a ser Bartichotto, porque es imposible
1: romper. ¿2 metros 2 fue ese?
0: Sí, todavía ese récord, todavía está... Sí. Está siendo imbatido. Igor, bienvenido, polaco, Toño. La Católica, la cancha hoy día, mañana así Coquimbo. Es. Arrancaremos con los cruzados, pero también está el tema de Alexis, que será también parte del primer bloque. ¿Sorprendidos por Alexis? Bienvenidos todos, polaquito.
1: No, en absoluto. Él siempre, digamos, ha privilegiado un tema de comodidad, un tema familiar, de buen vivir, que lo tiene totalmente, que te contra merecido. Por tanto, yo pensé que iba a ir a, no sé, a Qatar, alguna cuestión así. Me llamó la atención.
0: La MLS es un destino que están eligiendo,
1: sí, varios.
0: Las grandes estrellas para exacto. Ir a terminar su carrera.
1: Sí, así que...
0: Para eso.
1: Ah, claro. Pero está bien, yo creo que lo tiene. Él puede hacer, tiene una carrera tan maravillosa que puede hacer lo que se le dé en gana. Y creo que en ese sentido no hay, digamos, no hay, después de haber estado, ¿cuánto? ¿18 años?
0: 18 años exactos.
1: 18 años en Europa. O sea, creo que puede darse ese y varios gustitos.
0: Además, mira, Alexis tiene un punto bien bueno, Toño, Alexis y Buise. Alexis ya está en otra, calidad de vida en Canadá es otra cosa, obviamente. Fue padre recién, entonces tiene una familia también a la cual la lleva a un buen lugar para vivir, po.
2: Sí, claro, él quiere seguir jugando en cancha y elige la MLS, un lugar donde él llega con un estatus de jugador estrella, por lo tanto su sueldo, igual que el de Messi, de Paul, el coreano Song,
0: Casemiro,
2: hay varios, digamos, Thomas Müller. No entran en el tema presupuestario anual del equipo, simplemente los dueños tienen la libertad de pagarle lo que ellos estimen y no ocupa cargo.

0: Entonces, Alexis elige aquello. Claro, alguien. Mi pregunta es, futbolísticamente, ¿qué más le puede dar a Alexis jugar ahí? A lo mejor, solamente a esta altura es las ganas de seguir siendo, compitiendo, jugando, entrenando, estando activo dentro del deporte como futbolista y no desde otra posición. Aceptó ir por 2 temporadas, le da estabilidad a él, a su familia, a lo que quieras, y marca señales, digamos, de que digamos no tienen la mira jugar en nuestro fútbol.
1: ¿Cerramos esa puerta ya? ¿Va a tener 40 si es que cumple su contrato?
0: Mi sensación, yo nunca lo he escuchado a Alexis ser extremadamente optimista o demostrarse ganas de venir a jugar a nuestro fútbol. Punto. O sea, es su decisión y está perfecto. O sea, cada quien hace la carrera y vive donde quiere y juega donde quiere. Punto. No tiene ninguna obligación con nada ni con nadie.
2: Es que yo creo que ese es el punto. El punto que toca Antonio es muy relevante. Él no tiene ninguna obligación. Él alguna vez le preguntaron si tuviera que elegir un equipo chileno, la U, porque soy de la U y la cuestión, pero sería todo. O sea, en algún momento. Pero
1: se armó una fábula que él se iba a retirar en la U, que yo nunca se lo escuché a nadie.
0: Salvo a los hinchas.
2: Claro, pero él en particular, nunca ha dicho que se quiera retirar en Chile, nunca ha dicho que se quiera retirar en la U. Por tanto, esa ficción que se creó alrededor, bueno, que se hagan responsables los que la crearon.
1: También era un buen comodín para desviar la atención.
2: Claro, lógico, temas que, pero y claro, y cuando cuando tú le preguntas a un dirigente, oye, Alexis Sánchez, obvio que te encantaría, pero eso no quiere decir que él tenía o la obligación o tenía que cumplir su palabra de no, chao, él hace su carrera y punto, y no, si no quiere jugar acá en Chile, Sánchez, con todo respeto, yo amo mi país, pero entre vivir acá y vivir en Canadá.
1: Además que no sería bien tratado, seguramente.
2: Además está eso. O sea, el tema de. O sea, que incluso el mismo Claudio Bravo lo dijo en su minuto. O sea, yo cuando me retiré también la. No hubo oferta formal, pero también la pensé, como han tratado a Arturo y bla, bla. Yo creo que al final que le vaya bien y que lo disfrute allá lo tiene más que te contra merecido.
1: Igor Federico.
3: Pero eso es subjetivo, no sé si Arturo Vidal piensa que lo han tratado mal en este.
1: Pero él tiene más cuero chancho, como se dice, como sí, que él le regala más, pero lo han tratado bastante mal la vida a la cara.
3: Sí, pero ¿por qué partir ahora si lo vienen tratando mal? Bueno, pero no importa, el tema es que tampoco existe constancia de que alguien le haya ofrecido la real posibilidad de venirse a algún club chileno, a cualquiera que pueda hacer una oferta, porque. Entonces no ha existido esa situación, al menos que uno la sepa. Distinto es alguien dice, mira, yo sí, fui por él, hablé, le ofrecimos esto. Que él, bueno, optó por otra cosa. No ha sido el caso, digamos. Entonces es darle vuelta a lo mismo a un jugador que ha hecho toda su carrera según sus criterios y que, bueno, la extiende allá y no sé si después de los 2 años... No. Tampoco uno podría decir, no, es que no va a seguir jugando.
1: O capaz que ni los cumpla los dueños, uno no sabe lo que puede pasar.
0: A lo mejor sigue jugando hasta los 53 como casi Miura, el japonés.
1: El que hizo un gol. Oye, en este bloque hablaremos de Alexis, pero partimos con la Católica, así que guarden conceptos, hay mucho que discutir. Hablaremos de Colo-Colo, de la U, como siempre, de los temas más importantes del fútbol en este programa.
0: ¿Hay que discutir?
1: Si está usted, es el test de Toño Prieto, de ahí se parte. Ya, pregunta para hoy, muchachos, ¿hay harta opinión de la gente? Opinen sobre el nuevo paso de Alexis Sánchez. ¿Qué opinan? De acuerdo a vuestro pensamiento sobre lo que viene para el tocopillano, el Montreal FC, los próximos 2 años. Raimundo Díaz Galdames, leo al tiro a la gente y voy con el Seba. Acá Alexis lo iban a matar, porque el medio y la gente son chaqueteros. Lo iban a matar como hicieron con Vidal y con Mauricio Isla, dice un auditor. Mariana, Alexis, buena decisión en Chile. Buena decisión. En Chile estaría expuesto a críticas constantes y además acá no se maneja un gran contrato como la MLS. Saludos al panel y para ti también, Mariana. Nicolás Amaro era River Plate, según lo que él piensa. También donde te hubiera gustado verlo también en esta última etapa de su carrera. Y Panchichita dice, ¿alguna vez Alexis confirmó ese humo? Siempre fueron terceros sobre su intención de retirarse en la U.
0: Ya. Le cuento a Panchichita que hace un...
1: Yo no le paso el mensaje.
0: No mucho tiempo atrás. Él hizo una publicación breve en sus redes sociales.
1: ¿Alexis?
0: Sí, sobre...
1: Su abuelo, ¿no?
0: Sobre... Donde decía algo así como... que dejen de...
1: El otro día le respondió
0: exactamente.
1: A un portal y a un... a Mandreva.
0: No, no. dejen de hablar.
1: Ahí les puso, no jueguen con mi nombre.
0: Y dejen de hablar de cosas que no son ciertas.
1: No tengo pensado volver a Chile por lo pronto. Y ahora se va a Montreal, perfecto.
3: Sí, pero el que jueguen con su nombre no era para quien recibe el mensaje, era para supuestamente los dirigentes.
1: Que no usen su nombre.
3: Es que va a jugar con un nombre. Pero, si un hincha puede tener un deseo, así como uno de Cobreloa, puede decir, oye, ojalá que vuelva a Cobreloa, en fin. Pero
0: se forman a veces bolas gigantescas se terminan validando como si fueran ciertas.
1: Guarde conceptos y discusión, porque hablemos del éxito en un par de minutos más. Vamos a seguir con el tema.
3: Entonces.
1: ¿Ya? Esto es un barniz nomás para que la gente venga, Igor, para que la gente venga y no se vaya.
3: Estoy por barniz.
1: Listo, Sebastián Aguilar, hoy día es Católica, hoy día es la UC, 20:30, Estudiantes de La Plata, lo recibe en el Estadio 1, Joaquín Correa, Fernando Muslera, de pésimo mundial, va a estar atajando en el cuadro argentino, y usted nos cuenta sobre la UC, que ya está instalada y que buscará seguir invicta y ganando la Libertadores como forastero.
4: Así es, porque tiene rendimiento perfecto, Ernesto, compañeros, ¿cómo están? En la Libertadores como visitante de la Católica, ganó en la Bombonera, bien sabemos, en el cierre de la fase de grupos, también ganó en Brasil ante Cruzeiro y ganó en Guayaquil contra Barcelona, así que viene en esa racha la Universidad Católica para este duelo ante el elenco Pincharrata. A pesar de las numerosas lesiones, va con todo el optimismo el equipo dirigido por Daniel Garnero a enfrentar esta fase de los 16 mejores del continente. Partido donde, bueno, aparte de este registro positivo que lleva la Universidad Católica de visitante, también saben que hay que poner paños fríos a la hora de jugarlo, porque no se define hoy, se define la próxima semana en el Claro Arena. Es de esto mismo de lo que habla Justo Gianni respecto a cómo se administra un partido de ida de visitante, pensando en que la revancha será la próxima semana de local.
5: Sí, obviamente, como decís vos, no se define ahora. También hay que ser inteligentes, creo yo, pero no por eso escatimar en esfuerzos o ese aspecto que no es lo que nosotros pensamos. La verdad es que vamos a ir por todo, pero sabiendo que tenemos todavía el partido de vuelta y siendo inteligentes desde ese punto. Bueno, lo personal es muy contento. La realidad es el partido que todo futbolista quiere jugar, lo digo siempre. Este tipo de competiciones son muy prestigiosas y bueno, con mucho sacrificio, con cabeza también, vamos a ir a afrontar un gran partido, creo yo.
4: Ahí está la palabra entonces de Justo Gianni, que asegura, se define todo hoy, pero se va a jugar con todo, de todas maneras, el duelo ante Estudiantes de La Plata. La formación la Universidad Católica, de inmediato, con Vicente Bernedo en el arco, la línea de cuatro defensores, Bernardo Cerezo, acompañado de Branco Ampuero, Daniel González y Eugenio Mena, en la mitad de la cancha, Johan Valencia, junto a Fernando Zucchi y el Simbi Cuevas, y además, Jimmy Martínez, para dejar en ataque a quien escuchábamos, a Justo Gianni y al capitán Fernando Sampedri, lo último que entrenó Daniel Garnero ayer en el complejo Raimundo Tú.
1: Se confirma el matiz que nos contabas ayer, Seba. Sí. Jimmy Martínez se suma, Igor, a la línea de volantes para reiterar un poquito lo que hizo con Boca. Ahí el perjudicado fue Gianni, pero como no está Montes, ahora entra por él.
3: Pero yo creo que la duda, que no es de sistema, sino es de rendimiento, está ahí en el lateral derecho.
1: Sí.
3: Que evidentemente tú mismo lo planteaste. Si, bueno, Arancibia ha lesionado. Al lesionarse el zurdo, el central, Díaz, no te permite correr un central a la derecha. Como
4: podría. Tiene una alternativa ahí.
3: ¿A él cuál?
4: Poner a Gary Medel como central y dejar a la derecha a Daniel González. Lo probó, pero no lo. Yo entiendo que no lo va a ocupar.
3: Es que quizás con Medel jugando dos partidos anteriores, te creo, pero sí, volviendo hace
4: hace muy poquito.
2: Bueno, de hecho el otro día jugó poquito, jugó cuatro
4: rato. Entonces, a mí me da la sensación que lo probó para ver si es una alternativa durante el partido, sí.
3: Bueno, pero en todo caso, Cerezo llegó como incorporación este año, o sea, para eso lo llevaron, digamos, tenía que jugar, y en este caso le toca un partido de esta.
1: Él ha sido uno de esos famosos jugadores, Toño Prieto, Bolaco, que son los apuntados por los hinchas. No sea tú que estás día a día en la Católica, siempre hay uno. En la Católica es Cerezo, al que apuntan. Y hoy día le toca el partido más importante del año, quizás para Lucepo.
0: A ver, la Católica, claro, hay que poner el contexto del partido. Los dos equipos no vienen teniendo un buen momento después de la Copa del Mundo. Y yo te diría que Estudiante tiene peor pronóstico que el que traía la Católica. Una Católica que creo que perdió la fluidez del juego en la zona de los volantes porque no tiene con quién descargar por los costados. Hoy día la Católica está huérfano del costado derecho, que ha sido un factor importante durante la Copa Libertadores y durante el torneo. No está ni Arancibia ni Montes. Los dos te dan cosas muy distintas, y te dan desborde, línea de fondo, te obligan al contrario a estar retrocediendo en esa zona. Montes veloz, potente, está. Católica hoy día está huérfano por los costados, no tiene especialistas. Entonces, cuando no ha tenido especialistas,
2: o sea, por la derecha puede que esté medio huérfano.
0: Pero
2: Guiani por la izquierda tiene a Mena,
0: sí, claro.
2: Al Simbi.
0: Pero lo que te iba a decir,
2: pero sí, en la derecha yo creo que de lateral
1: en hacer el lado más fuerte de la Católica,
2: sin,
1: ¿no?
0: Sin Monte y Arancibia, ese lado está huérfano.
1: Y era el más fuerte. Pues.
0: Pero en alguna oportunidad pasó y lo puso al Simbi Cuevas a la derecha. Lo hizo jugar al Simbi Cuevas como extremo derecho, abierto. Después corrigió en el partido y lo mandó al costado, a la zona izquierda. Claro, Simbi Cuevas te puede atacar por los costados, pero es mucho más, te hace más daño por izquierda que por derecha, por su perfil. Y ahí la Católica. Entonces la pregunta es, ausente de eso, ¿cómo le hago llegar pelotas a Sampedri y Gianni por los costados? Y le va a costar. Hoy día ese lado va a estar bastante huérfano, va a ser más duelo cuerpo a cuerpo de Sampedri y Gianni, que no es extremo, juega de ahí, pero no es un especialista. Yo siento que va a salir a formar un bloque de zona de volante, de más creación, gestación, y bueno, encontrar alguna jugada, pero también estar bien plantado en la zona de los volantes. Ahora, al otro lado, Estudiante, me tocó ver un partido y la verdad es que es muy malo.
1: Dolor de ojos.
0: No, viene de verdad, no este, sino que uno anterior, no, un partido.
1: El tema es que en la Copa cambian estos equipos, pues no pasan a ser el Barcelona, pero son equipos que son muy duros, Igor, en torneos internacionales.
3: Pues una cuestión también de escenario, de lo anímico no te va a inventar cualidades futbolísticas, pero a veces te disfrazas estos defectos. Es un partido en el que igual Estudiantes tiene que asumir el riesgo, tiene que llevar la iniciativa y no sé si es el rol que más le acomoda. Y yo creo que la Católica tiene que estar como lo hizo de visita en partidos anteriores, con mayor o menor llegada, porque el partido decisivo con Boca no es que haya llegado mucho, pero tiene que estar en su bloque posterior, hacer un partido muy riguroso, porque ahí está el asunto. Defender bien y con los volantes. Pero bueno, ¿cómo son todos los partidos de Copas? Además, este equipo ya jugó tres en la fase preliminar, entonces tres de visita.
0: Tenía descarga, Igor, por ejemplo, el partido en Guayaquil, una Católica que lo dejó venir un poco y tenía descarga con Montes ese día, digamos.
3: Está bien, pero aparte la descarga tuvo respuestas defensivas en algún caso. Sí, el partido con Boca.
0: Por eso te digo.
3: No vamos a decir que, claro, Montes hace un golazo, pero el partido, el peso del partido lo llevaron de medio campo hacia atrás. Entonces podría ser que se diera. Pero ¿cómo se resuelve si no está ese jugador, digamos? Entonces, no, la teorización tiene que ser sin él.
0: Claro, ¿cuáles son sus cabezas? O sea, porque esa faceta que estamos de acuerdo, que cuando ha tenido que trabajarlo desde la óptica de cerrar espacio y defensivamente, lo ha hecho bien, de visita, lo ha hecho bien. Ahora, esa es una faceta, ok, tú defiendes y aguantas y quitas y ganas duelos y no te llegan, pero ¿cómo sales de ahí? ¿Quién tiene la capacidad de salir? Yo recuerdo un partido, la primera vez que Montes estuvo ausente fue con un partido con la U en el Nacional. La Católica casi no llegó al otro lado, prácticamente no llegó. O sea, se cerraban bien espacios, pero no, a Sampedri creo que saludó como capitán y se despidió y no la tocó.
3: Bueno, pero de hecho en muchos partidos lo sacaba Monti el entrenador durante el partido y quedaba no poco. Tampoco es que para Carnero ese jugador es como que lo sacaba, la gente se enojaba porque lo sacaba, pero lo sacaba. Sí, o sea, porque él tenía un pensamiento sin Monte. O sea, ese pensamiento sin Monte lo tiene que aplicar hoy día.
0: Pero está demostrado que cuando no está Monte, yo te diría, vi la cantidad de partidos, la Católica le cuesta muchísimo ganar.
2: Es que lo que pasa es que yo creo que efectivamente, claro, como no lo tiene,
1: que no juega
2: hace tiempo, tiene más que pensar el partido sin él, es como las tareas que él hace, las puede hacer otro. Si no las puede hacer otro, entonces, bueno, ¿quién podría ayudarme a un resultado algo parecido? Me refiero, Montes es un jugador que es muy rápido, muy muy encarador y lo hace con mucha potencia también. Entonces la pregunta es, ¿tengo otro jugador así? No, no tengo, perfecto. Entonces, ¿tengo otra manera de ganar constantemente la orilla? Uno podría decir Corral, parece más de otra cuerda, no tiene tanta potencia. Entonces claramente lo que tiene que, lo que busca hoy día es quizás una variante que le ofrezca el mismo resultado, no el mismo, o sea, mejor dicho, el mismo rendimiento y no el mismo resultado, en sentido que no, ya no tengo ese jugador no, desequilibrante, entonces tengo que buscarle por el otro lado, claro. Y ahí yo creo que, no sé, depende lo que quiera. Honestamente yo no he visto tanto estudiante así como para decir, para tener, para haberle sacado una foto tan tan detallada, pero efectivamente son equipos de una intensidad distinta, que sobre todo allá te hacen sentir la localidad y todo eso, por tanto creo yo que hay una cuestión de carácter y de actitud de que a veces, me atrevo a decir que en Copa Libertadores y Copa Sudamericana a veces es hasta más importante que una u otra tarea que tú puedes o no puedes hacer. O sea, si no puedo desbordar, ok, pero a veces la actitud, la presencia que tienes en la cancha te puede incluso ayudar a soslayar un poco eso.
3: Pero este equipo ya jugó y hiciste la Copa.
2: No, claro. O sea,
3: me decía que estaba Montes,
2: sí, pero hizo el gol.
3: Bueno, pero ese no fue todo el partido. Bueno,
6: no, pero es un factor, pero además, digamos, el factor, bueno, digamos, es, como te plantas hoy día con un lado.
3: Ay, pero desde ahí, ¿qué me dices tú? Que entonces no.
6: O
3: no,
6: sea,
3: pero
6: que además, tiene menos o sea, desde mi mirada, creo que una Católica que tiene menos opciones en ataque, digamos, bueno, de encontrar jugadas de ataque. Ahora, casi siempre cuando saca a Monte, ponía a Jimmy Martínez en esos minutos finales, cuando ya había hecho el trabajo de a los 70 y tantos minutos, aquí está, casi siempre entraba Jimmy Martínez por Clemente Monte, pero ya el partido ya estaba de alguna manera con un resultado que tenían a favor, salvo el de Cruzeiro. Ahora, por lo tanto, vamos a ver una Católica hoy día seguramente mucho más combativa, pero con menos opciones de encontrar jugadas claras a Olimpia. A lo mejor salen a jugar pelota larga, pero no, la idea del fútbol de Dani Garnero es la posesión de la pelota, tenerla, asociarse, ir avanzando, ¿tanto? Ir encontrando espacio. Intentan eso cuando la tienen.
3: Yo sé, en la Copa, en los partidos de visita hizo eso.
1: ¿Escuchemos Estudiantes?
3: Porque además no tenía por qué hacerlo.
6: No, es lo que intenta.
3: De visita en la Copa tú juegas un poco a la reacción sobre la presión del adversario.
6: Sí, está claro. Entonces, sí, por supuesto, pero si tú quieres ser protagonista...
3: Yo creo que Garnero quiere sacar un buen resultado ahora,
6: pero con cierto camino futbolístico.
3: Bueno, eso es lo que te escúchame.
1: Está difícil, pero lo escuchamos todo el rato,
3: porque si no quedamos en el aire.
1: No, pero por eso
3: es
1: sí.
3: La palabra protagonista a mí me marea un poco, porque la palabra protagonista asume necesariamente a quien controla el juego y tiene asociación. Pero si un entrenador se plantea un esquema defensivo conservador, ¿qué quiere? Que su equipo sea protagonista de ese esquema, no protagonista de la vida, del espectáculo. Entonces, bueno, pero es una para otra conversación, estimado José Antonio.
1: Vamos a Estudiantes de La Plata, al resto, al otro, no, en un café lo pueden hacer toda la tarde si gustan, pero acá tenemos horario. Lamentablemente.
2: Yo conozco un café.
1: Sí, por eso.
2: No,
1: yo creo que acá también.
2: No me mire con esa cara.
1: Escuchame, por favor. Vamos a la segunda parte del reporte, no está fácil.
4: El lado pincharrata, que también tiene sus momentos, ¿no? No muy buen presente para el equipo argentino, que viene de caer ante Boca Juniors y ante Deportivo Riestra en el torneo local. Hizo una fase de grupos bastante tambaleante, por decirlo así. De hecho, clasifica con gol en el último minuto a los octavos de final de la Libertadores. Pero tiene caras nuevas, entre ellas Joaquín Correa, que llegó el día jueves y está dentro de la citación para el partido de hoy, el ex seleccionado argentino con pasado en el fútbol europeo y recién llegando desde Brasil. Escuchemos a el cacique Medina, Alexander Medina, el técnico de Estudiantes, que esto dice sobre la incorporación de Joaquín Correa y si tiene posibilidades de jugar hoy ante la UC.
7: Joaquín Correa es un jugador muy versátil, que bueno, a medida que fue pasando el tiempo, puede ocupar varias posiciones de ataque, sobre todo atrás de punta, por alguno de los costados, sobre todo por el costado izquierdo. También lo ha hecho como como un punta también, o sea que por su versatilidad, por su calidad, lo veo que en algunos momentos de los partidos hasta poder rotarlo en la posición, ¿no? Porque así lo amerita su calidad, su jerarquía.

0: responsabilidad, por su calidad. Lo veo que en algunos momentos de los partidos hasta poder rotarlo en la posición, ¿no? Porque así lo amerita su calidad, su jerarquía.
1: Va a ser suplente en el partido ante la Católica. La formación de Estudiantes con Fernando Muslera, el portero uruguayo que tanta historia hizo en el Mundial y no de la buena.
2: Mal.
1: La línea defensiva con Eric Mesa por la derecha, Santiago Núñez y Tomás Palacios como centrales y Gastón Benedetti por la izquierda. En la mitad de la cancha, Ezequiel Piovi junto a Alexis Castro, bien digo, Fabricio Pérez, Thiago Palacios y Joaquín Tobio Burgos, dejando arriba como eje de ataque a Guido Carrillo. La formación de Estudiantes.
2: O sea, es un equipo que depende mucho, yo lo he visto los partidos, de cómo esté Carrillo. Si Carrillo está bien físicamente, está punzante, un delantero que te abre espacio y te va sobre los centrales, pero muchas veces no está así. Pero ¿Cetreno juega?
1: Cetreno está dentro de la consideración para ser titular, incluso se habla que puede salir a préstamo atacante de Colombia.
3: A mí lo que más me... Insisto, yo no he visto mucho a Estudiantes, pero yo creo que si hay algo que tiene que... Mejor dicho, si hay algo bueno que tenía Católica, por ejemplo, hasta el partido con Boca, era la dinámica que tenía ese medio campo con Gianni, con Valencia, con Suki, eventualmente con el mismo Simbi. Creo que esa intensidad que metían ahí para la recuperación de la pelota, para salir siempre adelante, para siempre ofrecerse, creo yo que es la... es algo que tiene que recuperar. En los últimos partidos se le ha visto un equipo que duda mucho, que no tiene la misma como que no sé si no tiene la misma, voy a decir una palabra quizás media rebuscada, la chispa. No, como que duda un poquitito, y el otro día ganó y ganó bien, nada que decir, pero lo noto como si tuviera un cambio menos, ¿ah? Sí, como si hubieran pasado cuarta,
4: que este
3: tercera
4: año compite mejor en Copa Libertadores que en el torneo.
3: Sí, por eso es
4: la
3: que
4: tónica igual,
3: pero yo creo que si tiene la oportunidad, de poder volver a ese ritmo. Mapi gusta un medio campo tremendamente jodido de combatir. Si juega así hoy día, yo te digo que a cualquiera le torea.
4: ¿Quién arbitra, Seba, en esta jornada?
1: Rafael Claus, el mundialista, árbitro brasileño que en el mundial fue el polémico que expulsó a Balogun en Estados Unidos, en el Bosnia.
4: Que después se lo pasaron por el aro un poquito con la tarjeta roja.
1: Tal cual, así que él será el juez del partido para
4: mí. Perfecto, y devolviendo el favor, Trump hoy día salió a apoyar a Infantil.
1: Es verdad.
4: Devolviendo el favor de sí, todo lo,
3: era que no.
4: De todo lo que le sirvió el presidente de la FIFA. Ahora, en Estados Unidos.
2: En Argentina juegan 30 equipos el torneo. Yo diría que esos 30, voy a tirar una cifra, pero 20 no aspiran a ser, perdona, protagonistas de los partidos. O sea, no aspiran a controlarlo, quieren ellos resolverlo después de la lucha, después de la presión. Hay otros que sí, bueno, Argentinos Juniors, por ejemplo, que yo pienso que es el que mejor hace eso, digamos.
4: Ahora yo el
2: Boca igual. cuando ahora con Paredes, sí, con Aranda, pero no son tampoco equipos tan controladores. Sí,
5: yo menciono el protagonismo en este caso de la Católica, es por lo que dice su entrenador siempre desde que llegó. Él habla de ese protagonismo, y yo siento que hoy
2: pero
5: día
2: tú lo has visto,
5: ¿no? O sea, hoy día puede tener ese protagonismo entre los volantes, pero de ahí para arriba no le alcanza. Yo creo que la Católica llegó a un buen alcanzó un alto rendimiento formando el equipo en la Libertadores. Encontró la dupla Arancibia Monte muy potente y le daba descarga a la zona de los volantes. Hoy día no la va a tener, van a tener que buscar otros caminos para encontrar juego arriba.
4: Próxima ronda, ¿quién espera al ganador de acá, Seba?
1: El ganador de Católica Estudiantes se enfrenta al ganador de Corinthians con Rosario Central. Ese sería el duelo de cuartos de final. Católica Estudiantes contra Corinthians Rosario Central.
4: Ya pues, nos reencontramos a las 20, Sebita. Gracias por todo.
1: Chau.
4: Abrazo. 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José Luis Pizarro dice, el cacique Medina está cuestionado. Right. Tiene el clásico de La Plata el fin de semana y se juega el cargo, porque Gimnasia viene ganando y muy bien, dice el Chombo Pizarro.

0: Pizarro, así que atento a ese punto, muy buen dato. 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Algo más sobre lo que está comentando la gente, por ejemplo, Ricardo Vázquez, va a lo de Alexis, dice que ya no está para Grandes Ligas, y por ende grandes equipos, quedó demostrado donde fichó hoy en día. Y Raúl Cortés dice: hola, saludos a todos desde San Sabu, a una hora de Montreal. Feliz por la decisión de Alexis. Ah, podría ir a verlo varias veces. Mira, tenemos corresponsal. El año pasado fue a ver a Messi. Seguro que iré por Alexis, dice él. Igor Federico, ¿usted quiere algo más antes de ir con
1: Ivo? No, porque el partido que tenga Estudiantes el fin de semana,
0: el sábado,
1: bueno, es un desafío. Mientras que Universidad Católica y Coquimbo Unido no van a jugar su partido.
0: Suspendieron,
1: por
0: justamente.
1: Tanto, bueno, ahí hay una ventana de aire para
0: los. Sí, hicieron acuerdo entre ambos equipos, como juegan los dos, y no van a jugar el fin de semana. 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Esteban dice: mensajes odiosos como los de Claudio Bravo generan ese manto de dudas de regresar. Hubiera sido bonito verlo terminar en Chile. Ya fue, mira, interesante mirada la de Esteban. ¿Hay algo más chileno que decir Sipo? 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Nelson dice: ¿en qué momento cambió el pensamiento de Alexis? Él siempre decía, a viva voz, que iba a un club a competir por algo. El Montreal es del montón. Bueno. Está 14 de 15 en su liga en la MLS. Pero no hay descenso allá, así que por eso está más relajado en esa competición. Ya, Ivo Bay, ya que estamos con Alexis, usted trae reflexiones sobre el nuevo paso del Niño Maravilla antes del corte.
2: Sí, ¿qué tal, Ernesto, compañero? Hola. Básicamente la reflexión general es que puede hacer lo que quiera Alexis Sánchez con la carrera que tiene, por la que ha logrado cosechar en estos casi 20 años.
1: Es que se dice, puede hacer lo que quiera, pero
2: no es
1: ¿por
2: pero
1: qué no hizo esto? ¿No?
2: Claro, no
3: es que la iba ahí armando y iba ahí para allá.
2: No,
3: ustedes pero te salió el cruce en libero y te liquidó.
2: Al libero,
3: pero
2: atento no, el libero.
3: Te liquidó.
2: No. Puede hacer lo que quiera porque 18 años en Europa, al primer nivel, no deja de ser una espalda importante para Alexis Sánchez, que en estos momentos prefiere la tranquilidad de Canadá, de Quebec, del Montreal, que además lo decías tú, Ernesto, no tiene descenso en la MLS, lo cual evidentemente le resta presión a Alexis Sánchez.
0: Es como una liga soltero versus casado, pero premium.
2: Claro, claro.
0: Más premium.
2: Y con muy buena figura.
0: Claro.
2: Va a llegar en ganar, evidentemente, esa lista que en estos momentos tiene a Lionel Messi, a Luis Suárez, a Thomas Müller, dentro de alguna otra figura, o Goyoriz, el arquero campeón del mundo con Francia, también disputando su último año de carrera en el fútbol norteamericano, y es allá justamente donde se va Alexis Sánchez, al Montreal, al penúltimo de la liga de la MLS, la conferencia este. Ahí está, donde va a compartir justamente plantilla con el ex arquero de la Católica, Tomás Guillier. Hablamos con Fabián Stay, alguien que conoce evidentemente
0: totalmente
2: la dinámica del fútbol norteamericano, para que nos comente cómo ve este paso de Alexis Sánchez a la MLS en cuanto a la exigencia deportiva, la física, sus 37 años, cómo siente que se va a incorporar el Niño Maravilla, todavía Niño Maravilla, Alexis Sánchez al fútbol norteamericano. Esto fue lo que nos contestó Fabián Stay.
4: No viene de una temporada redonda, entendiendo que el tiempo no perdona a nadie, a pesar de que Alexis es un profesional 200%, se ha cuidado mucho, últimamente sí ha tenido un par de lesiones que le han quitado continuidad. Ahora se presenta la MLS, me parece que es una liga que dura menos tiempo, son 10 meses de competencia, incluido la pretemporada, hay grandes jugadores que han llegado, Müller, bueno, que hablar de Messi, de Suárez. Es una buena decisión, es una liga, sí, muy física, es una liga, sí, muy rápida, sí, es una liga, pero sin mayores presiones, no hay ascenso, no hay descenso. Lo que tiene que aportar Alexis es lo que él sabe, jugar al fútbol, y con 37 años me parece que todavía lo puede hacer perfectamente, y esperar que las lesiones no le mermen esa continuidad que no ha tenido en los últimos años.
2: Va a poder caminar tranquilo por la calle porque ya no son tan fanáticos del fútbol. De hecho, el hockey sobre hielo,
0: claro,
2: la actividad que la lleva ya, pues la NHL, ya está.
0: Drogba jugó ahí. ¿En el Montreal
3: sí,
0: FC?
3: Pues. Sí, y Jason Vargas.
2: Sí, pues. De hecho, fue uno de los fichajes.
3: De hecho, lo compraron. Son los fichajes más caros
2: en la historia.
0: Abrió el camino para la incipiente
2: Legión Chilena.
0: Legión Chilena.

0: últimos años.
1: ¿Va a poder caminar tranquilo por la calle porque ya no son tan fanáticos del fútbol? De hecho, el hockey sobre hielo, claro, la actividad que la lleva ya, pues la NHL y hasta los Habs.
2: Drogba jugó ahí.
3: ¿En el Montreal
2: sí,
3: FC?
2: Pues. Sí, mira, sí. Y Jason Vargas.
1: Sí, pues. De hecho, fue uno de los fichajes.
2: De hecho, lo compraron. Son los fichajes más caros en la historia.
3: Abrió el camino para la incipiente
1: Legión Chilena.
0: Que Alexis es un tipo profesional y que se estuvo preparando, seguramente, tal vez. Le tocará agarrar ritmo, le tocará tener contacto con la pelota, el timing, etcétera, etcétera. Al final, son decisiones que él ha tenido paciencia para esperar, su representante también, y al final, bueno, le consigue donde él se sienta mejor. Al final, uno tiene que estar donde se sienta mejor. Y si él cree que la MLS le puede dar esa facilidad, que se las va a dar seguramente, no me cabe duda que va a ser, que va a triunfar en la MLS y puede jugar un par de años más sin ningún problema. La exigencia, por supuesto, si él viene como franquicia van a ser altas, si no viene como franquicia o viene como término medio, de seguramente por la edad que él tiene, por supuesto igual le van a exigir por el nombre que tiene, de marcar ciertas diferencias. Va a jugar en Canadá, menos presión que la MLS tal vez, sí puede ser muy importante para él y va a tener una tranquilidad en todos los sentidos. Entonces va a tener la tecnología como la tenía en Europa para recuperarse mejor, para prepararse mejor y bueno, que Alexis se retire lo más alto, que sería muy importante para él.
1: Udinese, Barcelona, Arsenal, el Manchester United, el Inter de Milán, el Olympique de Marsella y el Sevilla son las camisetas que vistió Alexis Sánchez en su paso por el fútbol europeo, para trayectoria para la cual también tiene palabras Fabián Stay.
0: Ah, una carrera extraordinaria. Se mantuvo en la élite, fue muy importante. Un tipo que es el máximo goleador de la selección sin ser centrodelantero, muy inteligente, que fue creciendo, que fue potenciándose. Él tomará una decisión en algún momento en regresar a Chile, si es que quiere regresar o retirarse en la MLS. Yo creo que la calidad de vida que va a tener en Estados Unidos va a ser también determinante en muchos sentidos para a lo mejor prolongar no solamente una temporada o el término de esta y seguir la siguiente con 38 años más. Sabemos que Messi tiene 39 años, seguramente va a jugar un año más, dos años, no lo sé. Se va a encontrar con gente que fue muy exitosa en Europa. Me parece que es una buena decisión si es que él no quiere volver a Chile, entendiendo que el fútbol chileno hoy está medio complicado, que normalmente, bueno, los regresos a veces son muy cuestionados porque se espera que los jugadores rindan igual como rendían antes y al final, bueno, es diferente, pero así es esto y ojalá que a Alexis le vaya muy bien porque, bueno, creo que se lo merece más que ninguno.
1: Los chilenos, vamos. En la MLS, está Gonzalo Tapia, está Kusevich en el Toronto, Alexander Aravena en el Portland Timber, también está Paulo Díaz, últimamente fichado por el Atlanta United, Zidane Yáñez en Nashville, y después jugadores que también son de origen chileno, como por ejemplo Justin Hilton en el Orlando City, parte de los jugadores que están ahí con la banderita chilena. En la MLS que ahora va a tener
3: Alexis, dos delanteros jóvenes que estaban, que uno de ellos de selección todavía, como era Gonzalo Tapia, van a jugar a la MLS. No sé si eso es bueno o malo.
4: Yo quería decir algo sobre eso, o sea, Alexis va a jugar a la MLS ya.
3: Porque tiene ya una carrera ahí.
4: Al final de su carrera, para seguir en actividad. O sea, deja atrás, digamos, el fútbol de super elite donde él jugó y donde tuvo rendimiento. En cambio, los jugadores jóvenes buscan desde la MLS, llegando a la MLS, hacer carrera. Ahí está la diferencia de los niveles y también de cierto punto de explicaciones de por qué a nivel de selección, digamos, la selección chilena, digamos, fue última. El nivel que alcanzan nuestros jóvenes futbolistas hoy día, buscan a la MLS como despegue, cuando Alexis la busca para estar tranquilo después de haber jugado en lo más alto y exigente. Ahí hay una diferencia.
3: El momento también que estamos viviendo, pues ya sin grandes jugadores en las principales cinco ligas del mundo. Ivo Bay, impecable lo suyo. Muchas gracias.
5: Buenas tardes, que esté muy
2: buen
5: bien.
2: Corte de pelo.
3: Lindo se ve.
2: Muy lindo.
3: Un caballero. Opiniones de la gente sobre Alexis.
2: Ah, pensé que sobre Ivo Bay.
3: No, sobre el corte de pelo. Sobre Alexis, y nos vamos a ir al corte, sí. Y luego del corte viene Colo Colo y viene la U, así que atentos. A ver, Marco dice, lo único que se puede decir es que vendió tanto humo que se vendría a la U por los deseos del padre, que termina defraudando a muchos, pero finalmente la carrera y decisión son suyas. Hablamos de eso ya, de Alexis creo que no salió.
4: O sea, ahora creo le echan la culpa al papá de Alexis.
3: No, dicen que se rumoreaba que un deseo del padre era que Alexis fuera a Chile y jugara en la U.
4: Era como la de Zamorano, que el papá soñaba que fuera en Colo Colo.
3: El hincha Luce tendría que haber olvidado de ese mito cuando jugó por Colo Colo.

0: le hizo un gol a la UCE, besó al Indio. Ahí yo creo que demostró que no era quizá, claro, pues.
1: Pero era profesional, Alexis juega por Colo Colo, le paga Colo Colo, hay que hacer un gol, lo celebra.
0: Pero
1: es que el hincha,
0: no, pero te digo
1: que el hincha está muy desequilibrado, cree que si un jugador, él es profesional, a él le pagan por eso, y si él hace 10 goles por Colo Colo.
0: Si Bartichotto besaba la decisión en la Católica el día que le sacó la Colo Colo.
1: Él tomó la decisión, Bartichotto. Punto.
0: Claro.
1: Pero digamos, cada quien la toma. Pero
0: a lo que voy, Toño, es que si hay un mito alrededor y si este jugador le hace un gol a dicho equipo y no solo lo celebra, sino que se besa la insignia, es que nunca
1: es que
0: puede ser.
1: El mito lo generaron los que no son Alexis.
0: Pero en eso estamos de acuerdo, pues, Toño. Yo estoy desmitificando el mito.
1: Claro, entonces ahí.
0: Con pruebas.
1: Ahí donde se genera el desequilibrio para muchos que creían que Alexis iba a venir corriendo a la U a firmar.
0: Por eso de eso digo que es un mito que mucha gente tendría que haberlo olvidado hace mucho rato.
2: Pero por eso te insisto, démosle vuelta a la cuestión. ¿Él rechazó alguna vez una oferta concreta? Yo no lo sé.
1: Que se sepa, no.
2: Bueno, porque es que, ¿por qué él va a venir volando a decir, ay, yo quiero jugar acá?
1: No, porque hay muchos que creían que sí.
2: No, bueno, pero vamos, nosotros.
3: Pero no tiene por qué responder las cosas de que inventaron.
1: No, es lo que te acabo de decir, absolutamente. O sea, se transforma en una bola de nieve dentro de los hinchas creyendo que Alexis venía corriendo y se tiraba arriba de azul a azul para que firme.
0: Listo. 14:45.
2: Eso,
0: no. 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Un par más y nos vamos al corte y a esperar a Colo Colo con Rodrigo Gómez. Eduardo Núñez, que se retira fuera, como lo hizo Bravo, porque acá estaría expuesto a la crítica, ¿ve? Algunos piensan eso, otros no. Marcelo Rego, buena decisión de Alexis, no tiene por qué demostrar nada en Chile, que le dé buena calidad de vida a su familia y a su hijito. Muy bien, Ricardo Vázquez Muñoz, Alexis ya no está para las grandes ligas, esta es una demostración, y Viz dice lo mejor de la noticia, que con esto se acaba el humo de que ir a jugar a la U. Por mi parte, espero que nunca más se mencione. Listo nomás, nosotros también. Acá no nos hacemos cargo de esos rumores. El corte comercial, ya a la vuelta, vamos a hablar con Rodrigo Gómez de Colo Colo y de la U. Viene Maxi Videla. Insultaron a Clark afuera del Centro de Justicia. Lo tenemos tras el corte.
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14: 10 grados. 10 grados en Santiago.
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0: 14:51 nos ha dado mucha discusión en este programa y es oficializado recién por el Montreal FC la llegada de Alexis Sánchez al cuadro que milita obviamente la MLS, al cuadro canadiense, y ahí va a estar Alexis por las próximas dos temporadas con la camiseta número 10. Estará el tocopillano en su nueva aventura. Más detalles ya están en cooperativa.cl en la sección deportes. Ahí tiene toda la información. Vamos a Colo Colo de forma... No, Colo Colo no todavía. 14:52, vamos con la U en cualquier momento, a la espera de lo que me avise la producción antes. Voy a leer a la gente, sí, a la gente. Voy a leer a nuestros auditores. Hugo Aldana, buena decisión la de Alexis. Pagan bien, bonita ciudad, se topará con buenos jugadores. Ojalá nunca vuelva a jugar en Chile porque le van a hacer la vida imposible. ¿Ve? Ahí hay uno que cree que acá se le hace la vida imposible a los cracks. Felipe Aránguiz. Acá los únicos que han pelado mal han sido a Vidal y a Isla. Porque a Charles, a Gary, al contrario, los tratan como ídolos. Bravo tiró la piedra porque no lo pescaron en Chile y él tampoco quería venir. Ya, ahora sí, 14:52, gracias. Ricardo Cabello, Alexis claramente optó por la tranquilidad. Acá en Chile le van a exigir más al club que llegue, perder el cariño de los hinchas de los otros equipos. Vamos a Colo Colo, Rodrigo Gómez, pasó por ahí Alexis con un buen paso en el Monumental, con goles, y bueno, ya es cosa del pasado. Hoy el cacique, pensando ya en el 2027, Rodri, pero eso posterior al jueves, cuando cierra el libro de pases. ¿Qué tal?
19: Hola Ernesto, ¿cómo te va? Muy buenas tardes. Estamos, bueno, activados ahí con la realidad de Colo Colo. Este jueves, como decías tú, está cerrando el libro de pases del fútbol chileno y Colo Colo, bueno, hasta último momento va a dejar ese grado de incertidumbre si es que hay posibilidad o no sumar un tercer refuerzo, que es lo que permite el reglamento, pero por ahora se ve poco probable. Sabemos que Diego Valdés era uno de los jugadores que tenía Colo Colo en carpeta, pero eso se ha ido diluyendo y por ahora estaría cerrando con Iván Román, que a todo esto, Ernesto, todavía no puede ser presentado en Colo Colo.
0: ¿Por? ¿Cuál es la situación del Rodri?
19: Que no presentó aún. El fin de semana llegó con buzo de Colo Colo, estuvo en la concentración, llegó con el equipo al partido en La Calera, como uno más, pero todavía hay trámites pendientes. Estamos ahí tratando de ver cuál es el problema concreto que tiene hoy en tardanza la presentación oficial de Iván Román como otra alternativa en la saga de Colo Colo. Él saliendo del Atlético Mineiro en una condición de préstamo, esa era la forma de contratación que buscó Colo Colo, y por ahora los trámites del traspaso han demorado esta presentación que se estimaba para el lunes, luego para hoy martes, y no se dio finalmente.
0: Ya, lo de Iván Román está listo, bueno, está listo en cuanto a que fue a Calera, hay que esperar la presentación mientras no se ha presentado.
1: Hasta el entrenador habló de él.
0: Claro, dijo. Habla con mayor ilusión que cuando habla de Yosimar, Bociña, el Tano Ortiz, no le gusta mucho hablar de Bociña, de hecho, prefiere decirle Yosimar.
1: Ahora digamos que hoy día las redes sociales de Colo Colo publicaron un video de Bociña llegando al camarín.
0: Sí, sí.
1: Y hay un abrazo, digamos, muy muy bueno con el Tano Ortiz, digamos, donde muestra otra cosa, pero...
0: Yo no entiendo esa postura pública de Ortiz sobre Bociña, como que bueno, quiere mantener una distancia, no decirle como le dice todo el mundo, lo encuentro medio como querer ir en la micro vacía,
1: pero
0: a la que van todos.
1: Habría que entender que, entre sentido. Comillas, sin ser un tema agresivo, es una batalla de él, a lo mejor, para que... Moza, el emperador, no se le suba arriba y le traiga jugadores.
0: ¿El emperador es Moza hizo?
1: Claro, pues. Moza se pregunta a él en la mañana,
0: pero
1: y se contrata
0: el emperador
1: a un puntero
0: este
1: izquierdo, y él se contesta al tiro y dice, sí, lo contratamos, y contrata si uno al tiro.
0: A
1: no,
0: eso el dueño.
1: Por eso. No sé, yo creo que le marca una distancia, un poquito, y cuidado que yo también opino.
0: ¿Cuándo va a atajar Bociña? ¿Para cuándo está Bociña, Rodrigo Gómez? Para este fin de semana uno lo cree difícil, con O'Higgins.
19: Claro, porque Bociña está con un trabajo diferenciado, él está con doble turno, por ejemplo, para esta jornada de día martes, así se va a mantener, y esa preparación física se estima continúe toda esta semana, y ahí vendrá la evaluación de Fernando Ortiz. O sea, es el único que tiene la última palabra ahí para decidir cuándo será el día del estreno de Bociña. Se ve poco probable por ese trabajo diferenciado, porque eso implica no participar de las prácticas, Ernesto, de las prácticas de fútbol. Por ejemplo, la semana pasada Bociña observó las prácticas de fútbol, una en el Estadio Monumental, a las otras no asistió, que eran en el Estadio Bicentenario de la Florida, y estuvo más que nada con el preparador de arqueros, viendo los movimientos, lo que ellos requieren, la salida desde el fondo, porque hay toda una preparación también para los arqueros de Colo-Colo, de cómo va a ser la forma de jugar del equipo. Entonces todo eso es lo que tiene que ir incorporando Bociña, y esta semana lo va a seguir haciendo, pero se ve difícil que aparezca frente a O'Higgins. Lo hemos dicho ya en otras oportunidades, que podría ser ya una primera citación para el clásico, con toda la expectativa que eso genera, y luego estar jugando en ese partido de Copa Chile frente a Unión Española. Eso para el cabo verdiano, que sigue entrenando ahí con el frío de la capital.
0: Sí, totalmente.
3: ¿Está con algún tipo de entrenamiento especial? Pensando en que no hizo la pretemporada o la intertemporada con el equipo, que él venía con partidos más que con entrenamiento.
19: Sí, porque él estuvo 3 semanas parado, Polaco. Estuvo 3 semanas de vacaciones, o sea, él mismo se exhibía y andaba en la moto de agua, pero andaba con otro chip, o sea, en descanso, actividades de la FIFA, estuvo permanentemente en Miami, asistiendo hasta la final del Mundial, o sea, toda esa agenda la copó con actividades propias de este nuevo personaje que surgía, y después se abocó también al descanso, junto a su familia, estuvo en Cabo Verde, después trámites para poder llegar a Colo Colo en Portugal, ahí estuvo entrenando también con una academia de porteros, pero todo más bien informal y no el régimen de un equipo de fútbol. Así que ahora lo que viene es una puesta a punto desde el plano físico para mantener ese buen estado de forma con el que llegó, y después ya adaptarse al juego del equipo, saber cuándo se la tiene que pasar a Vidal, ordenar a su defensa, todo aquello.
0: 26 de agosto ese partido con la Unión Española, Estadio Monumental, Copa Chile, con Colo Colo ya clasificado en ese grupo. Hay que ver si es primero o segundo, pero un escenario propicio para que se pueda estrenar el caboverdiano. Rodrigo, este día jueves cierra el mercado de pases. La primera es saber si Colo Colo podrá sumar algo más, y lo otro ya pensar en lo que viene el próximo año, un Colo-Colo que de a poco comienza a proyectar la próxima temporada y tiene muchas cosas que arreglar, renovar y cláusulas que ejecutar en lo venidero.
19: Sí, tiene prácticamente

portería, bueno, hay una opción de terminar el préstamo incluso con Bocinha, que no lo hemos visto jugar, así que ahí no podemos hacer mayor evaluación. Sabemos lo que implica, pero Bocinha tiene 6 meses renovables, así que ahí tiene un primer contrato que sí o sí hay que revisar en el mes de diciembre. Fernando Tuto de Paul, que todavía no vuelve a la competencia, también finaliza su contrato con Colo-Colo, otra situación que está analizando el directorio. Después tenemos a Javier Méndez, que si bien es cierto tiene un contrato firme hasta 2027, ese contrato tiene revisión. Hay una cláusula por objetivos y se podría haber interrumpido. Ha jugado muy poco el uruguayo y no está llegando a los porcentajes que exige esa cláusula.

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1: Son las 16 horas.
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0: Dieciséis horas y siete minutos. 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

Yo les agradezco muchísimo a ustedes, ya que esta canción ha sido la que me ha dado muchas satisfacciones, incluso estar esta tarde con ustedes. Gracias.

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Muchísimas gracias. Gracias, mis amigos. Ya estamos pronto. Gracias.

0: 16 horas y 28 minutos.
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0: 16:36.
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10: 16 horas y 51 minutos.

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1: 16:55. 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
2: Son las 17 horas.
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0: 17 horas y 10 minutos.
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0: 17 horas y 18 minutos.
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0: Muchas gracias.
1: ¡Los aplausos bien fuertes!
2: 17 horas y 27 minutos.
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4: Diecisiete horas y 35 minutos.
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0: 17 horas y 41 minutos.
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0: 17 horas y 48 minutos.
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2: El cambio es la regla de la vida. Nada se queda de la misma forma para siempre. 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

0: Y así, casi sin darnos cuenta, se nos fue esta hora llena de sabor y buena energía.
1: Una hora donde la protagonista fue la reina de la fiesta.
0: La cumbia.
1: La cumbia.
0: Gracias por acompañarnos, por bailar, por cantar y por hacer de cada tarde un verdadero carnaval.
1: Recuerda que estamos contigo de lunes a viernes, desde las 17 horas, con todos los estilos.
0: La antigua que trae recuerdos.
1: La moderna que te hace mover los pies.
0: La villera, la ranchera y todas las que te hacen vibrar.
1: Si te perdiste alguna canción o quieres volver a escucharnos, ya sabes dónde encontrarnos.
0: Nos despedimos, pero la música sigue en tu corazón.
1: Que tengas una excelente tarde.
0: Y recuerda, aquí siempre llegó la cumbia.
2: 17 horas y 58 minutos.
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0: 18 horas y 29 minutos. 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
2: Dieciocho horas y 36 minutos.

0: 18 horas y 57 minutos.
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3: 19 horas y 4 minutos.
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0: 19:30.
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3: 19 horas y 36 minutos.
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0: 19:45.
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Estrellita marinera, compañera de nosotros, ¿qué noticia tienes ahora de esa que me trae tan loco? Si es que todavía

0: 19:54.
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2: Son las 20 horas.
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0: 20:21.
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6: 20 horas y 26 minutos.
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0: 20 horas y 35 minutos.
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0: 20:44.
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0: Las últimas notas de la música mexicana comienzan a despedir esta jornada.
1: Voz de la guitarra mía.
0: Pero el cariño y la compañía de quienes estuvieron junto a nosotros permanecen intactos. Durante estas dos horas recorrimos a través de la radio cada rincón de nuestra provincia, acompañando a quienes aún trabajan en las estancias, a quienes regresan por los caminos de la Patagonia y también a quienes desde el mar hicieron de Radio Paine parte de su travesía.
2: Porque esa es la magia de la radio, llegar donde otros no llegan, estar presente cuando cae la tarde, acompañar una conversación, un mate compartido, una larga jornada de trabajo o simplemente regalar una buena canción para terminar el día con una sonrisa. Y mientras las grandes voces de México siguen haciendo historia, nosotros seguimos construyendo una historia junto a ustedes. La ilustre Municipalidad de Torres del Paine agradece su fiel sintonía y renueva su compromiso de seguir apoyando espacios que acompañan a las familias del campo, del mar y de cada localidad de nuestra comuna. Gracias por abrirnos las puertas de su hogar, de su vehículo, de su puesto de trabajo, de su estancia o de su embarcación. Ha sido un verdadero gusto compartir esta nueva edición de Así se canta en México. Nos volveremos a encontrar muy pronto para seguir disfrutando de las canciones que nunca pasan de moda y de los artistas que forman parte de la historia de la música mexicana. Muchas gracias por acompañarnos. Que tengan una excelente jornada y que la buena música siempre los acompañe. Hasta una próxima edición de Así se canta en México.

0: 21 horas y 3 minutos. 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